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1: Ay, ¿qué hora son ya? 5:07, güey, ya estamos en la última hora del programa. ¿Cómo la béisbol?
2: Es hora de pelear. Ah, no.
1: No.
2: ¿Quién decía eso, güey?
1: ¿Es hora de qué?
2: Es hora de pelear.
1: Es hora, no sé, güey.
3: ¿No era la Mole?
1: Puede ser. Sí,
3: o,
1: porque...
3: O era el Marcelo. Ay, el... Ay.
1: No, la Mole dice, ¡ay, soy Rafi! ¿Qué onda, güey? Ando vendiendo aquí Tupperware. Puras cosas así, Rafi, güey. Teléfono en cabina 646-977-8382. Síguenos a través de arroba los 40 Ensenada 96.9 y arroba Jano Barbosa 91. Para que estés en contacto con nosotros. Contacto, sangriento. No, contacto en, con nosotros. Ay. Saludos a Ana Rodelo, fotógrafa, por cierto. Con el ay.
3: A huevo, güey.
1: Es hora de pelear. Era, ah, sí, que le hizo un juguete, ¿no? Y se lo rompió la chingada. Ay, no.
3: Es Bolita Jiménez.
1: El Bolita Jiménez también. Bolita Jiménez.
3: ¿Ese quién es?
1: Una leyenda del fútbol mexicano, güey.
3: ¿Pero qué tiene que ver eso?
1: Fue con México el Mundial de Italia 90.
3: Ay, muy acorde de tu comentario, Omar.
1: No, pues de la Mole, güey. Personaje de la Mole. La Mole tiene un personaje que es el Bolita Jiménez, que fue al Mundial de Italia 90. Y le preguntaron, oye, pero México no calificó a Italia 90. Los calificaron.
3: Ah, ya.
1: No, pero nadie me avisó y estaba allá, dijo. Qué mamá.
3: No entendí. Ay. Me reí porque me contagié tu sonrisa, güey, como a toda Ensenada.
1: Ah, sí, como a toda Ensenada que se contagia con mi sonrisa. Y mi risa, porque donde entra la risa, no ya. Uy. Ay, pero sí.
3: Sale la gemeliza.
1: No, oye, bueno, sí, no. Puede ser. Que a la primera, bueno, ya, basta de estupidez. ¿Hay canciones o no? Porque ya tengo que mandar a rola, o sea, como me extendí en la otra intervención, nomás entré para presentar canción, si no, me voy yo con rola.
3: No, pues vamos al corte mejor, güey.
1: Digo, nah, ¿por qué al corte, güey? Si alcanzamos a meter canción.
3: Ah, pues mande una, loco.
1: Pues es lo que estoy viendo, pues. ¿Te parece si pongo algo del Félix aparte?
3: No, ¿sabes qué? ¿Qué? Tengo el remordimiento de conciencia. Con la carencia de hace varios días que están pide y pide, pero hay un vato que no nos escucha casi, güey.
1: ¿Y sabes qué? Ahora sí la voy a poner. Y te voy a decir por qué. Porque ya no hay tlacuache. Entonces, ellos siempre iniciaban el tlacuache con la carencia. Por eso no la quería poner. Pero ya no hay tlacuache. Por eso este programa va a durar.
3: Mira. ¡Usted se alegró, loco!
1: Por eso este programa ya va a durar 6 horas. No, cierto, no. ¡Ah, malayón!
3: ¡Ay, boca, güey!
1: Que me paguen. Y,
3: el morro prefiere el fútbol.
1: No, ese es el miércoles.
3: Lo vas a tomar.
1: Como ya está tlacuache, no les quería decir esto, pero el Jano Barbosa al aire va a ser de 3 de la tarde a 9 de la noche. No, es cierto. ¡Hala! ¡Al chino! ¿Qué, güey? Pues diré 3 horas contigo y 3 horas con Julián.
3: Disculpa.
1: Pero no es cierto.
3: Y luego te amaneces también, ya párate, güey. Ya párate con el Jano.
1: Me levanto. La Caro y yo hacemos el morning show de 6 a 10. Después se queda la Caro. Entra la corneta, no es el burro. Y después ya regreso yo para cerrar todo el turno de 3 de la tarde a 9 de la noche.
3: Dios nos libre, loco.
1: Qué culpa. No, imagínate, si yo, güey, con 3 horas de programa.
3: ¿Qué culpa tiene Ensenada?
1: Es una chinga hacer mi programa de 3 horas. Ponle tú que una hora más, está bien.
3: ¿Qué culpa tiene?
1: Pero 6, güey, al aire. Mis respetos a los que han hecho programas así de largos.
3: ¿Qué culpa tiene Ojos Negros?
1: No.
3: ¿Qué culpa tiene el Valle de la Trinidad?
1: Suelta la carencia, pues ya.
3: ¿Qué culpa tiene Fatmagul?
1: Ah, eso es una, no, es una no. La carencia de, ¿cómo se llama el disco? Compañeros Musicales, ¿no? Si no estoy mal, Compañeros Musicales del 2002.
3: Oh.
1: A través de los 40, la radio de los conciertos.

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0: Ten, ten, terer. Ya se cumplió con la carencia. Mande mensaje al 646-977-8382. Si quiere que este programa dure más. No, sí. Exacto. No. Así es.
1: Ay, perdón.
0: Ahora sí, ya no estoy mulo. Ah.
1: Ya no hay calencia, hay calencia.
0: Ah. Ay. Teléfono cabina 646-977-8382. Arroba los 40 Ensenada 96.9. Arroba Jano Barbosa 91.
1: Mario.
0: Digo, no tengo que hablar de esto, pero porque mañana viene el Quique. Y si es que viene, ¿no? Ya es que si se aparece el Quique, pues dicen que mañana se va a aparecer el Quique.
1: Cuenta una leyenda.
0: Cuenta la leyenda que Quique Cano va a aparecer, ¿o no?
1: El fantasma de los deportes.
0: El cotorreo es que Messi se retiró de la selección de Argentina.
1: ¡No!
0: Messi se fue.
1: ¡No! ¿Con su papá?
0: No, que no, son, uy, no, no, no.
1: ¿Qué?
0: No, se murió el papá de Messi, güey.
1: No, sí, no, güey. No me
0: digas. Sí, se acabó el papá de Messi.
1: Sí, lo supe.
0: Súbele, súbele.
1: Sí, lo supe.
0: Esa no debe ser, ¿no? Yo creo que va a ser... Debe ser esta, debe ser esta. Porque es Argentina, güey.

0: Ya, güey, ya, pues ya, ya.
1: ¿Cevita?
0: No, es este Paloma San Basilio.
1: Preguntas sin respuestas.
0: Para que la raza participe y diga sus mamadas, jajajajaja. Ja, ja, ja, ja. ¿Por qué separado se escribe todo junto y todo junto se escribe separado?
1: Ay, ¿por qué al señor que no podía caminar le
0: dio
1: su cuenta de WhatsApp?
0: No, no.
1: Ay, no es cierto, güey.
0: No.
1: No, pero sí sabes por qué.
0: Sí, pero no. Si el aceite de coco se hace con coco y el de oliva, ¿de qué se hace el aceite de bebé? ¿Para qué tienen cerradura los negocios 24 horas?
1: Exactamente. ¿A qué sabe el agua? A guacamole.
0: Si una tortuga pierde su caparazón, ¿está desnuda o sin hogar?
1: A ver, vamos a suspender la emoción. Vamos a hacer bien este pedo.
0: ¿Vas a hacerlo bien? Muy bien.
1: Venga.
0: ¿Otra? Uh-huh. ¿Por qué hay que lavar la toalla si se supone que salimos limpios de la ducha? No mames, qué hediondo si no lavan la toalla, güey. Luego huele humedad ahí. Que la pongas a orear. Pues no. ¿Por qué un perro? A ver, si sí está buena. ¿Por qué si le soplas la cara a un perro, se encabrona? Pero quiere estar con la cabeza afuera de la ventana que le pegue todo el aire, güey.
1: Ay, hay un buen. Recuerda el olfato del perro, es más.
0: Sí, luego más. ¿Cómo se llama?
1: De tu aliento. ¿Eso este... que te dice de tu aliento, padre?
0: Sí,
1: no, aguas, güey.
0: Cuidado.
1: Y yo desayuné hígado, imagínate, güey. ¿Cómo estaría mi perrito?
0: ¿Hígadito se sí, ¿taquitos güey. O qué?
1: No, bueno, ensalé en platito, ¿eh? Pero sí me hice taquito.
0: Qué rico, güey. ¿Con frijolitos o no?
1: No. ¿Así solo? Se me acabaron, sí. Arrocito blanco.
0: Arrocito blanco. No, pues así, frijolitos de la olla y un hígadito
1: ensalado. Ay, padre. Y una salsa de tomatillo.
0: Sí, unos pedotes, eso sí, pero qué rico.
1: Uy, güey, macizo.
0: Si un rey se tira un pedo, ¿es un gas noble?
1: Muy bien.
0: Esto está muy estúpido. Si un ciego mira a Medusa, ¿se convierte o no en piedra? Pues no lo mira. ¿No? Pues sí, güey, o sea, ¿qué? Va a apuntar el cuerpo para allá, pero no la va a ver. No se supone que tienes que ver los ojos. Si te pegan con un diccionario, ¿es una agresión verbal o física? Eso está muy estúpido, pero me gustó. ¿Cómo se llamaba el Capitán Garfio antes de tener un Garfio? ¿El Capitán Mano? ¿Qué hubo, Mano? ¿Qué pasó, Mano?
1: Si voy al peluquero y me cortan las patillas, camino con los huevillos.
0: Ah, muy bien. Si se te cae el jabón,
1: ¿me agacho por él?
0: Sí, sí.
1: Ah, no. O espero que tú me lo...
0: ¿El suelo se limpia o el jabón se ensucia? Perrillo. Oye, lo bueno que esta dinámica era para que todo el mundo participara, ¿eh?
1: Te las acabaste todas tú, güey.
0: No, bueno, ya. ¿Qué otra cosa puedo decir? Qué estúpido. No, estúpido. ¿Qué pasó con la vieja Zelanda? Pues sí, güey. ¿No?
1: ¿O con la vieja York?
0: No, o con la vieja York. ¿Qué onda con la vieja York? ¿Por qué en una fiesta con barra libre la barra nunca está libre? Gracias. Tenemos audio. ¡Ay! Abre el canal.
2: Oye, que no se amontone la raza, ¿no, loco? Su chingada madre. ¿Qué pasó? ¿Cómo era? No entendí.
0: No, ando muy endeado ya. ¿Por qué cuando llueve creemos que levantando los hombros no nos vamos a mojar? Eso es verdad, güey. Si te has dado cuenta que empieza a vivir, estás, ay, córrele, córrele. Y encoges los hombros, güey. ¿Por qué, güey? Eso no te quita que te mojes.
1: No, pero evita que se te vaya el agua por la columna.
0: Ay, que se...
1: que se te vaya como agua que por se la te columna. Vaya como agua. No, yo digo que es por eso, ¿no? Que cuando entra el agua aquí por el cuello, o sea, lo que es la nuca, el cuello, es más incómodo. No, sí, igual te vas a mojar, güey, pero no sé.
0: Sí, mira, pasemos mejor a Domingo de Bajón, del buen Félix, que viene el próximo jueves, ¿no? Uh-huh. Súbele, mi kit de Chinese. Uh-huh. Regresamos para despedir este programa de radio a través de los 40, la radio de los conciertos. Uh-huh.

0: vamos al corte. 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
0: Ya regresamos para mandarte tu Picasso o lo que nos pidas. 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

0: ¡Otra! A ver, échenle al cochinito. Y sobres, continuamos con el programa. Cantamos otra rola.
1: Teléfono en cabina. Sí, güey.
0: ¿Qué?
1: Cuando tocabas.
0: Cuando ya era la quinta rola de otra, sí, güey. Oh, cabrón, ¿qué fue? El tapón.
2: Ay, güey.
0: ¿Sí fue?
1: Sí, güey, otra vez.
0: Ay.
1: Ay, Dios mío.
0: No, cuando ya era la quinta rola me mamé. Cuando era como la... Llevábamos dos rolas de otra, ¿no? Y ya para la tercera sí le decíamos, ¿qué pedo? Pues ya, ¿no? Ahí está el de propinas, ¿o qué onda? O volteábamos a ver al gerente, ¿no? ¿Qué onda? ¿Una tanda más o qué? Y al gerente, no, pues, yo no traigo más lana. Aquí luego nos decían, no tengo más lana como para pagarte una hora más.
1: ¿Y el caimán?
0: ¿Y el caimán? No, ¿el caimán qué, güey? Le decíamos a la gente, si nos hacen un cochinito acá, pues mínimo media tanda más. Y si nos da permiso el...
1: ¿Y cómo lo hacían? ¿Asado?
0: Al vuelta y vuelta. Sí.
1: Ay, perro.
0: 14 horas el lechón ahí dando vuelta y vuelta.
1: No, hombre, el lechón el que. No, el que vende lechero, güey.
0: Sí, por eso. Y eso aplicábamos, güey. Ya llegaba, ibas al Mita con el, ¿cómo se llama? Con el botecito de las propinas y ya la raza. Y ya, órale.
1: ¿Y les iba bien, güey?
0: Salmita se chinga el dinero. De donde repente era un lanón y nos tocaba 40 pesos a cada uno.
1: No mamen.
0: Y a Salma, no, es que eso fue lo que decidió.
1: Wey,
0: no, es cierto, no.
1: Ya sabía yo que estaba mamando.
0: Salma repartía bien, pero siempre decíamos, a ver, ¿con cuánto chingó la Salma hoy? Saludos a Salmiña. Salma Soto. Te quiero mucho, desgraciada infeliz. Pero. Sí, es decir, sí nos iba bien, güey. Depende también, ¿no? Depende del lugar, güey. En Valle Guadalupe no. Lo te dan acá. Oh,
1: hay un racimo de uvas.
0: Paisanos que viven allá en Los, que les vale camote y acá, $100 para acá, ¿quién? Acá,
1: cosas, nah, sí, no, neta, güey.
0: No, para acá, ¿quién no, güey? Pero sí era como que...
1: Ay, qué me ilusionas, güey. Ya dije, así me conviene
0: nah, a tocar. Nah, pero sí he ido, sí, no, sí nos tocó. Sí nos tocó buena lana. En buenas propinas en algún momento. No te voy a decir cuánto, pero sí era... O sea, arriba de la milpa de extra sí me llegó a tocar. O sea, más lo que, ¿cómo se llama? Más que lo que había cantado, el sueldo base. Milky Way pudo haber llegado. Está bien.
1: Está bien.
0: Le propina nomás, güey.
1: Pues por eso te digo, vamos.
0: Cantando bien, a tu madre. Pero luego, ahí llega el conflicto, güey, de, todavía les voy a pagar y todavía quieren propina.
1: Oye, la propina no es...
0: Pues sí,
1: y
0: wey.
1: Si no tiene para propina, mejor no pida canciones.
0: Es el elefante de la...
1: Ah, no, eso es con Manir.
0: Por cierto, Manir no me ha mandado su tema de mañana, güey. Aún.
1: ¡Señores!
0: ¡Señores! Pego el pinche guasón, güey.
1: Definitivamente se daña mucho la raza con eso.
0: Ya madre, lo dijo, wey. Ya lo... Acuérdate, es un gusto ser parte de esta comunidad dañada.
1: Recuerden que la mona... Está cabrona.
0: No, la mona está cabrón, sí, güey.
3: Oigan, amigos, podríamos cerrar con Graffiti.
0: Ah, qué buena canción.
3: Por favor, si se puede.
0: Sí, claro. Sí,
1: Graffiti el que voy a dejar en el baño ahorita, verás.
0: No, pintura rupestre.
1: No.
0: De los inmigrantes.
1: No. Una textura.
0: No, cállate, no digas texturas, güey, no. qué horrible. Pero sí, ya, después de este comentario tan horrible, ya nos va. Ya.
1: Ese no es graffiti, padre.
0: No.
1: Ese es una falta de fondo.
0: Tenemos audio. Ya de que sin fondo, escuchamos el audio y pongo la canción.
3: Oye, pero es un pinche graffiti y la lata explota, ¿no, loco? Y queda plasta ahí. Esa chingada madre, güey.
0: Ya vámonos, el Chino Rodríguez estuvo pilotando la nave con
1: esto. Me andan espiando.
0: Sí, algo te conocen de atrás tiempo, ¿no? Vámonos. Yo soy Jano Barbosa, pórtense mal, cuídense bien, nos escuchamos en punto de las 3 de la tarde mañana. Adiós.

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3: La temperatura, 23 grados.
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0: 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La temperatura. 23 grados.
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1: La temperatura, 22 grados.
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7: Bienvenidos a un nuevo episodio, soy Claudia Mejía. Creo que han escuchado por ahí en las noticias sobre este gusanito, el gusano barrenador. Hoy tenemos un invitado, es un infectólogo, es el doctor.

0: incluso en una herida, en los conductos auditivos, las orejitas de las vacas, en la boca de un humano, en una herida de un pie de un paciente con diabetes, por ejemplo, con pie diabetes. Se para ahí, deja sus huevos y esos huevos eclosionan, pues se abren, digamos, y se producen la larva, el pequeño gusanito. Y una vez en mosca, va a otro, se reproduce con
1: Otra vez.
0: otro macho y va a volver a buscar otro sitio donde alojarse. Todas las moscas llevan esa fase. Hay una que es bastante curioso porque ella prefiere poner sus huevos. Se llama Dermatobia, le llaman la mosca peluda en algunas regiones.
1: O
0: Aparte
1: sea,
0: del
1: ¿cómo
0: gusano
1: se ve?
0: guardado. Se ve similar, la verdad es que la mosca sí tiene unas características en los colores. Por ejemplo, la mosca del gusano gobernador, el Coclidomia hominivorax, que es un nombre así científico, digamos, tiene color como verdáceo. Es color verde,
1: Ay, son
0: es
1: esas
0: grande.
1: moscas grandes que se
0: Verdes,
1: ven.
0: exacto, con
1: Ay.
0: la espaldita así como verde
1: Okay.
0: y que vuelan pues rápido a grandes distancias y pues se pueden diferenciar en la morfología que tienen. Lo que sí cuesta más trabajo es en la fase de larva, el gusanito, diferenciarlo de otras especies. Ahí sí, porque incluso tienes que verlo con el microscopio, ver ciertas estructuras. El problema del gusano barrenador es que puede dar cuadros graves porque le gusta el tejido humano vivo, entonces es un parásito obligado. Es decir, para que desarrolle todo su ciclo de vida, necesita una herida de una persona viva para que ahí siga penetrando en el tejido. Barrena, es decir, por literal su nombre, entra, va escarbando el tejido sano y hasta meterse más adentro, hacer cavidades y crear hasta. Y por arrastre, pues lleva bacterias y ahí puede crear infecciones también, ¿no? Por bacterias. Entonces, esa es la importancia que tiene. ¿Qué pasa al ganado? El ganado, pues se enferma, ¿no? Se enferma porque se llena. Si lo dejan sin un tratamiento, penetra y le da un cuadro grave de invasión de este gusano. A la par, pues al abrirle esas cavidades, deja que bacterias entren y le da sepsis también al ganado y mueren
1: Y se
0: muchos.
1: puede morir.
0: Exacto. Y es tan difícil a veces en una sola puesta de una mosca de gusano barrenador, el Coclidomia hominivorax, que es el nombre de la mosca, al poner en una herida, en una cavidad, sus huevos, pone hasta 200 en una sola. Y de esos evolucionan hasta el 70%. ¿Cuántos
1: O
0: gusanos se
1: sea,
0: van a
1: todos
0: producir?
1: son los que barrenan.
0: Y todos al mismo par pueden ir barrenando.
1: O sea, es muy rápido
0: Entonces, por eso a veces tienen que sacrificar al
1: el
0: ganado,
1: ganado.
0: porque ya están tan invadidos que es imposible quitarle todos.
1: Pero esto ya estaba erradicado,
0: Esto ya estaba
1: según desde los
0: erradicado
1: noventas,
0: desde
1: ¿no?
0: hubo un programa de erradicación del 70 al 92. En el 92 se declaró que era libre de México y Estados Unidos. ¿Cómo lo hicieron? Pues liberaron muchísimos cientos miles de millones de machos, pero estaban radiados, o sea que eran infértiles, digamos.
1: Okay.
0: Entonces se reproducían con moscas hembras y las moscas hembras lo que tenían era producción de huevos sin más, sin larvas, o sea, eran huevos estériles, digamos, ¿no? Y así ya dejaron que no se reproducieran hasta que finalmente desaparecieron. Esa fue la técnica que usaron.
1: ¿Y por qué ahora regreso?
0: El problema, donde no realmente, aparentemente se había erradicado, pero había pequeños brotes, por ejemplo, en Panamá, en Puerto Rico, en
1: Centroamérica.
0: Centroamérica, en varios de Venezuela, y por ahí había esos pequeños brotes. Con la cuestión de la inmigración y el tráfico ilegal de ganado, allí empezó, por eso Chiapas fue la primera zona. Y de ahí, así es como hemos venido con los casos. Chiapas empezó primero el año pasado con hasta un total de. El año pasado cerró con 90 casos en todo el 2025. Y en 2026, al corte al 3 de julio, lleva ya 55 casos. Y después empezó a extenderse ahora nuevamente a Hidalgo, a Jalisco, Hidalgo con 28 casos, Hidalgo con 13, de humanos, humanos con infección. Al ganado ha habido más.
1: Oh.
0: Oaxaca 39 casos, Puebla 35, Veracruz 90 casos, 24%. Es el que más casos tiene ahorita en todo lo que va de este
1: Wow.
0: año.
1: Me impresionan los casos en humanos porque ¿cuáles son los factores? Supongo que la mala higiene o la falta de higiene
0: Claro.
1: es lo que pues provoca esto.
0: Bien lo comentaste, la falta de higiene es la primera parte de esto, ¿no? ¿Por qué? Porque si yo baño a mi perro o a mi gato, yo mismo me baño a lo mejor una vez por semana, pues dejo, o dos veces por semana, dejo que todos estos días una mosca se pare en una herida, en alguna lesión, más si es una persona ya frágil, por ejemplo, los animales, las mascotas a veces pueden ni siquiera darse cuenta, ¿no? Pero un humano, por ejemplo, con una pequeña herida, que muchos lo vemos, por ejemplo, con pacientes ancianos, ¿no? Que tienen ya algo de demencia, que solo están en cama y que pueden estar un poco descuidados porque no están al 100% con ellos, pues se le puede parar hasta en la oreja, en la nariz, y ahí dejar los huevos y convertirse en gusanos. Vamos a poner un ejemplo de un paciente con pie diabético que de por sí ya tiene demencia y que solamente está en cama.

0: ya no comunica, tiene muy poca movilidad y de repente pues llega, pues lo encuentran sus familiares con una lesión en su pie, con unas gusanos. Al menos para la persona que no se dedica al 100% a esto, todo, ver los gusanos no va a poder distinguir si es una de estas de mosca doméstica o si es de gusano barrenador o, si, o Lucilia, no va a saber. Entonces hay que ver de que no se trate de que efectivamente que sea gusano barrenador. Y lo siguiente es que no podemos quitarlos y echarlos a la basura. ¿Por qué?
1: Porque eclosionan de nuevamente como mosca, ¿no?
0: Y vuelven
1: Decíamos.
0: a reproducirse y a contaminar el ambiente otra vez y a infectar otros pacientes o huéspedes. Entonces lo que necesitamos es quitar la mayoría. Recomienda, si no tenemos en ese momento la posibilidad de que nos ayuden a supervisar qué sea, echarlos en un frasco con alcohol. Con alcohol prácticamente se preservan intactos. Mueren, pero se preservan intactos los gusanos. Echamos una porción en alcohol y lo demás tenemos dos opciones. Una es incinerarlos o inundarlos de alcohol y dejarlos en un recipiente cerrado. Aparte de las muestras que ya tenemos, ¿no? O jabón, agua de jabón y dejarlos ahí encerrados. No recomiendan enterrarlos para que puedan reconocerse al microscopio de qué se trata. Si es Lucilia, si es la mosca doméstica, no pasa nada, ¿no? Finalmente son, ya tenemos muchos años viviendo con ellos. Lo ideal es tener mosquiteros, una buena higiene, si se encuentran, reportarlos para ver de qué se trata.
1: Estas son como medidas ya teniendo ahí al gusano.
0: Sí, hay que ir a atenderse porque sí tiene sus cuidados cómo retirar estos gusanos. A veces si uno los retira nada más, la misma persona familiar del paciente los retira, puede a veces también lastimar al paciente, puede favorecer que también haya una infección. En este momento que como vemos vamos en incremento de casos, sí es importante cada vez que lo tengamos reportarlo y o acudir al centro de salud, a la clínica familiar para que sea revisado.
1: ¿Qué otra medida importante de las que ya hablamos para como para reforzar?
0: El cuidado de pacientes que están postrados en su cama, pacientes que son inmóviles, pacientes que tienen alteraciones neurológicas que no permiten sentir incluso dolor a veces o comunicar qué problema tienen, esos son los que deben tener especial atención e incluso hacer una rutina diaria o cada vez que se haya el baño de estos pacientes, el aseo de ellos, revisarles la oreja, revisarles la nariz, revisarles la boca, e incluso hasta las cavidades genitourinarias, por ejemplo, ¿no? La vagina. El ano a veces también es un lugar donde se pueden alojar las moscas y ahí dejan los gusanos. Y muchas veces puede pasar mucho tiempo ahí y nadie se asome a ver. El gusano barrenador, cuando ya empieza a dar síntomas, incluso dolor en el paciente, ya seguramente ya penetró más las cavidades. O sea, cuando está muy superficial, la verdad es que ni siquiera puede dar nada. O a veces puede ver uno, por ejemplo, una herida que se pone más roja. O que se abulta, ¿no? Se hace un bultito en el tejido. La oreja, por ejemplo, hasta que ya empieza a penetrar el tímpano, más adentro, ahí es donde ya empieza a dar dolor, pero puede no dar ningún problema. Entonces, aquí yo creo que no es conveniente esperar hasta que haya un síntoma.
1: Si llegamos a ver esto en pacientes, en mascotas, ya decíamos que hay que reportarlo para ya tengo el número, es el 800-751-2100. Él es el doctor Bruno López, infectólogo. Gracias por estar aquí.
0: Muchas gracias.
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0: Martes primero de septiembre, bienvenidos a los 40 y bienvenidos al mes más mexicano. ¿A poco no? La neta. Soy Lugama y, oye, pues vamos a arrancar con 6 horas de música continua. Tenemos varios chismecitos, avisos parroquiales y todo lo que necesitas para empezar esta noche, que seguramente ya es de desvelo de las primeras tareas que hay que hacer en este regreso a clases. Pero bueno, comencemos por favor. Hoy es martes primero de septiembre, aquí en los 40.
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0: Soy Lugama en los 40, avanzamos en esta madrugada de martes, el segundo día de regreso a la escuela, de iniciar un nuevo ciclo escolar, que en muchas ocasiones no solamente se desvelan los que estudian, también los papás, y más cuando pues la bendición sigue estando en la primaria, que por cierto tengo muchos conocidos que a pesar de que entraban el 31 de agosto, decidieron darse un día más y ya hoy oficialmente entran a la escuela. Aunque también hay escuelas que sí se dieron como el lunes 31. Tengo entendido que es como que para que los maestros ya afinen los últimos detalles, decoren el salón de clases y hoy, martes 1 de septiembre, ahora sí, van a recibir a toda la comunidad estudiantil. Bueno, pues si tú andas justamente con esos apuros, ya sea de las primeras tareas o a lo mejor sigues todavía forrando los últimos libros escolares, bueno, te deseamos todo el éxito del mundo, que no te llegue el sueño si es que necesitas seguir despierta o activo. Y mientras, nosotros aquí en los 40 te ponemos la música que te gusta. Así que por favor, sigue desvelándote conmigo aquí en los 40.
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0: Gama y tú escuchas Los 40, la radio de los conciertos. Y hay un concierto que se acaba de confirmar, más bien dicho, una gira que ya sabíamos que venía en puerta, pero ahora sí podemos tener ya la certeza de a qué ciudades va a llegar en Natanael Cano Volumen 1 Tour. Que por cierto, yo creo que va a estar espectacular porque además se sabe que dentro de este tour habrá invitados, habrá sorpresas y ahí te va. Sabíamos que teníamos la fecha del 18 de septiembre que es sold out. Hay una nueva fecha, 19 para la CDMX y luego nos vamos a Guadalajara, 25 de septiembre, Monterrey, 2 de octubre, Mérida, 17 de octubre, Veracruz, 30 de octubre, 31 Puebla, 6 de noviembre Toluca, 7 Oaxaca, 14 de noviembre Mexicali, 21 de noviembre Morelia, 27 Saltillo, Torreón el 28 y Acapulco el 5 de diciembre. Son las ciudades confirmadas donde llegará Natanael Cano con Volumen 1 Tour. Ya es oficial. Ya está la venta de boletos y obviamente aquí en Los 40, pues como siempre, habrá sorpresitas para que estés pendiente, obviamente de nuestra cartelera en los40.com.mx y todo el tiempo escuchando Los 40. Nos vamos con música, yo soy Lugama en Los 40.
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En este momento son las 2:46.

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0: Soy Lugama los 40, hoy es martes 1 de septiembre. Oye, hay una mexicana que está batiendo varios récords en Spotify México y estamos hablando de Kenia Os, que posee los debuts más grandes para álbum, canción, video y EP en la historia de Spotify aquí en México. Y qué bueno que es por una mexicana. Obviamente, dentro de esta contienda hay más mexicanos, hay más mexicanas, por ejemplo, Yeri Mua, pero definitivamente la reina absoluta es Kenia Os, que además Kenia creo que es un caso de éxito que fusiona, pues sí, la trayectoria que tuvo antes de ser cantante, porque hay que reconocerle que es una gran influencer y tiene una comunidad de keninis impresionante, pero que además cuando da este brinco a la música, lo hace obviamente con talento, con estrategia, con un objetivo muy claro y con esta sinergia que obviamente fusiona las redes y que además a las keninis les encantó la música, que fue una fórmula de éxito y por eso está teniendo estos resultados. Pues bueno, la verdad es que nos encanta la música de Kenia Os. Hay gente que la ubica más por su música que por su carrera como influencer, pero de que es un éxito, lo es. Y eso no está en discusión. Oye, pues aquí te dejo más información. Ya sabes que si quieres más chismecitos, visita los40.com.mx.
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0: Buenos días, estás escuchando Los 40, la radio de los conciertos. Oye, hay un éxito, una canción que la neta se está volviendo tendencia en todo el mundo y no nada más en la radio, también en redes sociales. Estamos hablando de lo nuevo de Karol G, que se llama Baby Wow, que además tiene un trend bastante pegajoso. Y bueno, el pasado 28 de agosto fue el lanzamiento y además alcanzó a entrar al top 50 global de Spotify. Pero además, déjame decirte que esta canción que tiene en colaboración con dos españoles, con Just Line y con Russo Sky, que gracias a esto, bueno, pues Just Line se convirtió en la primera artista femenina en España en lograr el número uno global diario en Spotify. Es una canción de verdad que vale mucho la pena, trae un ritmo bien pegajoso y si te gusta la fiesta, sé que te va a encantar. Es más, estoy segura que ya hasta la tienes en tu playlist. Bueno, es una gran rola, disfrútala, que además aquí en Los 40 nos encanta escucharla. ¡Vamos con música! Soy Lu Gama en Los 40.
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0: Bienvenidos a los 40, aquellos que ya se levantan súper temprano porque ya hay escuela, hay que regresar a la normalidad, a la rutina, pero también para muchos peques, hoy apenas es su primer día de clases, así que si es tu caso, te deseamos todo el éxito en esta nueva etapa y que te vaya increíble a ti y a tus papis. Oye, hablemos de Miley Cyrus, que parece estar preparando una nueva era musical y sorprendió a sus seguidores con un importante cambio de imagen, su apellido, que desaparece completamente de esta nueva, llamémosle, etapa, identidad visual, y ahora se presenta simplemente como Miley. Me suena un poco como al Dana Paola, ya sabes, que también ya se queda como Dana. Algo así va a aplicar Miley Cyrus, que solamente nos quedaremos con el Miley, que además también tiene que ver mucho con la mala relación que ya hay con su papá y que de una otra forma quiere marcar como una nueva etapa de su vida, que evidentemente la hará todavía despegar aún más, pero de una forma muchísimo más sólida, independiente y muy firme, muy madura en muchos aspectos. La neta es que Miley, de que también es una mujer que arrasa, arrasa, y de eso no hay duda tampoco. Ya sabes que si quieres enterarte de esta y otras noticias, yo te invito a que visites los40.com.mx. Ahora, mientras vas camino al trabajo o a la escuela, aquí te dejo con más música en los 40.
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4: 5:34.
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0: Este martes ya arrancó y septiembre ya comenzó. Que tengas un, de verdad, increíble martes primero de septiembre. Un buen regreso a clases para aquellos que apenas hoy tendrán este nuevo inicio de ciclo escolar. Y para ti, que también quizás no vas a la escuela, pero ya vas camino al trabajo, vas con esta actitud de que hoy será un día increíble, será un día muy productivo y que llegarán a ti cosas muy buenas en todos los sentidos, ¿vale? Bueno, pues después de tu jornada laboral y todo tu día, recuerda que yo hoy regreso contigo en punto de la medianoche para desvelarnos y amanecer juntos en los 40. Soy Lugama y te dejo un beso y un abrazo. ¡Mua! ¡Adiós!
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1: La temperatura, 13 grados.
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1: The Warning anunció que ofrecerá su primer concierto en el estadio GNP el 5 de febrero de 2027 como parte de su nueva gira. Además, las hermanas Daniela, Paulina y Alejandra Villarreal estarán en el espectáculo de medio tiempo del partido de la NFL en la Ciudad de México entre los Vikingos de Minnesota y los 49 de San Francisco, que se disputará el 22 de noviembre en el estadio Banorte. 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Este 1 de septiembre, la presidenta Claudia Sheinbaum presentará su segundo informe de gobierno sobre los principales avances y resultados de su administración. Está programado a las 11 de la mañana en el Patio de Honor de Palacio Nacional. Hoy no habrá mañanera. Más tarde, la secretaria de Gobernación, Rosa Isela Rodríguez, acudirá al Congreso para entregar el documento. ¡Los 40! Se registraron apagones que afectaron por más de 7 horas varias regiones de Quintana Roo, Campeche, Yucatán y Chiapas desde la noche de lunes hasta esta madrugada. La CFE afirmó que la interrupción fue por actos de vandalismo en estructuras de alta tensión y se investiga para dar con los responsables. ¡Los 40! Amo, amé y amaré siempre estar en la selección. Me vacié, ya no tengo más para dar. Así se despidió Lionel Messi de la selección argentina. Esto después de 21 años, 207 partidos, 125 goles, 6 copas del mundo y 4 títulos, entre ellos el Mundial de Qatar 2022. La noticia ha generado una ola de emotivos mensajes, entre ellos el de su esposa Antonella Roccuzzo. Soy Ivette Parga Ávila.
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3: Los herederos de Dolly Parton anunciaron dos ediciones del Dolly Fest en honor a la reina del country, quien falleció la semana pasada. Se realizarán en 2027 en Nashville y en Londres como parte de una celebración para cumplir uno de los últimos deseos del artista, pues estos eventos fueron planeados por la propia Dolly.
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3: El gobierno federal puso en marcha el programa nacional El ABC de las Emociones para cuidar la salud mental de los estudiantes. En una primera etapa se implementará en tercero de secundaria y bachillerato. Contempla dedicar una hora a la semana a la formación socioemocional, además de la distribución de guías y actividades que involucren a adolescentes, maestros y familiares.
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3: El Museo Metropolitano de Arte canceló la exhibición dedicada a John Galliano, prevista del 9 de mayo del 2027 al 9 de enero del 2028, y que además sería el tema central de la Met Gala del próximo año. La decisión se tomó después de que el diseñador anunció que se retiraba de la exposición en medio de la polémica generada por las declaraciones antisemitas que hizo en 2011.
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3: Mañana se jugarán las semifinales de la Leagues Cup, en las cuales por primera vez solo habrá clubes de la Liga MX. León y Toluca se enfrentarán a las 19 horas en Houston, Texas, mientras que América contra Rayados jugarán a las 21:30 horas en Los Ángeles, California. Soy Ivette Parga Ávila.
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4: 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Bueno, pues ha llegado el momento de un Mátame esta de Spider-Man. Un nuevo tío.
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5: ¿Sabías tú que Spider-Man surge casi de la mera casualidad?
4: ¿Cómo?
5: A ver, es que el cómic Amazing Fantasy se iba a cancelar con el número 15 de agosto de 1962 y pues solo por eso fue que les permitieron a Stan Lee y a Jack Kirby meter ahí como por no dejar a Spider-Man.
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4: Y de hecho, ahí te va, este personaje sí apareció en una de las películas de Andrew Garfield, pero no le dieron continuación. Se llama Black Cat y no solamente ha sido aliada y enemiga, sino que era la amante de Spider-Man en las azoteas de Nueva York. 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Entonces, ay, pues no. Eso no, solo le gustaba Spider-Man.
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4: El personaje de Zendaya en realidad es un personaje creado para las películas y la saga de Tom Holland. No es Mary Jane, MJ significa Michelle Jones.
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10:07 de tu mañana. Continúas en los 40 Classic. Yo me llamo Carolina Irales. Fermix en los controles. Fer, martes iniciando oficialmente la temporada de pozole, tamales, taquitos de carnitas, con mucha salsita bandera, ponerle salsa de la que pica a todo, andar por ahí muy tricolor. Y es que iniciamos el mes de septiembre, el día de hoy. Yo tengo en mente un especial muy mexicano para las fiestas patrias, pero si tienen en mente algún otro especial, ustedes que les gustaría que hiciéramos en los 40 Classic, que tuvo muy buena respuesta y les encantó el que hicimos con Juan Gabriel. No estuviste, Fer, pero la gente estuvo muy contenta. ¿Sí lo escuchaste? Con el especial que hicimos de los 10 años del fallecimiento de Juanga. Entonces, si traen alguno en mente, si quisieran que hiciéramos alguno en especial en este modo, en el mood, pues, de patrio, envíen mensajes al 977-8382. Vienen cosas padres en este mes con los 40 Ensenada, así que les invito a estar siempre pendientes de nuestra señal en el 96.9 FM. Y más, ahorita que de 10 a 11 de la mañana tenemos este bloque musical donde estaremos dando una vuelta al pasado a través de la música. Me preguntó Fer, ¿de qué traes ganas hoy? Le dije, ay, anoche estuve en una fiesta, en un festejo, y estuvo tocando el mismísimo DJ Vendel. Entonces estaba tocando mucho hip hop noventero, dos milero, y le dije, Fer, yo me quedé en ese mood. Por ahí traí un bloque también, el Fer, de hip hop, noventas, dos miles. Pero si quieren también ustedes aportar, pues ya saben, número en cabina 977-8382, que aquí ustedes mandan. Vamos a escuchar más de lo que ya tiene preparado Fermix y ahorita volvemos, los 40 96.9.

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1: Continúas en los 40 Classic. Yo soy Carolina Irales, ya dan las 10:25 de tu mañana. Y fíjate que vamos con la efeméride musical del día de hoy, que hoy se cumplen 42 años. Tuve que suspirar de que Tina Turner llegó al número uno con What's Love Got To Do. What's Love Got To Do, Got To Do. Y lo interesante es que para ese momento Tina ya llevaba 25 años de carrera. No es como que era de sus primeros hits, ¿no? Ya estaba a punto de cumplir 45 años. Y en una industria y en un mundo tan globalizado, y te digo, en una industria como la de la música, pues a los 45 años ya quieren caducar a uno, ¿no? Ya dicen, no, ya no tienen nada más para dar. Veo mucho que hacen esto con, por ejemplo, Madonna, ¿no? Ah, ya siéntese, señora, y puro de eso. Oye, pero si todavía tiene éxitos para entregar, que siga haciendo lo suyo, que siga dándolo todo. Entonces, esta canción ni siquiera fue escrita pensando en Tina Turner, ¿eh? Los compositores primero se lo ofrecieron a Cliff Richard. Dijo no. Y luego llegó a manos de la mismísima Donna Summer, que tampoco la quiso grabar. Y terminó siendo la canción que redefinió la carrera solista de Tina Turner, ¿no? Antes de esto, pues para muchísima gente Tina Turner era principalmente la, ahora sí que la mitad de Ike en Tina Turner, que era su primer proyecto musical, pero este sencillo la convirtió en una superestrella, ahora sí que en lo independiente, sí, brillando por sí sola. Además rompió un récord porque llegó al número uno y se convirtió en la artista femenina de mayor edad en alcanzar el primer lugar de las listas de popularidad en ese momento con 44 años cumplidos. Entonces, es de esas canciones que uno escucha y piensa, ¿cómo alguien pudo decirle que no a grabar este temazo, ¿no? Pero bueno, pues gracias a que la rechazaron, no una, sino dos veces, terminó siendo de Tina Turner y la seguimos recordando y escuchando al día de hoy. Así que vamos con What's Love Got To Do With It, de Tina Turner, en los 40 Classic.

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2: Dan las 10 con 46 de tu mañana, continúas en los 40 Classic. Oye, yo me llamo Carolina Irales, conmigo Fermix en los controles. Y antes de ir a un hit, una historia, quiero poner unos audios que mandaron por acá el Jonathan.
3: Caro, hoy sí me hiciste regresar a mis tiempos. Creo que hoy sí fue un Clásicos 40. Hoy sí pusiste música.
2: Ey, pero quería ponerlo al aire el audio para... La estrellita va para nuestro DJ Fermix, que él es el que hizo la selección musical para el día de hoy. Yo nada más aporto, en especial y en específico, 4 canciones. Las 3 que les voy a decir en las secciones y... Una más que puse de mi cosecha, la de Sir James Jackson, que traía ganas de escuchar. De ahí en fuera, todas son selección musical de Fermix. Y, pues, dicho lo dicho, vámonos con un hit, una historia, que hoy nos vamos a ir hasta 1970, porque en un 1 de septiembre aparece registrada Rock and Roll, esta canción de The Velvet Underground, dentro de su álbum Loaded. Que, a ver, esta canción tiene una historia muy, muy Velvet Underground. Habla de rock... Haciendo una canción de rock, no podría ser de otra manera. La letra, si le pones atención, cuenta la historia de Jenny, que es una niña que prácticamente descubre el mundo a través de la radio. Por eso esa canción me gusta tanto. La siento como que muy mía por esa razón y dije, bueno, es buen momento para escucharla, ¿no? Y la idea central es muy sencilla, ¿no? Para ella el rock and roll no nada más era música, sino era la puerta para descubrir que existía un mundo mucho más grande que... Del que veían sus ojos solamente, ¿no? Allá afuera, del otro lado de la radio. Entonces, me encanta el espíritu de la canción. Me puedo proyectar en Jenny, que cuando yo era niña o adolescente, pues también, ¿no? La música creo que se vuelve un escaparate para muchos en esa época en especial. Y nunca salí de esa época, chamacos, así que por aquí estoy también poniéndoles canciones con las que viajo a otros mundos. ¡Ah! Todos los días. Y eso me gusta porque también conecta mucho con la propia historia de los Velvet Underground, ¿no? No eran precisamente el grupo de, así como que las disqueras pensaban que iba a vender millones de discos. Su música era un poquito como que más dark, experimental, de repente hablaban de temas tabú, que a ver, volvamos al contexto, en 1970 hablaban de... Uno, personajes poco convencionales, pero haciendo cosas, no sé, sexo, drogas y rock and roll, ¿no? Violencia, Nueva York. Entonces, con el tiempo se convirtieron en una de las bandas que aportaron mucha influencia a la historia de los inicios del rock. Y muchísimas bandas después de ellos tomaron cosas o elementos que les aprendieron a los Velvet Underground, ¿no? Desde el sonido hasta esta idea de que una canción podía ser incómoda, podía ser incluso rara o diferente, si le quieres llamar así. Y aún así... terminar siendo importante, porque en este contexto en el que sale esta canción o en el que emerge esta banda, pues hacían canciones con todos los elementos para que pudieran ser digeribles para la radio, ¿no? No hacían música por arte o por expresión, que bueno, a lo mejor sí también, pero el punto número uno para que una disquera te aceptara tu proyecto era que fueras vendible. Porque pues el mundo se mueve con billuyo, ¿verdad? Y aquí como que se empezaron a cambiar un poco las reglas del juego y dar foco a bandas o proyectos musicales que no eran precisamente el molde, ¿no? Que no eran precisamente lo que se esperaría. Entonces, esta canción es casi como una de las piedras en cuestión del rock. Dice que el rock puede cambiarte la vida, e incluso si lo escuchas accidentalmente en la radio. Así que... ahí está, vamos a escuchar Rock and Roll de Velvet Underground de 1970 en los 40 Classic.

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1: ¿Qué onda? Ya son las 11:05 de tu mañana y te tengo buenas noticias porque vamos a comenzar esta segunda etapa de mi programa con una invitada muy especial. Está con nosotros Carolina Osuna, de parte de pues el Ayuntamiento de Ensenada, porque tienen buenas noticias en cuestión, digo, iniciamos septiembre con eventos, con cosas padres en cuestión de las celebraciones patrias. Así que bienvenida y platícanos qué pues novedades nos tienes.
2: Hola Caro, muy buenos días, muchas gracias por la invitación. Igual estamos muy contentos aquí de estar informándoles la encomienda que nos brindó nuestra presidenta municipal Claudia Gatón, de llevar a cabo y conmemorar el 216 aniversario de la independencia de México, que son igualmente las tradiciones de nuestras fiestas patrias, que igual te comento, la vamos a llevar a cabo el día martes 15 de septiembre, invitando a todos tus radioescuchas que nos acompañen a partir de las 6 de la tarde. Vamos a iniciar y esto va a concluir hasta la 1 de la mañana. Igual es un evento 100% familiar. Los invitamos a todos que vayan con sus hijos, con su esposo, con su abuelita, que lleven a toda la familia.
1: Vi que también tuvieron una dinámica donde le dieron oportunidad a emprendedores de la ciudad que pudieran pues comercializar sus productos, ¿no? Y esto me encanta porque se activa muchísimo
2: la economía. Claro que sí, fíjate que fue una convocatoria abierta que se lanzó el lunes, después, posteriormente de la rueda de prensa de nuestra presidenta, donde anunció el artista que va a estar invitado en nuestras fiestas patrias, y ese día se publicó en las redes sociales de Gobierno de Ensenada, y al otro día, fíjate que a partir ya de las 6:30 de la mañana teníamos una fila enorme, alrededor de 20-30 personas. Nosotros empezamos a atender el registro a las 8 de la mañana, y por la tarde ya teníamos lista de espera. Ya estaba
1: sí,
2: todo concluido.
1: Me enteré de varias personas que me quedé afuera porque no supe que se acababan el mismo día. Sí. Y es que tienen pues muchas facilidades, ¿no? Para que la gente, pues el propósito sea que activen la economía. Y pues hablando del artista, Carolina, me gustaría que también lo comentaras con nuestros radioescuchas.
2: Claro que sí, si me permites te platico el programa para que la gente, invitarlos a que lleguen desde las 6 de la tarde, porque vamos a iniciar con la presentación de Ballet Folclórico de Casa de la Cultura, que es Extensión Maniadero, que son unos chicos que son alrededor de unos 20-30 participantes que hacen un show increíble. Después viene el concurso de embajadora y embajador Fiestas Patrias, que este concurso dura alrededor de una hora y media, que es por parte de la Dirección de Educación. Y posteriormente empezamos con la música, con la agrupación de Vaqueros del Norte, que esto empezaría alrededor de las 8 de la noche. Y 8:45 nos vamos con el ballet folclórico de la Casa Municipal de Ensenada. A las 9 de la noche más o menos tenemos previsto, igual los horarios cambiarían 10-15 minutos nada más, pero va a participar un grupo que nos ha estado apoyando desde varios eventos, carnaval, aniversario de Ensenada, que es el grupo Código 80. Y después vamos a transmitir en vivo el grito de independencia de la presidenta de México, la doctora Claudia Sheinbaum Pardo. Va a estar en vivo para que todos lo puedan ver, y posteriormente ya vamos con el grito especial de nuestra presidenta Claudia Gatón para que nos acompañen.
1: Me encanta. Pues nosotros vamos a ir, ¿verdad, Fer? Vamos a prepararnos para ir a comer, a bailar, a disfrutar y a celebrar nuestra independencia. Y si alguien que nos escucha dice, ay, a mí como que me está gustando, me está llamando la atención, pero en el tema de seguridad, que sé que también tienen todo desplegado, ¿no?
2: Sí, la seguridad pública implementará un operativo especial de alrededor de 100 elementos de seguridad pública. Va a estar muy cuidado, va a haber entradas, accesos, vigilancia, va a estar bomberos también, protección civil. Todo el equipo que conforma el 25 Ayuntamiento de Ensenada está muy presente en estas fiestas patrias, pues para cuidarla a los ciudadanos, ¿no? Y que todo se lleve en paz y que todos salgan felices. Igual comentarles, después del grito de la presidenta vamos a salir con mariachi para festejar estas fiestas patrias, y concluimos con la presentación especial de la Sonora Dinamita.
1: Me encanta. Pues la verdad es que sé que mis radioescuchas son bien fiesteros, entonces por ahí sí, nos vamos a encontrar a varios. ¿Algo más, Carolina?
2: Sí, me gustaría comentarles igual para darles un poquito de publicidad, no sé si se pueda, ¿sí?, a todos los locatarios que van a estar participando, para que también se les antoje a todos tus radioescuchas. Van a estar la Birrería Hernández, la Tragoneta, Antojitos Don Diego, Casa Brajo, Antojitos Mexicanos y Tacate. Ensenada Bite Flautas, también va a haber bebidas con graduación alcohólica, mixología Pancho Bigotes, Laureano Café, Aguas Delicias, Aguas Frescas, Crepas, Marquesitas, Churros La Bufadora, Waffles, Elotes, muy importante, El Maicito, los Tacos de Cabeza, tacos Pancho Villa y tacos Emanuel, y también artesanías mexicanas y pues muchas sorpresitas.
1: Perfecto, pues por ahí nos vemos a celebrar nuestra independencia de México, 1 de septiembre, y ya empezamos con estos temas luego.
2: 15 días, pónganlo en sus calendarios, 15 días exactamente a partir de las 6, invitarlos por parte de nuestra presidenta Claudia Gatón, que estén ahí desde las 6 de la tarde para que vean todo lo que vamos a presentarles.
1: Perfecto, pues por ahí nos vemos, muchas gracias por la visita, por toda la información, y vamos a dejar a la gente con algo de música, y ahorita volvemos, los 4096.9.

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1: 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Ya son las 11:22 de tu mañana. Continúas en los 40, 96.9. Oye, pues ya entrados en el regreso a clases y que si ya pasó el rush del día de ayer de todos, de que ¿cómo que ya es hora? ¡No voy a alcanzar! ¡Mamá, písale! ¡No le pises tanto! ¡No traes vacas! ¡Ay, me proyecté! Pero a ver, salió una conversación a flote sobre regular el uso de celulares en las escuelas de México. Y la SEP acaba de presentar resultados de una encuesta en línea que le hizo a los maestros sobre ese tema, ¿no? ¿Y qué creen? ¿Tú crees que los maestros están a favor o en contra de regular el uso de celulares en las escuelas? ¿Tú qué opinas, Fer? ¿O qué esperarías de esa encuesta? ¿Que estén a favor? Yo esperaría o pensaría que estuvieran en contra, o sea, en esta política de cero celulares, porque crean conflictos. Yo pensaría. Pero resulta que la mayoría dijo, pero este es por mi tipo de crianza, pues, y por mi tipo de hijo. Que digo, no, lo quiero cerca de celulares, él no está autorizado. Cancelado por Chayanne. Pero la mayoría de los maestros dijo que estaba de acuerdo con la regulación del uso de celulares en las escuelas. El 81% de los maestros dijo que sí a la regulación de celulares en las escuelas. Entonces, respondieron esta encuesta en línea y la respondieron 565,396 maestros. Y de esos, el 81% está a favor de que haya lineamientos, de que haya reglas para garantizar el uso seguro y con fines pedagógicos. Y esto me gusta porque no podemos huirle a la tecnología, ¿no? La tecnología ya está y es parte de nuestro día a día. Y pues si ya está, mejor regularlo, ¿no? Entonces, en ese sentido, ok, tienen mi voto. Y a ver, pues, ¿cuáles son las razones? Porque los maestros dicen que detectaron que hasta los relojes inteligentes son utilizados por los alumnos, tanto en los salones como en el recreo. O sea, ya es hasta cierto punto imposible. En primaria digamos que no, ¿no? Porque en primaria todavía nosotros como papás les podemos regular eso. Que a ver, yo voy a ser muy honesta con ustedes. A mí me pasó que me mandaron a hablar el ciclo pasado. Como que su hijo trajo una tablet. Y yo, para empezar, esa tablet estaba más que escondida. Porque se la tenía castigada y la trajo a la escuela. Y yo no me di cuenta. Pero los chamacos son, o sea, te reviso la mochila, ya que la revisé, mira, rápido y adiós. Y se bajó del carro. Y yo no me di cuenta. Y me sentí súper mal. Porque, a ver, pues tampoco es que llevaba la tablet como para hacer cosas negativas, pero no está permitido, ¿no? Aunque sea jugar los jueguitos educativos, digamos. Pues no está ni regulado ni permitido y está incurriendo en una falta. Entonces, y falta también administrativa en la escuela y civil en la casa, porque en la casa también estaba castigada. Pero, pues al final de cuentas, te digo, en primaria es un poco más fácil el nosotros regular esto como papás. Pero ya en secundaria, en prepa, pues creo que ya es un poquito más dificultoso el 100% el tener esta política de prohibición, ¿no? De las tecnologías. Entonces, en cuanto a las clases, pues dicen los maestros o argumentan que los celulares, el uso de los celulares llega a interrumpir en las actividades escolares, en la participación de los niños y niñas en la convivencia, y que incluso los conflictos de redes sociales pasan al terreno escolar. Y dije, sí lo voy a comentar porque el día de ayer yo tuve junta en la escuela de mi hijo y fue uno de los temas centrales. De que me robó en el Roblox mis Robux. Me deshizo mi no sé qué estaba yo construyendo en el Minecraft. Me tomó una foto y la subieron y se estaban burlando de mí en un grupo. Me mandan mensajes a las 11, 12 de la noche cuando mi mamá ya me dijo que me durmiera, entonces me puse y él tiene la culpa porque él me mandó mensajes. No, pues ya publicó algo que no me gustó y ya no nos hablamos en la escuela. Te digo, los conflictos de redes sociales ya pasan al terreno escolar y es donde está afectando, ¿no? O sea, se generan en redes sociales y se trasladan al aula o se trasladan a la escuela. Entonces, ¿Qué es lo que proponen? El 51% de los maestros encuestados opinó que debe existir un protocolo para atender situaciones de riesgo y que haya acuerdos con las familias para que échenos la mano, ¿no?, en el tema del uso de celulares y nuevas tecnologías, ¿no? Entonces, esto fue como lo más representativo de lo que se tocó del tema. La SEP sigue teniendo la chamba de revisar con lupa las respuestas para de ahí tomar lo positivo y crear los protocolos como lo sugirieron los y las profes de nuestro país. Pero más allá de lo que ellos decidan, ¿qué opinas tú? Yo creo que es urgente esto de crear protocolos, ¿no?, para atender a estos temas. Deja tú los conflictos. A mí me parece también muy importante el tema de la convivencia en lo social, la forma, la nueva forma en la que conviven o no conviven nuestros hijos con sus similares, con sus colegas de la escuela, ¿no? Entonces, como para reflexionar, les digo, y ver qué opinan ustedes. Yo cuando estaba, me acuerdo mucho, mi papá me dio un celular desde la primaria. Ni los profes traían celular y mi papá me mandaba con celular a la escuela. No porque fuéramos ricos, chamacos, porque vivía en una casa sobreprotectora. Entonces mi papá, así que ten, y me dio un celular, ¿no? Y los maestros de que, ¿cómo una niña de 7, 8 años la están enviando con un celular, ¿no? Y fue un tema que hablaron con mis papás. Y mi papá siempre estuvo muy de acuerdo con que yo tuviera un celular para que en cualquier situación de emergencia de las dos vías pudiéramos comunicarnos, ¿no? Y digo, eran celulares muy rudimentarios. Ay, tampoco crean que los bloquezotes, ¿no? Ya me tocaron así de los de la culebrita. Pero, y prendía foquitos de colores, me acuerdo. Y yo, en la primaria. Pero después pasamos a la secundaria. En la primaria no hubo tanto problema porque no causaba mucho conflicto, lo traía yo en la bolsita. Pero en la secundaria me acuerdo que ya empezaban a ver, pues ya los Blackberries con el podías chatear, ya traían Facebook los celulares cuando yo entré a la secundaria, y ahí sí fue un tema de que se prohibían al 100%. Y yo, ay, no me voy a venir a dar golpes de pecho. Yo hacía lo que mi hijo. Mira, así entre el pants o en la mochila escondía el celular y me lo llevaba a la escuela. Entonces me metí en problemas también por eso. Y hasta, ¿cuántos años después? ¿15? ¿12? No sé cuántos hace que salí de la secundaria. Empiezan a haber protocolos. Creo que se estaban tardando en generar estas acciones que nos mantengan, digo, nos como familias, nos mantengan seguros, ¿no? Y un poco más en paz en muchos sentidos. Así que les digo, ustedes cuéntenme qué opinan. Acá dicen, se están riendo del cancelado por Chayanne. Y siempre aprobarían las mochilas transparentes. Yo vi que en Ensenada muchos estaban en los grupos buscando las mochilas transparentes y vendiéndolas en muchos lugares, así como pan caliente. Entonces supongo que en algunas escuelas, sobre todo en las escuelas públicas, estaban sugiriendo pidiendo que todos llevaran las mochilas transparentes. En mi caso, y por lo que veo de los ojos de Fer, tampoco en tu escuela, en la de tu hijo, les pidieron, ¿verdad? No en la de mi hijo tampoco. Pero sé que en algunas sí ya están activos y me parece una medida, pues no nos afecta más que el hecho de comprar una mochila nueva si no tenías pensado comprarla, pero de ahí en fuera me parece que está bien, porque también, por más que exista la revisión mochila y esto, si a los papás a veces, a mí me hubiera servido para ver que mi hijo llevaba una tablet ese día. ¿Qué dicen? Yo fui de esos papás antiguos porque el mío apenas que entró a la secundaria le compré un celular, y eso nada más porque necesitaba comunicar que llegó bien a la casa o a la secundaria. Y también mi esposa y yo tenemos el Family Link y tenemos bloqueado el uso de redes sociales durante su horario escolar y se desbloquea a su salida. ¡Qué buen tip! Family Link se llama, para aquí si alguien más está escuchando, que investiguen, ¿no? Y si les funciona, pues lo apliquen. Dice, y tuvo compañeros desde segundo que usaban celular libremente, redes sociales, juegos en línea, etcétera. Pues yo dije en la junta ayer, digo, no me incomoda, pero sé que se puede de alguna forma generar algún conflicto o cuestionar. A mí me empezaron a mandar mensajes un compañerito de mi hijo de la escuela. Dije, hola, soy tal y voy en el salón con tu hijo. Y yo no le contestaba, y dije yo, no tengo nada que hablar con él, ¿no? Pero, digo, cada quien decide cómo ejercer su crianza. yo les platico siempre desde mis experiencias personales. Y yo, a veces siente uno que va contra la corriente. El otro día en una fiesta me dijeron, ¿tú eres la mamá de tal? Y yo, sí. ¿Tienes algún problema? Ah. Y me dice, es que eres muy exagerada. Lo tienes que dejar tener Roblox y no sé qué tantas cosas me enlistó que lo tenía que dejar tener. Porque todos hablamos de eso y luego él no sabe de qué estamos hablando, me dice. Y le digo, bueno, mira, muy fácil. Yo soy mamá de él y tú tienes a tu mami. Tu mami a ti te dice qué puedes tener y qué no. Y yo como su mami le digo a él qué puede tener y qué no. Y cada casa tiene sus reglas. Le digo, entonces, tú vas a cumplir las tuyas y él va a cumplir las de su casa. No sé qué se fue echando ahí. Rayos y centellas, ¿no? Y a veces me siento mal por ese tema de decir, ay, es que le tengo muy, muy restringido. Tiene su Nintendo Switch, tiene su tablet, o sea, no está alejado de la tecnología. Pero trato de que, a ver, es una ventana directa a muchos peligros que existen. Y yo sé que no lo puedo mantener en una burbuja, pero yo conozco a mi hijo. Entonces, yo decido conforme mi casa, pues. Y sí trato de, pues, mantenerlo lo más alejado posible de estas cosas. Y si utiliza la tablet, lo utiliza para... Tiene jueguitos de las tablas. Muy aburrido, la verdad. Yo a mí no me gustaría jugarlos tampoco. Pero bueno, es lo que hay. De inglés, el Duolingo, ¿qué más tiene? Jueguitos también así como de música, porque ya ven que es... Ay, es músico, te dijera yo. O en el YouTube ponemos tutoriales de que me quiero aprender tal canción y ahí está en la batería y ponemos el YouTube para eso. O ver canales de música. Está el Drumeo, que es Drumeo, se escribe en español. Y van artistas también como a tocar ahí música. Está padre y yo lo veo con él, ¿no? Pero siempre trato de estar con él siempre que está teniendo acceso a YouTube. Porque también, pues, por más que tengas controles parentales y sea YouTube Kids... Hay mucha cosa basura o disfrazada de positiva cuando no lo es. Entonces, mejor estar muy pendiente de los niños, ¿no? A veces, yo también he caído en esto de, sí, ten la tablet, estoy trabajando, ¿no? Pero trato de, por lo menos, si la va a usar, pues que sea para aprender algo, ¿no? Pero les digo, yo les platico lo que yo he decidido en mi casa y si de algo les funciona, les sirve o algún tip o tienen algún comentario, ya saben, aquí el número en cabina es el 977-8382. Dice el Luis, ¿y qué anda haciendo su visita semestral? Dice, ¿cómo andan? ¿Sigue el mismo cuadro? Aquí seguimos, Luis, extrañándote siempre que no estás al pendiente. Dice, Family Link app nativa de Google, también puedes compartir su ubicación en tiempo real y puedes configurar un radio donde te puede andar y si sale ese radio, manda alerta a los papás. Ah, que no escuche mi mamá. Bueno, ya. A mí en mis tiempos me llegaba una alerta también, decía, tal usuario acaba de obtener tu ubicación. Cuando no existían estos del Apple, Find My Apple y My iPhone o como se llame, o hay otro que se llama... No me acuerdo, pero hay varios como para obtener tu ubicación. Mi papá, no sé cómo le hacía, en modo hacker. Y me llegaba un mensaje de SMS y me decía, usuario tal acaba de obtener tu ubicación. Mira, corría para regresarme a donde tenía que estar. Písale. ¿Y por qué estás en...? No, yo aquí estoy. No, a mí me salió tu ubicación. No, no. Es que tiene un margen de error, papá. Pero, uy, sí, chamacos, yo quiero tener a mi hijo muy soldadito. Y yo era, pero porque es igual que yo, pues, ya me la sé. Dicen, yo he tenido a los 3 niños sin celular ni redes hasta los 15. Quiero que sean niños que jueguen, que corran, etcétera. Yo estoy contigo. Mi hijo no tiene celular. Una vez le regalamos uno de estos de cacahuatito para llamar, porque... También, o sea, que solo sirviera para llamar y ya acabó el entrenamiento, no sé, cualquier emergencia que nos pudiéramos comunicar. Pero les digo que es igual que yo, entonces el primer entrenamiento de fútbol que se lo llevó, el termo de agua se le abrió y mojó el celular y ya no sirvió. No, pues, ¿cómo te compró el iPhone 17, pues, si el cacahuatito ya lo mojaste? No, pues bien triste, pero... También, digo, tratamos de estar siempre ahí, entonces no es como que tan necesario, pero igual yo a los 15 y a lo mejor después, qué malo, ¿no? ¿Qué dice Miguel Ángel? Sí, y también lo traigo así de que, pues, ponte a jugar fútbol, ponte a practicar la batería, ponte, porque a veces es que me aburro, y si me prestas tu celular, no. Dicen, madre prevenida vale por dos. Totalmente de acuerdo. Dice, buen día, mi mamá, gracias a Dios, sabía dónde andaba y sabía para qué rumbo me iba, pero ya que estaba oscuro, me regresaba a mi casa. Lo bueno que casi todo me quedaba cerca de mi casa. Oye, ¿a ustedes no les...? O nomás era mi papá, se paraba en la esquina y chiflaba. De esos del chiflido de, no le voy a hacer al aire, pero... Y ya nomás, o nuestra referencia era, si se prendían las luces de, ¿cómo se llaman? De los faros, pues, de la... No, de los postes. Ah, ya. El alumbrado público. Sí. En cuanto se prendían los faros, era córrele a tu casa porque ya era la hora de que ya tienes que estar adentro. Pero bueno, buenos tiempos y ojalá que todos nuestros hijos en este regreso a clases tengan un muy buen año. Ojalá que todas las familias podamos poner atención en las cosas que tenemos que poner atención y funcionar bien como sociedad, que sean niños sanos, que sean niños, sobre todo en cuestión de los peligros que hay en redes, que sean niños seguros, ¿no? Y dicen, celular sí tenía, pero casi no lo usaba por jugar con mis amigos de la cuadra. Pero ¿hace cuántos años, Miguel Ángel? También tú. Oye, vamos a escuchar algo de música y ahorita volvemos, los 4096.9.
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0: ya se alborotaron mucho. Mejor vamos a corte. 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
1: Continúas escuchando Los 40 Ensenada 96.9. Yo soy Carolina Irales. Ya dan las 12:36, la hora más esperada de este día. Ya vi ahí en las redes, porque está con nosotros doctora Merit Verdugo, clínica, médico estético. Bienvenida a la cabina.
2: Hola, hola, ¿cómo están todos? Hoy vamos a hablar de un tema muy importante que nos han, bueno, que nos pidieron la vez pasada, que se llama medicina estética en hombres, porque cuidarse pues también es de ellos.
1: Me encanta porque creo que hay como mucho estigma, ¿no? De que eso es de mujeres, de metrosexuales, de... Ay, no, déjense de cosas. También el órgano es el mismo, la piel, ¿no? Si hablamos de skincare o, digo, hay otros... tratamientos estéticos, pero hablando específicamente de la piel, pues es algo que es un órgano y hay que cuidarlo todos los días, y eso no importa si eres hombre, mujer o lo que tú quieras ser, como la Barbie. Entonces, doctora, ¿qué tratamientos o qué opciones tendrían nuestros radioescuchas si quieren darse un ahora sí que una chiqueadita en cuestión del cuidado de sí mismos?
2: Bueno, lo importante y lo que más quiero recalcar antes de empezar a recomendarles algo es que la masculinidad no se va a perder porque se pongan una crema, se hagan un facial, ni mucho menos porque se pongan un poquito de Botox. Entonces, de ahí pues vamos a partir en qué tratamientos les podemos ofrecer en la clínica y en cualquier otra parte donde se realice medicina estética. El tratamiento número uno más pedido por los hombres es toxina botulínica. Me pasa mucho que... casi siempre llegan con las esposas de que, oye, ven, vamos, te quiero regalar una toxina botulínica, una aplicación de Botox. Ya que se aplican el Botox y que ven el resultado y lo que realmente es, ellos son los que llevan a las esposas después. O sea, les gusta mucho el resultado y ellos mismos empiezan a recomendarlo con los amigos. ¿Por qué? Porque se ve algo muy natural. Solamente se ven más frescos, más descansados y más jóvenes, pero no se les transforma su rostro ni dejamos de verse masculinos.
1: O sea, el chino quedará igual de chino, nada más más joven.
2: Un poquito más chino, pero...
1: No, si de por sí, aquí trae locos a los...
2: No, al chino ya le vamos a poner los Botox, al chino ya le vamos a poner
1: se pone
2: Botox.
1: Nervioso.
2: Lo tengo bien estudiado.
1: Cada gesto que hace...
2: Cada que vengo dice, le encuentro aquí. Una arruga más.
1: No.
2: De por es sí que te va a hacer mucho enojar, chino, siento,
1: sí,
2: ¿verdad?
1: Sí. La doctora, la que lo hace enojar. Ay, no. Cada martes le sale una arruga más, dice.
2: A partir de las 12:30.
1: Sí, como que no sé, lo vemos así como que ya para diciembre va a aparecer Santa Claus, entonces.
2: No, lo vamos a trabajar antes. Y pues, por ejemplo, en los hombres, ¿qué podemos trabajar? Las líneas de expresión con toxina botulínica, podemos mejorar la calidad de la piel con tratamientos, pueden ser simplemente faciales o también inyectables, como el tratamiento más famoso que hay es el PDRN de salmón. Se puede hacer de una forma facial sin poner unas agujas, sin poner microagujas, o se puede hacer inyectable, que para mí mi favorito es inyectable, pero ese sí duele un poco. Entonces, en hombres, la verdad, tienen la tolerancia más mínima, ni modo, se tenía que decir. Las mujeres aguantamos un poquito más los tratamientos médicos estéticos, entonces en hombres prefiero ese tratamiento hacerlo con otras técnicas como Dermapen, Mesoskin, otro que sea algo que sea más amigable, vaya. Y pues también otros de los tratamientos muy pedidos es la rinomodelación con ácido hialurónico en hombres para quitar la jibita dorsal en la nariz, o también para marcar el arco mandibular, definir mejor el mentón. Todo eso son para resaltar los rasgos masculinos.
1: Calamardo guapo que te dijera yo. ¿Sí lo has visto? Oye, pues es que sí, la verdad, si están a la mano y a disposición todos estos herramientas, tratamientos para vernos mejor, ¿por qué no hacerlo solo por el tener como el estigma o el tabú de que es exclusivo para mujeres? No, solo para mujeres es otra cosa. Eso es otra cosa que luego platicaremos. Ahorita estamos en tratamientos estéticos.
2: Sí, claro. Y otra cosa importante, pues la anatomía obviamente cambia y las proporciones faciales y genéticas también cambian entre un hombre y una mujer, y es por eso que la medicina estética se individualiza y también es puntual en cuidar los rasgos masculinos y también en cuidar los rasgos femeninos. Todo se puede lograr, todo se puede lograr. Tengo pacientes pues con diferentes orientaciones sexuales que si me piden ciertas indicaciones o resaltar ciertos rasgos, en esos pues se hace algo individualizado y personalizado.
1: Pues entonces yo creo que la invitación a que visiten la clínica para que conforme lo que el resultado que cada uno busque dentro de mis radioescuchas pueda platicarse, ¿no? Y obtenerse, doctor. Entonces, si quieren saber más, tener una cita de evaluación, conocer todos los demás servicios que usted tiene, ¿cómo la pueden encontrar?
2: Me pueden encontrar en las redes sociales como doctora Merit Verdugo, Medicina Estética, o si ponen Medicina Estética en Ensenada, también salgo ahí como en primer lugar. Y en el número de WhatsApp 646-255-5050, también por ahí las podemos atender. Pero pues donde más publico y más hay como contenido y información es en Instagram, en doctora Merit Verdugo.
1: Perfecto, doctora. Pues la verdad que uno aprende siempre que viene la doctora por acá a visitarnos. Y si ustedes tienen alguna pregunta o alguna sugerencia para nuevos temas que la doctora en la siguiente visita nos pueda compartir, ya saben el WhatsApp de cabina, que es el 977-8382. Y estamos aquí listos para atenderles. Bueno, el chino en este caso. Doctora, muchas gracias por la información. ¿Algo más?
2: Y pues nada más me gustaría despedirme diciéndoles que la medicina estética pues no tiene un género, pero sí debe de tener algo de criterio, seguridad y naturalidad. Y pues hoy que estamos empezando nuevo mes, espero que septiembre los encuentre con menos miedo, con más ganas de seguir adelante y sobre todo con el valor de elegirte a ti siempre en primer lugar.
1: Me llegó. Vamos a algo de música. Doctora, ¿algún artista o algo en especial que quieras escuchar?
2: Ay, yo quiero escuchar a Karol G.
1: Sí, ay, que vi. Yo de metiche, ¿verdad? Que fuiste a verla.
2: Sí, hace poquito. Y voy a volver ahí.
1: Sí, ay, qué padrísimo. Dijera. A ver, ¿qué tienes de Karol G, chino?
2: A ver.
1: ¿Cuál?
2: La de Si Antes Te Hubiera Conocido. Esa.
1: Ay, bueno, a sugerencia de doctora Merit Verdugo, vamos a escuchar Si Antes Te Hubiera Conocido de Karol G en los 40 96.9.
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1: Ya son 12:55 de tu mañana. Continúas en los 40, 96.9. Yo soy Carolina Irales y, oigan, ya nos vamos, ya nos vamos. Pero antes quiero leer algunos mensajitos que quedaron pendientes por aquí, que es que hace ratito platicábamos que si los celulares en las escuelas, ¿no? Que los maestros votaron porque se regule el uso de los celulares, que ya haya protocolos, ¿no? De cómo actuar, que sí, que no, que se permite, que no se permite. Entonces les decía que me contaran qué pensaban al respecto. Yo también les conté como en mi crianza muy específica, las cosas que sí y que no. Y a ver qué dijeron por acá. Dice, anoche mi hijo estaba cenando y escuchó niños jugando en la calle, cosa que ya es raro. Y me dijo, papi, ¿le puedo decir a un niño que ya que termine de cenar si puedo jugar con él? Y yo así de, déjala, che comida y salte. Y se ve a patear pelota, bajar palancas de la luz, qué sé yo. Ahora ya es puros aparatos encorvados, los niños metidos en aparatos. Fíjate que mi hijo también nada más ve niños y luego, ¿quieres ser mi amigo? Les dice. Y los niños tienen esa facilidad de hacerse amigos así de una, ¿no? Y llegó un vecinito, tiene algunos mesecitos apenas que llegó, y también nada más escucha que suena la pelota, como que el niño la anda pateando hacia los cercos, y ya es la señal, ¿no? La batiseñal. Y sale también a jugar, y creo que sí deberíamos fomentar eso. Ayer en la junta con la escuela, en la escuela de mi hijo también, una mami decía que tiene un hijo ya en prepa y que no tiene celular, que si necesitan algún recado, ponerse de acuerdo con él para cuestiones de la escuela, de trabajos, pues lo hacen a través del celular del WhatsApp de ella, ¿no? Y dije, ay, wow, ahorita ya es como que súper raro, ¿no? Ver eso. Y dice, y en el cumpleaños de mi quinceañero, nos pusimos, dice, nosotros jugamos con mis hijos al sol y hielo, a las escondidas, a las, no sé, footbase, todas esas cosas que jugábamos de niños, dice, y yo, mi esposo y yo, dice, nos ponemos a jugar con ellos. Y dice, los compañeros de mi hijo, los amigos que fueron a su cumpleaños, no sabían qué eran esos juegos. Y wow, ¿no? ¿Cómo han cambiado las cosas y los tiempos? Pero hay que rescatar esas buenas costumbres. El jugar al aire libre, el treparse a los árboles, el estar lleno de tierra, son recuerdos que yo tengo y mis hijos juegan así en la casa de mis abuelos. Todos los días vamos a ver a mis abuelos y un rato, ¡órale!, les quito la correa. Y se andan ahí correteando pollos y subiéndose a los árboles, y justo le estaba diciendo a mi mamá, me encanta que en este patio crecí yo exactamente igual. Y ahora mis hijos están disfrutándolo de la misma forma, ¿no? Entonces, yo sé que a veces la vida es así como muy rápida y no podemos tomarnos diario momentos para jugar así. Y no hay, te digo, a lo mejor hay muchos espacios disponibles, pero siempre que se pueda hay que aprovecharlo. ¿Qué dicen acá? Hola, sobre el tema de los aparatos electrónicos en las escuelas, deberían de prohibirlos, dice, porque son con el pretexto de que en el celular traen calculadora y etcétera, utilizan el profesor Google para contestar los exámenes y no tienen mente abierta al aprendizaje. No retienen nada en su mente, además de que se meten en problemas por lo de las redes. ¿Sí? Yo les dije hace rato que les hacía la pregunta, que en lo personal siento que no debería ser un espacio la escuela para ese tipo de tecnologías, porque siento, en opinión muy personal, que son más los conflictos que se generan. Para eso existen las calculadoras ya así de las que llevas en la mochila. O sea, lo básico que necesitas lo puedes obtener de otras herramientas. Entonces, pero bueno, vamos a ver qué sale de esa encuesta que hizo la SEP y cómo lo manejan para próximas generaciones. Ya me voy, chicos, los quiero mucho, gracias por haber cotorreado aquí conmigo, por haberme contado ahí sus opiniones y sus formas de crianza en este tema. Luis también por ahí dice, bye, nos vemos el próximo sexenio. Yo tenía un chorro que no mandaba mensajes, Luis. ¿Qué dicen ahí? Mi hija de 14 años, casi 15, no tiene redes sociales y le gusta mucho las manualidades, hacer slime, dibujar, hacer cosas de resina, etcétera, además de que practica el fútbol. La pequeña es muy de jugar a vender helados, la cocinita, guardería con sus bebés, o nos pone a jugar con ella y nos encanta. Y Sí, los niños que sean niños, que sigan siendo niños. A los 15 años todavía son niños. Entonces, decía yo hace rato que es una ventana directa a muchos peligros que existen en el mundo. No, no está en mis manos erradicarlos, pero sí está en mis manos no poner a mi hijo directamente de frente a frente con esos peligros. Entonces, yo he decidido no. Ustedes sabrán cómo toman esa información que platicamos y...

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1: ¡Feliz día del informe!
3: ¡Ay, sea del informe!
1: El informe
3: de padre.
1: Que cuando éramos niños también era el primero de septiembre, creo, ¿no? O el primero de... Ya, el primero de septiembre.
3: No sé, pero se detenía el mundo. Cuando éramos niños se detenía el mundo para que llegara el informe.
1: Era día de asueto. No había escuela, ¡viva el informe! Pero hoy en día pues hay un informe diario, ¿no? En la mañana.
3: Es lo que siento yo, que el día del informe pues perdió su relevancia porque ya tenemos todos los días un foro, un circo mediático, propagandístico, disque de información circular, presidido por el presidente o la presidenta en turno, ¿no? O sea, ahí tienen ya para decir lo que quieran. El informe no sé qué relevancia tenga ya hoy por hoy, porque además de todos los informes, bueno, eran un poquito, apláudanme, ¿no? Ahí les van todos mis números, las cuentas del gran capitán y mis
1: los
3: números alegres.
1: Del último año. Y antes se llevaban a cabo en la Cámara de Diputados y pues todo era, todos los diputados eran priistas y cada 3 segundos le aplaudían 10 minutos
3: a rabiar.
1: Uh-huh. Era una mamadera espantosa y asquerosa.
3: Yo creo que les han de haber dolido las manos porque de verdad, en serio, era como cada 5 minutos y aplaudían y aplaudían y aplaudían. ¡Bravo, presidente! La chingada.
1: Y las pues, exportaciones, en la ganadería y en el agro.
3: Además era de hueva porque llegaban a la ganadería y el agro y se quedaban ahí una hora, ¿no? Entonces,
1: hablando de las exportaciones de limón este
3: yo
1: año,
3: me acuerdo
1: que han,
3: de ver
1: han subido en un 2000%.
3: Sí, ver a mi papá viendo eso y yo decía, puta, qué hueva, pobre güey, qué hueva. Y nada más oía yo cómo refunfuñaba, ¿no? Y se hablaban por teléfono con los amigos. Ah, ya viste esa mamada, ve lo que está diciendo este cabrón. O sea, exacto. Yo decía, pobres güeyes, qué hueva. Pero bueno, hoy es el informe de la doctora Sheinbaum. Y bueno, pues...
1: Dijo varias cosas relevantes. que pueden consultar.
3: Pueden consultarlos, porque qué hueva, la neta, qué hueva.
1: Entre otras cosas dijo, que nadie se equivoque. Aquí no hay divisiones, aquí no hay rompimientos.
3: No, para nada.
1: Pa no, yo nada. Sigo viendo sólida la cohesión de Morena alrededor de Claudia Sheinbaum.
3: Sí.
1: Sí, tú quieres ver otras cosas, pero te la pasas viendo cosas que nunca suceden.
3: Te voy a decir una cosa, yo creo que
1: te decía
3: que
1: yo
3: ahorita
1: en las elecciones pasadas, Claudia Sheinbaum lleva una ventaja gigante y tú, no, ja, ja, ja.
3: A ver, hay serios problemas ahorita en Morena, desde que un gobernador se le trepa las barbas a la presidenta y regresa a su cargo.
1: Y un senador.
3: Es que sin decirle nada, pues ahí yo ya veo un problema, ¿no? Deja tú, si es que es cierto que ella no sabía nada, Pues qué poca información tiene, qué poca coordinación hay, qué poco control hay sobre los.
1: Pero que un gobernador se vaya por la libre no quiere decir que haya una división.
3: Eso sí
1: si
3: es que
1: como,
3: se fue por la libre.
1: Quisiera ver los malcrientes de la 4T.
3: A ver, sí hay muchos problemas hoy por hoy en la 4T. Bueno, a ver, hoy la noticia es que tenemos al Nepo Baby, nariz de chile relleno, reuniéndose con unos empresarios en un restaurante cerrado. No, pero la noticia que sale hoy es que estos cuates además tienen una compañía que se dedica a la cuestión de hidrocarburos y de puertos. Entonces, pues cada vez como que suena más aguachicol el asunto. Digo, nada está probado ni comprobado, pero se empieza a complicar el asunto. Y mi pregunta es, ¿quién está observando a este güey? Si es la inteligencia estadounidense, ¿quién lo tiene tan checado? Porque, güey,
1: es la CIA, güey, lo que está.
3: Se necesita saber de... Bueno, ¿no decías tú que los gringos nos van a invadir y se van a llevar a alguien como a Maduro? Y la chica,
1: ¿no
3: lo decías
1: eso
3: ayer?
1: Eso.
3: Pues decías ayer que es
1: no,
3: una
1: no,
3: cosa
1: no,
3: que van a hacer lo que en Venezuela.
1: Eso.
3: Entonces,
1: no, yo no dije
3: ¿quién está
1: eso?
3: Observando?
1: A ver, espérate, pero no pongas palabras
3: ajá,
1: en mi boca.
3: Ajá.
1: Yo en ningún momento dije eso.
3: Ayer
1: lo que dije
3: estabas
1: es,
3: diciendo
1: quienes festejan que,
3: que
1: secuestraron a Nicolás Maduro, ajá, sí, un dictador y un asesino de Venezuela, porque iba a liberar y traer la democracia.
3: Ayer
1: a
3: estabas
1: Venezuela,
3: diciendo que los gringos le están tendiendo la cama a estos güeyes y que prácticamente
1: yo nunca
3: quieren
1: dije
3: hacer
1: eso.
3: Lo que en Venezuela.
1: Bueno, yo lo que dije es, quienes celebren
3: revisen
1: la
3: el programa de ayer
1: el programa.
3: Y dime si no lo están.
1: Nunca
3: si lo
1: dije
3: dijiste.
1: Eso.
3: Bueno,
1: nunca
3: okay.
1: dije eso.
3: Entonces, ¿quién está observando?
1: Déjame
3: y esa es mi pregunta.
1: Y decir lo que realmente dije.
3: Lo que realmente dijiste es que alguien está observando a estos güeyes.
1: No es cierto,
3: y
1: eso
3: que
1: lo
3: probablemente
1: tú.
3: Pueda ser el gobierno de Estados Unidos. Pues
1: no
3: sí
1: dije nada
3: ser.
1: De eso. Lo
3: sí
1: que dije es
3: ser.
1: Quienes celebren un intervencionismo ajá. norteamericano
3: dice
1: que para llevar a la
3: celebra.
1: Justicia uh-huh. a los gobernadores que puedan estar ajá. vinculados o alcaldes que puedan estar vinculados con el narco,
3: ajá.
1: no saben el precio que vamos a pagar. Lo estamos viendo con
3: sí,
1: Venezuela
3: es que
1: acaba
3: sucede.
1: De ser saqueado. Uh-huh, eso fue
3: sí.
1: lo único que dije.
3: Bueno, ok. Entonces, ¿quién está observando a mi querido

0: Tenemos la canción, mi querido nuevo. ¿A quién está observando el Nepo Baby? A este muchachito que hace negocios pues, padrísimos.
1: Puede ser la oposición, puede ser la misma prensa.
0: Puede ser el mismo gobierno de México.
1: Puede ser la CIA.
0: Puede ser el gobierno de los Estados Unidos. Porque ¿quién le está dando información a de Mauleón y demás? O sea, ¿quién? ¿De dónde está saliendo todo esto? Porque le están cargando calor duro, a mi querido Napias de Delicia Mexicana. Ese mero. Entonces, ¿qué está pasando?
1: Bueno,
0: ¿por qué tanta presión sobre estos güeyes?
1: Ser parte de una empresa.
0: No quiere decir nada. No, claro que no. Y ser parte de una empresa que se dedica a puertos e importaciones de hidrocarburos y demás tampoco es un delito. Pero siendo señalado por cuestiones de huachicol y demás, reuniéndote en restaurantes cerrados en la noche donde nadie los ve, pues eres sospechoso, güey.
1: Donde nadie los ve, hay fotos por todos lados.
0: Donde se suponía que nadie los veía, ¿no? Y hoy mismo cuestionaron a otros asistentes a este cónclave y todos haciendo, no doy declaraciones así como a Dan Augusto, no, yo no digo nada. Entonces la cosa pues empieza a verse sospechosa, ¿no? Se empieza a ver raro, si no hay nada que esconder. Si yo voy a un restaurante a platicar contigo y nos sacan unas fotos, pues ¿qué estaba yo con este güey chupando, no?
1: Echando madre. A nadie le importa, güey. Pues tú y yo somos irrelevantes.
0: Yo sé, pero imagínate que estos señores que se juntaron, pues sí tengan algo que esconder y para eso tuvieron que cerrar un restaurante y reunirse a escondidas. Si como la mafia, güey.
1: No se reúnen en un restaurante, güey. Se reúnen en una oficina.
0: Se reúnen en su casa. Pues yo no sé, pero a mí todo esto me está sonando muy sospechoso, la verdad. Pero bueno, veremos qué sucede, ¿no?
1: El sospechosismo es parte de tu esencia. Y por todos lados ves resquebrajamiento de la 4T. Tengo malas noticias.
0: Si podemos, por ejemplo, analizar una vez más al guámpiro, al mismísimo quiróptero, a este señor.
1: A Augusto López Hernández, el senador por Tabasco.
0: Que trabajaba cuando era gobernador con un señor que era parte de un grupo criminal de La Barredora y no sabía, dice. Y no da declaraciones. Entonces, son muchas cosas muy sospechosas, pero nada está comprobado, ¿no? No, y nadie los va a investigar.
1: Es que así funciona el Estado de Derecho.
0: Nadie los va a investigar.
1: La rumorología no tiene
0: nadie
1: peso.
0: Nadie los va a investigar.
1: Tiene que haber evidencia concreta.
0: Piezas claves de la 4T que tiene que proteger Claudia Sheinbaum. No era ella misma la que decía que Rochamoya era probo y que ella lo hasta que se le treparon a las barbas. Bueno, las faldas.
1: Lo que dijo era, tiene que haber pruebas.
0: Ajá. Pruebas, pues ya no dice nada, ¿no?
1: No sé si ya le llegaron.
0: Ya no dice nada, ¿no? Ya no dice nada porque pues se le trepó, o le cayó gordo que se le trepara las barbas, o que a lo mejor alentado por alguien la desobedeciera. No sé, pero yo sí veo ciertas fracturas.
1: Bueno, vamos a escuchar.
0: Ustedes vean lo que ustedes creen que ven, ¿no?
1: Una declaración fantástica y maravillosa de quien será el nuevo presidente del Senado. No es Noroña. Es Higinio Martínez, que hace esta extraña declaración.
0: ¿Qué pasó, Higinio? ¿Qué onda, Higinio?
1: ¿Qué pasó, Higinio? Adelante, Higinio.
2: Protesto guardar y hacer guardar la constitución política.
0: ¿La qué, perdón? ¿La qué dijo? ¿Qué dijo?
1: ¿Oíste bien?
0: Sí. A ver, vamos a oírlo otra vez, rápido.
2: Protesto guardar y hacer guardar la constitución política.
1: Lo que debió haber dicho era la constitución política de los Estados Unidos. Prometo guardar y hacer guardar la confusión política.
2: La constitución política.
0: La constitución. Es que como que dice constitución. Confusión. ¿Es lenguaje farfullado? ¿Ves que así te ponen cuando te agarra borracho la policía? Te dice, exhibía lenguaje farfullado.
1: Lo sabemos porque una vez vimos un oficio hecho ante un ministerio público. En el cual el Estaca y yo fuimos denunciados por estar ebrios en la vía pública. En un estado
0: inconvenientísimo. De hecho, estábamos en un aeropuerto.
1: En un aeropuerto, una zona pedísimos. Federal. Pedísimos. Y en el escrito, en el oficio.
0: Y escandalizando. Decía,
1: y el sujeto tal, hablaba en lenguaje farfullado.
0: Farfullado.
1: Pinche oficial, ese chingado, ya
0: déjame. A mí me la pe. Tú y tú me la pe. Tú y el güey de atrás con el garrote, los tres me la pela. Y así, ¿no? Así.
1: Bueno, tenemos de todo el día de hoy, pero sobre todo algo muy bonito que enorgullecería a Benito Juárez.
0: Ajá.
1: Cuando Benito Juárez, que se esmeró en la separación de la iglesia y el Estado, no sé qué pensaría de esto. No sé qué hubiera pensado de entrada de Vicente Fox tomando posesión con un estandarte de la Virgen de Guadalupe.
0: De la Virgen, güey, pésimo.
1: A mí eso no me parece bien. Yo creo que, como dice la Biblia, al César lo que es del César y a Dios lo que es de Dios.
0: Pues ya. Mira, ahora escuchen esto y díganos qué opinan, porque a mí me parece que esto es una mezcla non sancta. Esto es algo que reúne dos cosas que no tienen por qué estar juntas nunca.
1: Es un mitin de Morena. Adelante.
3: Y sobre todo agradezco a Dios por habernos dado oportunidad de conocer al partido Morena, porque si Morena no hubiera existido, nosotros ya hubiéramos casi desaparecido.
1: Le da gracias a Dios por haber conocido al partido de Morena, porque si Morena ya hubiera desaparecido.
0: A ver, ya hubiéramos. Nada más quiero analizar esto. Entonces, Morena es el resultado de los deseos del el creador. El creador pues, dijo, hágase Morena.
1: En una de esas.
0: Hágase el PRI. Hágase. Bueno, es que si usted lo piensa, pues el creador dijo, hágase el cáncer, ¿no? Y hágase la guerra. Y hágase la pederastia. Hágase el nacionalsocialismo. Y hágase todos los horrores, ¿no? De los que somos capaces. Hágase el asesinato artero y horrible. Háganse las corridas de toros, háganse todos los horrores que hacemos, ¿no? Los humanos.
1: Todo entonces, es responsabilidad de Dios.
0: Pero, ¿qué tiene que ver Dios con Morena? ¿Pero qué tiene que ver Dios con Morena?
1: Esa parte no me gusta. O sea, está muy bien que cada quien tenga su credo político y su credo religioso y sean fanáticos de un partido si quieren. Yo creo que no hay que ser fanáticos de nada en la política, pero si les gusta y lo quieren ver como un partido, un equipo de fútbol y dejar la camiseta por Morena o por el PRI.
0: ¿Pero por qué meter a Dios ahí?
1: Pero Dios, ¿qué tiene que hacer ahí?
0: No sé qué tenga que hacer Dios ahí. Claro que Dios permite, ¿no? Este y otros horrores. Morena y cosas peores.
1: Si es que existe. Y si es que existe un Dios que interviene, ¿no? Porque puede existir un Dios que creó el universo y luego lo echó a andar y ya. No interviene.
0: Mira, me apunta la vocecita que me habla en los audífonos y me dice, pues, o sea, si es el Mesías el que lo creó, ¿no? Un Mesías tropical y bananero. Un viejo pedorro con collares de flores. Padre de ciertas criaturas que hoy están en problemas.
1: Que ha habido en más de 100 años en nuestro país.
0: Sí,
1: ¿no?
0: Sí, sí. Padre eso de sí, las criaturitas estas preciosas que tenemos hoy.
1: No se le puede regatear, escatimar el político.
0: En la mira de las autoridades de varias. Sí, no, sí, abusado sin duda. Pero bueno, ese señor sí creó Morena, ¿no? Sí. Y bueno, él, acuérdense, sacaba detentes. O sea, él mezclaba la religión con la política muchísimo. Y hablaba de las escrituras y hablaba de la fe, y hablaba de un montón de cosas que pues mezclaban.
1: Es que ese es otro, ángulo, ¿no? También hay que respetar la libertad de expresión de la gente. Si esta señora que está hablando dice que le agradece a Dios por Morena, pues tiene todo el derecho del mundo de decirlo.
0: Sí, sí.
1: Solo yo creo que tiene que estar muy clara la separación entre religión y política.
0: Yo no sé si Dios crea partidos políticos, movimientos políticos. No sé, güey.
1: Bueno, hay otros países donde hay cristianismo democrático partidos francamente religiosos. Creo que Eduardo Verástegui quisiera hacer una especie de partido religioso de derecha.
0: Eduardo Verástegui está del lado de los cristianos, cristianos, y lo voy a entrecomillar, de los supremacistas blancos, de los que quieren hacer un Estado cristiano acá en Estados Unidos, los republicanos. Eduardo Verástegui les chupa el escroto a esos personajes, le chupó el escroto siempre a Donald Trump.
1: Que detestes a la derecha y a la izquierda y a todos parejo.
0: Es que si tú ves lo que hace Donald Trump y luego los cristianos lo aplauden mientras, no sé, el ICE separa familias y golpea gente que nunca hizo nada más que trabajar, porque pues se ven morenos y ya, nada más por eso, pues eso es lo menos cristiano que existe, güey. Lo menos cristiano que existe. Sin embargo, muchos que se dicen cristianos acá en Estados Unidos apoyan esas chingaderas. Entonces, pues...
1: Sí, ¿qué diría Jesús Cristo de esas medidas? Le parecería pésimo.
0: Pues Jesús Cristo no tendría nada que ver con ellas, ¿no?
1: ¿Qué diría Jesús Cristo del rechazo que hay en el catolicismo a la comunidad LGBT? Él que abrazaba a las prostitutas.
0: Pero nada más las abrazaba.
1: No estoy diciendo que LGBT y prostitución sean
0: nada
1: lo mismo,
0: más las abrazaba, nada más las abrazaba.
1: Ideológicamente me refiero.
0: Sí, sí.
1: Y abrazaba a los más pobres y demás. Entonces, porque a las minorías, ¿por qué? ¿Por qué se ensañan así?
0: ¿Qué
1: además
0: hay más sexy que la imagen de Cristo en la cruz acá, musculoso?
1: A ti también te parece.
0: Sí, sí, es que tiene una onda ahí medio... Wow, sí, sí, sí, tiene una onda...
1: Está marcadísimo.
0: Ya les conté del sketch ese que vi de... Ay, ahorita hablamos de otro sketch que salimos en uno muy divertido. Me dio mucha risa, la neta, les agradezco. Pero Cristo ahí colgado acá, o sea, mira nomás acá, nomás de puro estar crucificado, güey. Está bien,
1: con
0: mami.
1: Ojos orgásmicos así.
0: Sí, sí, sí.
1: Me voy. No sé, el éxtasis.
0: Oye, pero hablando de la casa de los...
1: Ayer salió un episodio más de esta crítica salvaje y brutal.
0: Muy divertida, por cierto.
1: Alguien que no se sabe bien quién está haciendo.
0: Muy divertida, por cierto. A mí me hace mucha gracia. Es inmisericordia, es durísima.
1: Es inmisericordia, es brutal, sí, es una salvajada, sin filtro. Claramente tiene una tendencia política en contra del movimiento de la 4T.
0: La casa de los mañosos.
1: Es propaganda absoluta en contra del gobierno.
0: Pues ahí salimos, Eduardo y yo.
1: Sí. De repente, en el episodio que estrenaron ayer de La Casa de los Mañosos de México, de pronto sale Richie O'Farrell, que me hizo mucha gracia.
0: Sí, sí, sí.
1: Que dice, voy a empezar un live. Nosotros, no, Richie, no lo hagas.
0: Y salimos nosotros, que porque se parece al música maestro, se parece a Richie O'Farrell, dicen, al mismísimo nariz de chile relleno.
1: Pero no, entonces, se parece Richie O'Farrell.
0: No, no se parece, la verdad. Si le pones nariz como de pez globo de ese deforme, sí se parece a ese güey. Pero
1: el caso es que ayer salió un nuevo episodio de esta parodia que ya retomó también Ricardo Salinas Pliego y está transmitiendo TV Azteca los domingos en la noche. No sé si sea una producción de TV Azteca. No sé. En realidad nadie sabe quién lo está produciendo. Lo mantienen en el anonimato.
0: Pero como bien dices, tiene un sesgo muy claro, ¿no? O sea,
1: totalmente,
0: sí tiene un sesgo muy claro.
1: Es propaganda de
0: 4T. Pero está divertido.
1: Y de pronto, en el episodio que es como una especie de parodia de La Casa de los Famosos, hay un tienen que hacer un show para entretener, ¿no? Se llama Pan Así y es. Circo el episodio. Y el jurado, somos el Estaca y yo, así de la nada aparecemos ahí.
0: Porque me pone, o sea, yo lo veo, ¿no? Y luego me lo mandaste en la mañana, no te lo pierdas el episodio. Y lo empecé a ver, dije, pues a ver, ¿qué, alguna noticia relevante? Y de repente veo que sale este güey. Y luego salgo yo y dije, madres, güey. ¿Qué? O sea, porque no nos consultaron ni mucho menos. Entonces podrían hacernos decir lo que ellos quieran, ¿no? Y está, pero les mando un saludo. La verdad, creo que hacen un muy buen trabajo. Sí tiene un sesgo clarísimo. Sí es súper anti-4T, pero la verdad es que está muy cagado.
1: Está divertido.
0: Y les agradezco que nos hayan incluido.
1: Feroz, salvaje.
0: Yo agradezco que nos hayan incluido. Les mando un saludo. Quien sea que sean ustedes los que hacen esa cosa, está muy cagado. Felicidades.
1: Vamos a escuchar un poquito de la aparición involuntaria del César.
0: Pero aparece, no, decimos
1: servidor.
0: Tres madres, güey. A mí hasta me pega la Guardia Nacional, creo.
1: Te dan un culatazo. Te dan un culatazo. Por decir la verdad, güey. Por decir la verdad, los de la Guardia Nacional. Está terrible.
0: No sé por qué, güey.
1: Pero al final tenías razón en el
0: salía
1: episodio.
0: Salía hasta golpeado, güey.
1: Es que es un show de a ver quién entretiene mejor. Y un equipo, me parece, pone a Huicho Domínguez cantando, sí, que sale chafísimo. Y luego el siguiente show es BTS, que resulta que no es BTS y el Estaca se da cuenta y por eso le da un culatazo, güey, de la Guardia Nacional, no mames.
0: Que están atrás de nosotros como ahí forzándonos.
1: Y no sé por qué salgo yo con un billete de $100 en la boca, tampoco entendí eso, pero bueno.
0: Pues no sé, güey.
1: No sé qué quieren decir con eso, pero adelante, un pedacito.
4: Tiempo, mis vidas hermosas y preciosas, es hora de presentar sus actos.
5: No mames, Ajolota, ¿a quién le vamos a presentar?
4: No te preocupes, mi vida, ahora lo solucionamos. ¿Qué pasa en los acarreados?
1: Y entramos en público, ¿no? Se llena ahí de gente.
0: Y entran así como chairos con sus letreritos. Y ese es nariz de chile relleno diciendo que le gustan mucho de eso.
4: La bienvenida a nuestro jurado de hoy. Adelante, Videgaray.
6: No mames el pinche prista.
7: Su hermano, pendeja.
6: No mames el pinche prianista.
4: Y su inseparable José Ramón.
0: Pues el prianista me dijeron a mí, güey.
1: No, a mí.
0: Eres el prianista,
1: güey. No me sentía tan incómodo en un circo desde que me madrié con Cepillín.
4: Equipo 1, adelante.
1: Por favor.
0: Bueno, ya. Pues hay cosas que hacen un show. Sí. Y si quieren, véanlo. La verdad, está divertido. Pero
1: está
0: salimos
1: fuerte,
0: ahí.
1: Está fuerte, está muy
0: les
1: agresivo.
0: Agradecemos. Sí, está bueno. La verdad, está divertido. A mí sí me hace gracia. Adelante, muchachos y muchachas. Quien sea que esté produciendo eso, van. Está muy
1: ya cansado. Salió Jordi, ya salió Regil.
0: Regil, ya saliste tú, ya salí yo. Está bueno.
1: Richie
0: O'Farrell,
1: de la
0: nada. Me gusta.
1: Pero bueno, el día de ayer también reapareció en el Senado de la República Enrique Insunza. ¿Quién es Enrique Insunza?
0: ¿Dónde estabas desaparecido?
1: Es senador. ¿Dónde andabas perdido? Es senador por Sinaloa y es uno de los 10 señalados por el gobierno norteamericano.
0: La corte neoyorquina.
1: De tener vínculos con el narcotráfico y algunos otros delitos sumamente graves.
0: Así
1: junto
0: es.
1: Junto con Rocha Moya. Él no ha solicitado licencia, solamente dejó de ir al Senado. Y el día de ayer se presentó, después de 3 meses, ya no como senador de Morena. Ahora es senador independiente. Uh-huh. Y bueno, fue atacado durísimo por la oposición. Llegó Lili Téllez ahí a grabarlo y decir, aquí está el narcosenador. Uh-huh. Y bueno, todas esas cosas, pues primero, yo pienso, hay que probarlas, ¿no?
0: Él dice que es inocente, él dice que no fue. Mi pregunta es, ¿por qué entonces tuvo que ausentarse de su trabajo? ¿Por qué entonces tuvo que dejar al movimiento? Pero bueno, él dice que
1: ¿por qué todos solicitó son licencia? Patrañas.
0: Que digo, todos
1: ¿por qué
0: son
1: no solicitó
0: patrañas?
1: Licencia? ¿Y por qué renunció a Morena? Aunque de nada más por encimita, porque él seguirá votando en favor de Morena. Si pierden la Isunza, pierden la mayoría calificada en el Senado. O sea, sería grave para Morena.
0: Pero tú, a ver.
1: Pero hay una cosa, el juicio mediático no me gusta.
0: No, a mí tampoco, pero porque yo nada más quiero
1: México
0: preguntar.
1: En México nadie es culpable.
0: Yo
1: hasta
0: solamente
1: que se
0: quiero preguntar por qué carajos dejó de ir, por qué se tuvo que ausentar, por qué se tuvo que esconder prácticamente.
1: Es buena tu pregunta, fíjate.
0: ¿Por qué? Y luego, ¿por qué? Le dieron una patada en las nachas y lo sacaron del movimiento? Porque no creo que se haya salido por gusto.
1: Del partido.
0: Y se va a mantener ahí, como bien dices, probablemente, no lo sabemos, pero probablemente votando a favor de cualquier cosa que pida Morena, porque me imagino que lo tienen pues bien agarradito de ya saben dónde, ¿no?
1: Donde fuero, Hugo. Sí, pues es que tiene fuero. Entonces
0: no pues dice que no, regresa, no, son patrañas. Es más, tenemos las palabras, ¿no?
1: Enrique
0: Insunza.
1: El legislador, el senador, ya no de Morena.
0: El senador Quetitas, porque alguna vez Enrique Insunza tuvo la idea de pues, hacerse el sexy y le mandó, me parece, una colaboradora, videos de sí mismo autogratificándose, masturbándose. Por ahí anda el video.
1: Pertenece al ámbito de su vida privada, ¿no?
0: Pues creo que mandarle videos no solicitados a una persona
1: masturbándote.
0: No sé si ha
1: sido no solicitado, eso no tengo idea.
0: Bueno, tú si tampoco. Lo fue, es acoso. Si no fue solicitado, eso es acoso. Y sobre todo es asqueroso. Por ahí anda el video, yo lo he visto.
1: Terrible, y es. Sí.
0: O sea, porque además, o sea, una barriga.
1: Pero dejemos
0: ya saben,
1: las nietas de lado.
0: Una barriga de esas que solo se hacen con foie gras de restaurante carísimo y muy poco ejercicio. Y bueno,
1: adelante, Enrique Insunza.
0: Adelante, ¿qué tal?
8: Efectivamente, hemos sido objeto de una embestida mediática de calumnias, de diatribas. Hace poco más ya de 4 meses, desde que una oficina del Departamento de Justicia de Estados Unidos publicó un instrumento de lawfare,
0: instrumento.
8: Que eso es, un instrumento de guerra judicial, en donde sin aportar hasta el día de hoy, a 4 meses un poco más, una sola prueba.
1: Pues en eso
0: repito mi pregunta, si no había nada, pues sigues yendo a trabajar y como si nada, ¿no? Si no hay nada... Dices, no sé de qué están hablando.
1: Nada te gusta. O sea, si pide licencia, entonces ¿por qué pidió licencia? ¿Hay algo
0: no, pues ¿qué? No, lo
1: si
0: que digo es ¿por qué pide licencia?
1: ¿Con qué cara sigue trabajando?
0: ¿Por qué pide
1: si
0: licencia?
1: Si renuncia al partido,
0: no.
1: Si no
0: lo que digo
1: partido,
0: es,
1: ¿por qué no renuncia al partido?
0: Lo que digo es, si tú no debes nada, pues sigues yendo a trabajar, ¿no? Normalmente dices, pues no hay nada. Pues
1: si Rochamoyo hubiera hecho eso, hubieras dicho, ¿y por qué no pide licencia? Para
0: no, pero espérate, o sea, lo que yo diga sobra, pero las acciones de
1: nada
0: ellos,
1: te
0: ¿no?
1: gusta.
0: Las acciones de estos señores, que es esconderse prácticamente, pues ¿a qué responden?
1: Bueno,
0: ¿qué hiciste que te tienes que esconder, güey?
1: Lo acusaron directamente de ser narcolegislador.
0: Bueno, y entonces, si no lo eres y no hay manera de que te lo prueben, o sea, a mí por más que me quieran comprobar que tengo nexos con el narcotráfico, no van a poder, porque simple y llanamente no los tengo. Simple y sencillamente no hago negocios con el narco. Entonces, ¿por qué tendría yo que, por ejemplo, dejar de venir a trabajar a mi programa porque me busca una corte estadounidense? Pues no. Entonces, ¿dónde está la lógica de desaparecerte meses de tu trabajo? Y luego que te saquen de un movimiento político de Morena. ¿Por qué? Entonces, ahí está, güey. Por más que lo digan, es que yo no fui, es que son patrañas. Pues entonces, ¿por qué coños dejaste de ir a trabajar?
1: Bueno, antes de eso, toda la gente que nos está escuchando en el Reino Unido, queremos
0: Reino
1: recordarles.
0: Unido.
1: Sí, queremos recordarles, ¿qué día es hoy?
9: Today is the 1st of September.
1: Today is the 1st of September. Dice la ex embajadora en Reino Unido. Ya no es, ahora es Alejandro Gertz Manero, la embajadora ya. Con esa frase.
0: Alejandro Gertz Manero, qué bien representa, qué bárbaro, qué orgullo que nos represente Alejandro Gertz Manero. ¡Qué bárbaro!
10: La verdad, prefiero que no esté en la Procuraduría.
0: ¡Qué barbaridad! No, sí, qué bueno que no esté
1: prefiero,
0: en la
1: prefiero
0: Fiscalía.
1: Prefiero que esté Ernestina Godoy en la Fiscalía.
0: Pero bueno, qué bar... De veras.
10: Pero today bueno, is the 1st of September.
1: ¿Prefieres a Gertz Manero o a Ernestina?
0: Pues Ernestina Godoy es una herramienta de López Obrador, no es más que eso. Gertz Manero, lo que pasa es que también...
10: No, usted solo puede decir casi de cualquier gente que esté en el gobierno, ¿no?
0: Pues sí, sí, sí, sí, gracias. ¿Cómo está, don Moñigo? ¿Qué dice?
10: Oye, tú cagado lo de la casa de los mañosos, ¿eh? Van, pero bueno, adiós.
0: Estuvo bueno. Oye, y lo de September, después derivó en que resultaba que le gritoneaba a los empleados de la embajada, hacía que se arrodillaran frente a ella. O sea, sí se sentía la reina de Inglaterra y les decía, ¿sabes qué día es hoy? It's the 1st of September.
1: ¿Qué día es hoy nuevo?
9: Today's the 1st of September.
0: Oh, September. Me hagas a la mano.
1: Le hizo la mamá, pero pues así hablan allá, güey.
0: September. Pero es que la ER es larguísima, güey. Creo que es demasiado larga.
1: September.
0: Es muy larga. A ver otra vez. Es que de veras.
9: Today's the 1st of September and it's an important day.
0: Es demasiado. O sea, yo sé que algunas personas así hablan en Inglaterra, pero esta le hace durísimo.
1: Oye, es primero, ¿no?, de septiembre.
0: De septiembre. Está, claro, claro, sí, ahí está. En Chilango suena mejor. Es el primero de septiembre.
9: September.
1: Bueno, vamos septiembre. A ver a Lili Téllez. Ya viene engallada y echada a andar, acusando, me parece, erróneamente, porque en México... Pues todo el mundo es inocente hasta que se demuestre lo contrario, y en el caso de Insunza no se ha demostrado lo contrario. Entonces, sí tiene razón Insunza en decir que esto es un juicio mediático en su contra.
0: ¿Se le investigará a Insunza? ¿Tú qué dices?
1: ¿En Estados Unidos o en México?
0: En México, güey.
1: Yo creo que ya, como te dije, yo creo que ya lo tienen investigado.
0: Por eso, pero no va a ir a ningún lado. O sea,
1: si
0: no
1: van
0: se va a
1: usar los resultados de esa investigación, claro, de manera jurídica o de manera política en caso de necesitarlo, no lo sé.
0: Va a ser de manera política y nunca, o sea...
1: Si es que se necesita, eso no rompas en caso de incendio.
0: Jamás se les aplicará a los correligionarios del partido.
1: Bueno, también hay quien dice, si empieza a llegar el calor más arriba, pues estos güeyes son fusibles.
0: Sí, sí, sí, son cabecitas menores.
1: Ahí te lo entrego. Ay,
0: y cuando decimos más arriba, o sea, ahorita además de todo, acuérdense que pues está la bronca con el príncipe heredero. O sea, durísima.
1: Lo único que no tiene es visa, güey. Tampoco puedes acusarlo y señalarlo así, bueno, nada más, sin pruebas.
0: A ver, perdóname.
1: Es que hay que ser responsables con
0: reuniones
1: se tiene un micrófono en la jeta.
0: A puertas cerradas en lugares extraños de 5 horas con socios de
1: güey,
0: empresas.
1: Güey, hemos tenido reuniones a puertas
0: que
1: cerradas
0: incluyen,
1: de 5 horas chupando.
0: Por ejemplo, a Mícar Olán, que además de todo, al parecer ya no ni estaba. Está en México. No, pues no estaba porque no está en México, güey. Por eso no estaba.
1: Bueno, vamos a escuchar a Lili Téllez, en mi opinión, pasándose de lanza porque pues no está respetando el Estado de Derecho que tanto se promueve. Adelante, Lili Téllez.
9: Véanlo, por favor. Véanlo. Indígnense. Porque si México permite que esta clase de criminales estén aquí, México va a estar perdido. Necesitamos denunciarlos con la verdad. Lo que son estas personas. Son criminales. Miren. Ahí está. Insunza. Todo okay, México sabe que son criminales.
1: Gracias. Es que eso no es correcto, güey.
0: Pues no, porque no se ha hecho un juicio y no se le puede calificar de criminal. Eso
1: de
0: es
1: culpable.
0: Una opinión. Eso es una opinión nada más.
1: Y está mal.
0: Me parece que sí son muy descarados los políticos, y no digo nada más los de Morena, los del PRI eran iguales. Te digo, cuando hablamos de un partido en el poder, como ahora es Morena, podríamos hablar de las tropelías de los priistas en sus tiempos y de los panistas en los suyos, porque realmente rara vez se le aplica la ley a correligionarios. Digo, no sé, en el gobierno de Peña Nieto sucedió que algunos gobernadores del mismo PRI se fueron tuvieron que pagar por conductas de crimen. Pero en el sexenio de López Obrador, en realidad, pues fue rarísimo que siquiera se volteara a ver. Y en el de Claudia Sheinbaum, pues de plano, no pasa nada, ¿no? Rochamoya ya se regresó a su casa, ¿y qué ha pasado con él? Nada. ¿Y sabes qué va a pasar durante los siguientes meses? Nada. Le apuestan al olvido, como ha hecho cualquier gobierno mexicano y cualquier partido en el poder, o sea, con su turno en el poder. ¿Dónde está Rochamoya? ¿Por qué no está pasando nada después del desmadre que es que un gobernador pida licencia, desaparece y de pronto regrese de sus
1: sí, eso fue un
0: desastre. Pelotas, güey.
1: Alguien se equivocó y yo sospecho que fue el mismo Rocha Moya.
0: ¿Y por qué crees que no está pasando absolutamente nada?
1: Bueno, vamos ahora a algo...
0: Ni pasará, porque es más... un amiguito muy cercano del viejo pedorro.
1: Mira, yo ya no me atrevo a decir que esto bueno, pasará pues, o no pasará. ¿Quién sabe?
0: Vamos a ojalá y en algún momento, ¿no? El problema no es que si se va Rocha Moya, el problema es que si se va Rocha Moya, se lleva entre las patas al mismísimo Cabecita de Algodón.
1: ¿Quién sabe eso? ¿De qué manera? ¿Tú, a ti qué te bueno, consta? ¿Cómo sabes eso? No, ¿por qué lo aseveras con toda certeza?
0: Es una elucubración, es un supositorio. Acuérdate que en este programa siempre hacemos supositorios.
1: Para ustedes.
0: Para ustedes y para la clase política. Es un supositorio, pero bueno.
1: Vamos a oír ahora a Félix
0: Salgado. Allá dan Augustos y demás.
1: A Félix Salgado Macedonio, el güey que no gobierna Guerrero. Y que pues, es un chavo, ¿no? X. O sea, no le gusta. No puede, se pelea con la idea de que ya es un abuelito. Ya eres un abuelito, Félix. Adelante.
11: Pues dice que es el día del abuelo. Es la primera vez que me asumo como abuelo. No le podía creer. Me quitó una de las hijas, Celeste. Yo he dicho que el que me diga abuelo lo voy a desheredar.
0: Okay, abuelo. Lo voy a desheredar.
1: Abuelito, dime tú. Abuelo,
0: lo voy
1: abuelo.
0: A desheredar de la gran fortuna que presumiblemente imagínate, debe de tener, ¿no? Félix
1: imagínate,
0: Salgado.
1: Imagínate, después de tantos años en la política y metido ahí casi dueño del estado de Guerrero.
0: Qué feo que asumamos todos, y lo asumimos, o sea, y me uno, ¿eh? Asumamos que Félix Salgado Macedonio tiene una fortuna gigantesca, porque entonces equiparamos la labor en el gobierno con amasar grandes fortunas. Y no debería de ser así.
1: No debería ser así.
0: O sea, los sueldos como gobernador y más, pues sí son buenos, pero no son para que amases grandes fortunas.
1: Bueno, uno de sus nietos le dijo a Félix Salgado Macedonio, ¿sabes qué? A mí no me heredes nada, a mí nada más ponme donde hay.
0: Y ya, abuelo. Ah, no, perdón.
1: Ah, no, no. Bueno, sí, abuelo, desherédame, pero ponme donde hay. Que así es la tradición mexicana.
0: Tan asumido está que él dice lo desheredo, como diciendo, ustedes ya saben que yo tengo una gran fortuna.
1: Tengo una lanísima.
0: Es un descaro, lo tenemos totalmente asumido.
1: La pobreza franciscana me la paso por el arco.
0: Pobreza franciscana, ni qué mis, por favor.
1: La justa medianía de la que hablaba Benito. Benito,
0: las pobrezas...
1: le molestarían varias cosas de la actualidad.
0: La pobreza franciscana,
1: o
0: te digo...
1: le encantarían, quién sabe.
0: Olvidándonos de lo que sucedió o no sucedió en esa reunión del jovencito López Obrador. Bueno, ¿qué tal el vinito que salió por ahí? Vinitos de 14 a 25 mil pesos. ¿Por qué no, güey? ¿Cuándo te has pagado? ¿Cuántas veces te has pagado una cena de 30 mil pesos?
1: No, pues muy pocas. Nunca he pagado una botella
0: de 14 mil pesos en el puro vino. Yo nunca he pagado, ¿eh? Porque no sé suficiente de vino como para hacer eso.
1: Jodidos.
0: Además, ¿no? Digo, la verdad sí me alcanza, pero no sé suficiente como para gastarme eso en un vino.
1: A mí me parece una obscenidad gastar tanto dinero en un vino cuando hay
0: buenos
1: vinos más baratos.
0: Entonces la pobreza franciscana que profesaba el papá, pues paguen los hijos.
1: Que se aplique la ley, pero en los bueyes de mi compadre, ¿no?
0: Los hijos toman vinos de 25 mil baros y comen filetes bañados en oro. ¿Cuál es el pedo?
1: Bueno, vamos a anunciar el top 10 del día de hoy. Se va a llamar Dile a Alguien Chaparro sin decirle chaparro.
0: ¡Omar! Dile a alguien chaparro sin decirle chaparro. Mande lo suyo, @ la corneta FM.
1: Licenciada Pamela Juanjo, qué gusto verla.
0: Dile a alguien chaparro sin decirle chaparro, mande lo suyo, ya sabe a dónde. @ la corneta FM, que es la vía gratuita de este, su programa de su radio.
1: Y nosotros volvemos en un momento, ya libres de política, ¿no? Ya, fuchicaca.
0: Ya acabamos.
1: Fuchicaca.
0: Dile a alguien chaparro sin decirle chaparro. ¿Y cómo está Tinieblas, o qué? Vamos y venimos, no se muevan.
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5: ¡Ah, qué bonito es meterse en la vida de los demás, a donde nadie te llama, a donde nadie te quiere y donde nadie te extraña! Así como decía Molotov, saludos, besos en la frente a esa gran banda. Y bueno, pues empecemos con... siempre es bueno hablar de José Eduardo Derbez, el tocayo doble, José y Eduardo. Y bueno, pues pidió, o más bien Natalia Telles nos habla...
6: Cuenta,
5: que el alcohol en el set es un peligro.
6: La representante, creo, de José Eduardo pidió que en una grabación no hubiera alcohol. Nada de alcohol. Porque nada. José Eduardo, pues ya ven, que es como nosotros.
5: Exacto.
6: Tiene sus aficiones.
5: Le gana la risa.
6: El día cuando grabamos LOL, ¿te acuerdas con Eugenio y con José Eduardo? El pinche José Eduardo tenía una botella de tequila allá abajo y Eugenio nada más abría los ojos así. Oye,
5: ya no, ya es suficiente. Y me dice, ¿no quieres uno? Mi estaca así, ¿cómo no? Y Eugenio así de, ¿pero uno o dos o cuántos te vas a tomar? No sé, güey.
6: Adelante, Natalia Telles.
7: Estábamos en una toma y mi personaje se echa mucho gel antibacterial en las manos.
5: Ajá.
7: Y entonces estábamos Natalia y yo sentados a punto de empezar la escena y me dicen, ¿aquí te echas gel antibacterial? Y yo, sí, perfecto. Me empiezo a echar gel antibacterial, así, y llega la First. Es como la mera mera ahí también. Y entonces llega y me dice a mí, pero súper, súper seria, me dice, José Eduardo, ¿ese gel antibacterial trae alcohol? Pero súper seria. Y entonces Natalia y nos volteamos a ver así, y le dije, pues sí trae alcohol.
8: ¿Sí?
7: No, y le digo, pues sí trae alcohol. Puede ser. Y voltea con todo el bolsillo y dicen, ¿en qué quedamos? ¿En qué quedamos del alcohol con el señor Derbez?
8: Nada de alcohol en el set, cuando esté José Eduardo en el set, dijo.
7: Y entonces fue como un... Yo quería matar a mi manager. Dije, no mames que lo llevó a este grado.
8: Yo, la verdad, ese día sí dije...
7: Trae un problema muy fuerte.
8: Compañero, trae un problema, marca Burro Van Rijn.
7: Sí, de bueno.
6: ¡No!
7: Que
6: no
7: huele alcohol en la zona porque se...
8: O sea, imagínate, era nuestra primera escena. El güey salía de contador todo así con su corbatita y así de, ¡eso es alcohol! Y la vieja así se echó un clavado.
7: Sí, muy feo eso. Yo me sentí, me dio una pena brutal. Sí.
5: Qué buena voz tiene Natalia. Ya.
6: Y luego sale raspado el Burro Van Rankin sin deberla ni temerla.
5: Che, Natalia.
6: ¿Tiene un problema calibre eso? Burro Van Rankin?
5: ¿Onda el rudo? No, ya.
6: Aparte, el burro, pues, trabaja, es autosuficiente, es muy exitoso. Sí, tiene
5: hay
6: un
5: alcoholismo funcional. Yo soy uno, güey.
6: No, güey. ¿No te acuerdas cuando hicimos el programa del alcoholismo? La corneta extendida nos dijeron, no existe el alcoholismo funcional.
5: Bueno, digamos que puede ser un alcoholicazo y seguir haciendo lo que tienes que hacer, pero de todos modos tienes un problema de alcoholismo.
6: Eso es ser borracho, no es ser alcohólico.
5: No,
6: o sea, la enfermedad empieza cuando empieza a dañar tu vida personal y tu trabajo.
5: Tomé tu tomato, ¿eh? Yo soy un alcoholicazo y de todos modos trabajo, güey. Y el Burro Van Rankin,
6: ¿por qué
5: pobrecito,
6: no vas a doble A?
5: Es que disfruto beber. O sea, en realidad son pocas las veces que me arrepiento. Sí sucede, ¿eh? Así que dices, güey, anoche quién sabe qué estaba yo diciendo, madres, cabrón. Y mandas mensajes y te dicen, güey, ayer hiciste no sé qué y no sé
6: pero
5: cuál.
6: Pero no es tan frecuente, es como una vez a la semana nada más, ¿no?
5: Es como una vez, sí, cada 10 días. No, o sea, pasa ahí de vez en cuando que sí hago alguna cosa, que nunca he hecho nada realmente grave, ¿no? O sea,
6: no, así eres
5: de
6: buen decir, borracho.
5: De decir, qué bárbaro, de plano me arrepiento. Además,
6: o sea, de repente empiezas a contar las cosas dos veces, como todos los borrachos,
5: como
6: o tres o cuatro.
5: Borracho, ¿no?
6: Pero en realidad eres bastante amable, te dejas conducir.
5: O te pones cariñoso de más, ¿no? Y entonces dices, hijo, mano. Igual y no le debí de haber dicho lo bien que lo bien que te quede ese vestido, a lo mejor no tendría yo que haberlo dicho, ¿no? En una de esas.
6: Pues eso no es cariñoso, güey, eso es lujurioso, es caliente.
5: Por eso.

0: muy distintas.
1: Y no pasa de ahí, ¿no? Es que cómo te ves sabroso con... Pues no, güey, eso no está bien. Eso viene de haber bebido de más. Entonces, pues, hasta ahí, ¿no?
2: Bueno, saludos al burro, que también repito.
1: Pobre burro, salió embarrado allá la mala.
2: Sin deberla ni tenerla. Pero bueno, hablemos ahora de la banda Sin Bandera. Que más que banda era un dúo, ¿no? Sin Bandera nuevo. Corrígeme, por favor, estoy equivocado.
3: Era Noel Schajaris, bueno, y Leonel García, creo.
1: Pero pues era un grupo, Sin Manguera, o sea, y tenían buenas canciones. Bueno, por lo menos canciones que pegaron bastante.
2: Sí, muy buenos, muy exitosos. Y bueno, como eran un dueto, mucha gente. ¿Cómo se llama el otro? ¿No es Noel?
3: Leonel García, creo.
2: Leonel García. Pues fíjate que todo el mundo pensaba que Noel era el que mordía la almohada. Adelante.
4: Pensaban que tú y Leonel eran pareja.
5: Y lo peor de todo es que la gente pensaba que yo era el que mordía la almohada, cabrón. Eso es lo que pasa cuando sos chiquito, que la gente asume.
4: O sea, no, a Leonel lo ponían de soplacobote.
5: Seguro no. El grandote le recontrada al güerito, ¿verdad? Sí, sí.
4: Él lo veía. Y a ti te veía.
5: Yo. ¡Que lloro! No, todo mal. Como que llegamos a decir, no, la neta no. Y ojo, si hubiéramos ido, no tengo problema. Decir, sí.
4: Pero les llegaron a preguntar en alguna entrevista o algo.
5: Sí, alguna que otra vez. Pero fue como una especie de rumor, un secreto, así como, estos dos se la comen, seguro se la comen. Estos dos son muy románticos, se la recomen. Si no se la comen, acarician el paquete. Se comen la galletita.
1: De plano.
2: Una vez entrevistamos a Noel, no sé si te acuerdas, pero muy cagado, güey, mucho, la neta, es a todo dar, gran tipo.
1: Soplacogotes.
2: Me encantó la expresión soplacogotes, nunca lo había oído, supongo que es un argentinismo.
1: Qué feo.
2: Y qué curioso habla Noel, ¿no? Como entre argentino y chilango.
1: Y chilango, sí.
2: De repente se le sale acá.
1: La onda.
2: Pero bueno, a ver. Le mando un abrazo.
1: La gente luego asume cosas sin saber, ¿no? Sin conocer y nada más porque sí. Y bueno, como eran un dueto que además de todo cantaba canciones muy románticas, pues sí, como que se veía la cosa medio escurridora de quesadilla, vamos a decirle de esa manera. Pero de eso...
2: ¿Y solo porque es chaparrito, él es el muerde almohadas?
1: Pues es que piensa en la ergonomía, piensa en cuestión, o sea... No, o sea,
2: entonces,
1: ¿qué está más fácil?
2: ¿Entre nosotros yo soy el soplacogotes?
1: Pues en todo caso tendrías que ser, ¿no? Pues sería más fácil, de más fácil acceso el asunto.
2: Dime, el top 10 del día de hoy se va a llamar Dile a alguien chaparro sin decirle chaparro. Hola, muerde almohadas.
1: Tú muerdes la almohada, ¿verdad?
2: Hola, Noel.
1: Dile a alguien chaparro sin decirle chaparro. ¿Qué pasó, mis cero votos? No,
2: Pues sí, no es muy alto.
1: No es muy alto, yo tampoco, cero votos para que no te enchiles. Yo creo que somos como del vuelo tú y yo. Pero bueno, nunca lo he visto en persona. No sé si es más chaparrito que yo.
2: Yo
1: ¿no?
2: tampoco conozco a Arturo Ávila en persona. No sé si sea más alto.
1: Y así
2: que
1: estoy
2: tú.
1: Bien, de hecho, la verdad.
2: Es que en realidad los políticos, yo no los quiero conocer en persona, porque cuando los he conocido, me caen bien. Sea quien sea.
1: ¿Sabes lo que pasa luego que los conoces y, oye, ¿cuándo me invitas a tu programa? Porque quiero hablar de no sé qué. Y ya les hemos tenido que decir a muchos que no. Porque una vez que eso sucede, de alguna manera ya los dejaste entrar y son
2: como
1: los pinches
2: vampiros. A ver,
1: ¿cuándo
2: nos vamos a cenar, güey?
1: No podemos ir a cenar, no podemos ir a comidas.
2: Porque me voy a hacer tu cuate, me vas a caer a toda madre. Y entonces
1: se pervierte la relación.
2: A la hora de hacer un chiste voy a decir, ay, no, pero pinche... Adán Augusto es a todo dar, güey. No le
1: no
2: puedo
1: voy
2: hacer,
1: a decir
2: no,
1: esto.
2: Pues no quiero castrarme.
1: Ahora,
2: solo.
1: Hay otra cosa que los políticos, por definición, y esto sí lo puedo decir porque conozco a muchos, personalmente, no de manera profesional, pero son muy encajosos. Pues esos güeyes no tienen ningún problema en pedirte, oye, ¿me puedes echar la manita con un pedo que estoy haciendo? No.
2: Es que
1: no,
2: el político
1: no, madre,
2: nunca deja de trabajar. Aunque esté en una peda, está trabajando. Está
1: correcto.
2: Haciendo conexiones, está buscando ventajas para él, espacios en los medios, o lo que sea, ¿no? Alianzas o cosas peores.
1: Entonces, cosas peores, efectivamente.
2: En muchos
1: y son
2: casos.
1: Bien encajosos, la verdad, son bien encajosos. Y luego te quieren meter en cosas. Oye, no, fíjate que tengo un negocio. Lo único que necesito es que me conectes con... No, güey.
2: No. Olvídalo.
1: No va a suceder. Pero
2: hace
1: bueno.
2: unas semanas nos llamaron para, oye, ¿no? Un evento para el gobernador de no sé dónde, va a estar padrísimo, les van a pagar. No queremos involucrarnos.
1: Y nos ofrecieron el doble. No, pues entonces, bueno, no se preocupen, tenemos más, aquí está esto. No, güey.
2: No queremos. Okay.
1: Bueno, ¿cuál es su precio? Llegó
2: un tercer, no
1: una tercera
2: precio.
1: Misiva. ¿Cuál es? ¿Qué precio sugiere? Ninguno, güeyes. No podemos ir. No se arma. O sea, preferimos vivir con el pinche sueldo de miércoles que nos pagan en los diferentes programas donde participamos que estarles recibiendo su dinero para que luego nuestras nalgas sean suyas.
2: Sí, luego criticas no sé qué. Ah, pero bien que estabas con el gobernador en el evento de no
1: o,
2: sé
1: o
2: dónde.
1: Te, o te sacan la fotito, te sacan la fotito. Sí. Oye, no, ¿qué onda? ¿Qué, posteo estas fotos o cómo ves? Pues no, güey, no, no hay una sola foto, no hay un solo recibo de honorarios, no hay nada, con lo que me puedan agarrar.
2: Nada.
1: Nada.
2: Sí me chocó que me dijeran prianista, güey, en el sketch ese de la Casa de los Mañosos México. ¿Cómo que prianista? Yo no soy prianista.
1: Fíjate que al principio, cuando dijeron, mira, está
2: Videgaray,
1: no es el hermano, yo pensé que te iban a hacer un chiste de que tú eres super chairo, pero no.
2: Yo cuando oí Videgaray dije, va a salir mi hermano. No.
1: Pues.
2: Y eso me hace pensar que, pues sí, tiene ese programa, pues, un origen. Uh-huh. En la crítica hacia Morena específicamente, no a la clase política. O sea, es también propagandístico.
1: Sí, pues sí, pero ni modo, güey.
2: Porque yo no veo que salga...
1: ¿No es propagandística la mañanera?
2: Sí, es propagandística.
1: Es menos divertida, la verdad, que la Casa de los Mañosos. Aunque en realidad, si lo quieres ver de otra manera, es la Casa de los Mañosos. Pero bueno...
2: Bueno, ahora escuchemos a la gran actriz mexicana, bueno, enorme, bellísima, talentosísima, Diana Bracho. Es una mujer mayor, pero sigue siendo muy guapa. Y ¿Qué?
1: Estaba yo pensando quién será una actriz enorme. No, es grandísima. Ay, Diana Bracho, sin duda.
2: Pero también bueno. En la Casa de los Mayores hay una gordofobia terrible. Eso no está bien, en mi opinión. Pero es que no se tocan el corazón con nada, o sea, se van hasta la cocina.
1: Y Ceroboto sale con una basecita así de chiquitita.
2: También es una manchadez, güey, eso.
1: A mi modo, güey.
2: Pero bueno, vamos a escuchar a Diana Bracho, que nos cuenta el día en que le dieron una cachetada de veras. Adelante, Diana.
0: Ya llegó una actricita, uh-huh. No voy a decir quién. Qué mala qué soy. Y entonces me dice, se suponía que era amante de mi marido en una novela. Entonces llega, le tenía que dar una cachetada y le digo, a ver, vamos a ensayarla muy bien para que salga la primera. Sí. Ay, por favor, pégame de verdad. No, le digo, no te voy a pegar. Yo nunca toco a mis compañeros, jamás los lastimo. Por favor, te suplico, es que si no, no puedo actuar. Le digo, pues eres actriz. Imagínalo, lo invéntalo. Ay, por favor, dame. Bueno, pues le di, ¿no? Al día siguiente, TV y novelas. Diana Bracho me golpeó.
1: Okay. No.
0: Hazme el favor.
6: Sí, sí, sí sé quién es, pero con respeto que tú no lo hayas dicho. Sí. Pero o sea, pues ella fue la que te lo pidió, ¿no?
0: Sí.
6: Y
0: sí.
6: Luego le dijiste, oye, ¿qué pasó? Pues tú me dijiste que
0: no,
6: te lo diera.
0: Hace poco me la encontré otra vez y le digo, oye, ¿te acuerdas que me pediste que te di una cachetada y luego me acusaste? Uh-huh. ¿Yo? Ay, no. Le digo, sí, fíjate. Tú me suplicaste que te di una cachetada. Y luego fuiste a declarar que yo te había pegado. Yo no dije nada, ni aclaré nada, pues no tenía nada que aclarar, ¿no?
6: Claro.
0: Ay, no, digo, pues sí, no hagas eso.
2: Pues sí. Bueno, pues aquí rápidamente ChatGPT me dice que fue Jacqueline Bracamontes.
1: Chale.
2: Guapísima, amabilísima, ex Miss México.
1: Y una vez
2: no me cae muy bien.
1: No me acuerdo a dónde volé con Jacqueline Bracamontes en el asiento de junto y muy amable. Pero pues eso no se hace.
2: Es a todo dar. Pero quién sabe si haya sido así como lo dice, ¿no?
1: Pero pues así, pégame. Pues es que a mí una vez me tocó que una novia me pidiera que le pegara, güey. Y pégame una cachetada y le di una pues, así súper leve. Y me dice, no, güey, pégame bien. Y yo, pues, ok, bueno, no te voy a pegar.
2: ¿Y nunca te han dado una cachetada a ti sin que lo pidas?
1: Y me dice, ya, pégame bien. Me hago para atrás y le cierro el puño. ¡No! ¡Ah, verdad!
2: No, con la mano abierta. Un codazo en la nariz.
1: Exacto, pues no.
2: De jiu-jitsu.
1: Un codazo en la nariz, güey. Ándale, con todo el peso.
2: Pero no, ¿nunca te ha pasado que a media acción
1: fíjate
2: de repente
1: no.
2: Te den una cachetada?
1: Eso me lo contaste tú y nunca
2: te resetea sabroso, güey. No. Qué bien.
1: Que te peguen un madrazo así.
2: Sí, así. ¡Ah! Pero
1: no,
2: o sea, hay que tener
1: bien,
2: cuidado
1: ¿no?
2: con esas cosas. O sea, tiene que haber
1: sí, porque alguien se puede enojar. O sea, tú no puedes pegar a la gente.
2: Respecto,
1: sí.
2: Sí, tiene que estar al lado y demás.
1: Y a mí eso de que pégame más fuerte, sí dije, no, pues no te voy a pegar más fuerte. Ya le hice la broma del puño cerrado, ¿no? Pero fue broma, que conste, para que luego no estén diciendo. Pero sí, me dijo, no, güey, no, era chiste. No era chiste, güey.
2: ¿Eso lo considerarías una red flag, esta quita?
1: ¿Que te pidan que les pegues? No. Que te pegue alguien sin avisarte, un poco sí.
2: Bueno, lo que pasa es que quería yo llegar a este término de las red flags, las banderas rojas. Que yo no sé por qué se adoptó de esa manera del inglés, porque antes decíamos eso es un foco rojo.
1: Es un foco rojo, sí, sí.
2: La manera gringa de decirlo es una bandera roja.
1: Bueno, una manguera roja. Okay.
2: Una manguera roja, sin manguera, manguera roja. O sea, ¿cuántas banderas hay el día de hoy, 1 de septiembre, día del informe? ¿Se siente usted informado, mexicano? Qué bueno, yo también. Vamos a escuchar a Mariana Seoane, esta gran actriz y cantante y demás, que revela que en alguna ocasión terminó su relación, o sea, no la del momento, sino la de pareja, debido a ciertas banderas rojas. Adelante,
1: Seoane. Banderas rojas, venga.
7: Pero lo más bonito es que terminé mi relación bien, sanamente. Dije, aquí no es... Vi las banderitas rojas y dije...
8: ¿Cuáles fueron las banderitas rojas?
7: Hay muchas banderas rojas. Prefiero no decirlo porque es una persona cercana a mi familia.
8: ¿Cuáles son tus no negociables con lo que no vas a negociar?
7: Con la persona que no es generosa. Un hombre que no es generoso no tiene evolución espiritual, porque la generosidad no es solamente económica, es de todo.
1: Ok.
2: Las jetas del estaca oyendo la declaración...
1: No, y las preguntas.
2: Eran todo. Lástima que no hay video de estas transmisiones, güey. Porque tu jeta de. O sea,
1: bueno, saludos a todos.
2: ¿Por qué estoy oyendo esta mierda?
1: ¿Por qué? ¿Por qué estoy oyendo esto? Nada.
2: ¿A mí qué más me da? A mí lo único que me alborotó la curiosidad morbosa es de quién estaba hablando.
1: Y no lo sabemos. Yo le mandamos un saludo a
2: Mariana. ¿Quién es ese codo, ese tacaño? La tacañez, y entiendo que no solo es de dinero, también de tiempo, de afecto.
1: Exacto, oye, no sé, si hay algo en común que hay que hacer en la casa, pues se hace juntos, ¿no? Se ayuda, se... Bueno, es que no me gusta el término ayudar con las cosas de la casa. No es que ayudes, güey, es que hagas tu parte. No es que estés haciendo un favor, no es la
2: bueno, eso ya sería una responsabilidad establecida. De otra persona.
1: Yo creo que de cualquier manera, si vas a comer a casa de alguien y ya se acabó la comida, pues levantas los platos, ¿no?
2: Lavar los trastes, ¿no?
1: O te llevas el de ella. A ver, yo me llevo esto, tú te llevas los vasos. Yo creo que es una cuestión de educación básica, nada más. No es, no tiene mucha ciencia.
2: Yo siempre ofrezco lavar los trastes con la esperanza que me digan, ay, no, ¿cómo crees?
1: Yo siempre ofrezco lavar la cazuela, la verdad. Oye, ya están los platos limpios, pero ¿qué onda con la cazuela?
2: ¿Le damos su lavadita? ¿Tú has oído la teoría de los lenguajes del amor?
1: La teoría de los lenguajes del amor. No, ilústrame, por favor, ¿de qué estamos hablando?
2: Hay 5 supuestos lenguajes del amor.
1: Ajá.
2: Uno de ellos es la expresión física del cariño.
1: Sí.
2: Otro de ellos es las palabras de afirmación. Decirle constantemente a tu pareja
1: que sí,
2: qué chingona eres.
1: Decirle sí.
2: Sí. Decirle sí a todo lo que te pregunte.
1: Lo que sea,
2: te pida.
1: Sí, va. Uh-huh, sí.
2: Uh-huh. No, palabras de afirmación que le ayuden a ella o a él, a la pareja, a sentirse seguro y a ver que hay un reconocimiento de tu parte a las cualidades que tiene, a quién es esa persona.
1: Bueno, pues es que las personas, cuando te sientes querido, cuando de alguna manera sientes también que te respetan e incluso en algunos aspectos te admiran. Yo admiro,
2: pero tú puedes admirar a una persona,
1: aspectos,
2: pero si no, pero se lo dices, no, si no le das esas palabras de afirmación, pues no se va a enterar por osmosis o telepatía, ¿no?
1: No, le tienes que decir, correcto.
2: Otro, ya dije, contacto físico, palabras de afirmación, tiempo de calidad.
1: Ok, y Marta, ¿a qué vamos con esto?
2: No, güey, pues estoy platicándote de los lenguajes del amor, güey.
1: Ok.
2: Tiempo de calidad, son 5 nada más, ya llevamos 3.
1: Ok. ¿Qué
2: es lo que dice Mariana Seoane, ¿no? Que no se acodo con su tiempo. Si va a estar conmigo, no estés en el celular. Está conmigo, platícame, ponme atención.
1: Sí, sí, sí, sí.
2: Y hay gente para la que eso es muy importante.
1: No, es que creo que para todo el mundo, güey. Para todo el mundo. A menos luego de que quieras que no te hablen, ¿no? Que a mí ya me pasa muy seguido.
2: Luego están los actos de servicio. Mi amor, ya verifiqué tu coche. Aquí está listo. Te llené el tanque.
1: Como querías.
2: Como te
1: revisé el aceite. Como te gusta, exacto.
2: O lo que sea, lavé los trastes, hice tal, te arreglé lo que sea, actos de servicio.
1: Hice la cama.
2: Sí, se agradecen enormemente cuando nos dan. Y finalmente creo que es el quinto, regalos. Que pueden ser regalos de gran valor o no. Es simplemente, tuve un gran, me acordé de ti, te traje este chocolate.
1: Asómate al baño y ve el regalo que te dejé.
2: Ve el regarrote que tengo aquí para ti.
1: Que te tengo aquí. Pero bueno, un regalo de repente. Puede ser cualquier cosa, una flor, un detallito, algo.
2: Entonces, de los 5 lenguajes del amor, palabras de afirmación, tiempo de calidad, regalos, actos de servicio y contacto físico, ¿cuál es el más importante para ti?
1: ¿Cuál es el más importante para mí?
2: De los lenguajes del amor. ¿Cuál es el
1: para, o sea, para el que yo quiero recibir o, sí, o con el que yo me comunico con mi pareja?
2: El que tú quieres recibir.
1: El que yo quiero recibir, probablemente el contacto físico. Me gusta que me den un besito, que me den un abrazo. Está bien. Me gusta.
2: Sí, lo sabía. Lo sabía.
1: ¿Por qué? ¿Por qué?
2: Pues porque eres hombre, güey. Como pues yo.
1: Sí, pues sí, güey. Es lo más bonito. Es lo que más aprecio.
2: Digo, porque no habla exactamente de sexo.
1: Sé cocinar y me puedo hacer la cama solo. Pero sí me gusta que me den mi abracito y mi beso y oye, te quiero y así. O sea, es
2: y bonito. Que de repente te pongan atención, ¿no? Y que te digan, ay, fíjate.
1: Fíjate que en general yo agradezco más que no me pongan atención para que no vean en realidad lo que hago. Prefiero. ¿Sabes qué? El otro día me metí en problemas por andar diciendo lo que tú quieras. Oye, ¿qué onda con eso? No, como tú digas. Y oye, pero a ver, eso no va ahí. ¿Dónde lo pongo? Con donde tú me digas. Y a la creo que tercera vez que le dijo, a ver, ya deja de decirme lo que tú digas, parece que parece que aquí yo soy una dictadora. ¡No! ¿Dónde lo quieres tú? Y le digo, donde tú creas que va mejor, ahí creo yo también que debe de ir. Y me armaron un pedo por eso, güey. Y ya, después ya dije, bueno, ok, entonces lo que tengo que hacer es de 3 veces decir que no a alguna. No. ¿Quieres ir a dónde quieres ir a comer? ¿Al de mariscos? No, ese no quiero. Ese no quiero. No, quiero ir a este.
2: También las mujeres hay que ser asertivo. Decisión, también.
1: Asertividad,
2: que tú,
1: correcto.
2: Resuelvas, no que les pase la bolita.
1: No, quiero que me
2: la...
1: No, quiero ir al restaurante. Quiero
2: que te quites la ropa.
1: Eso es muy romántico, exacto, en este momento.
2: Por ahí hay una frase famosa que no me acuerdo quién la dijo, pero es hay que casarse joven. Porque cuando uno envejece se vuelve sabio. La gente sabia no se casa.
1: No, qué feo.
2: Terrible.
1: Qué feo.
2: Bueno, el top 10 del día de hoy se va a llamar Dile a alguien chaparro.
1: Sin decirle que es chaparro.
2: Oye, ¿a qué velocidad pones tu licuadora cuando lavas tu ropita?

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10: La sección que haremos Eduardo y yo solos el día de hoy, porque no está ni Moisés, ni tampoco está López Olvera, no hay nadie, absolutamente nadie, así que trataremos de hacerlo lo mejor posible, a ver cómo nos sale. No hay garantías, ¿eh?
11: A ver qué te parece esto. Voy a intentar emocionarme por ello, aunque en realidad me importa un poco madres.
10: A ver.
11: Cada vez falta menos para el regreso de la NFL a México.
10: ¡Wow! Pues fíjate que a mí, incluso viviendo en Estados Unidos, la NFL me vale pero así 2 kilos de aguayón torneado.
11: Pues que no te he dicho qué equipos van a jugar. Son dos equipos de gran arrastre en México.
10: ¿Quiénes? ¿Los Cowboys? Ejemplo,
11: intuyo que al nuevo sí le interesa.
10: A ver.
11: Los 49ers, los 49ers de San Francisco.
10: Ajá.
11: Contra los Vikingos de Minnesota en la cancha del renovado Estadio Azteca, ahora renombrado.
10: ¿Te interesa luego?
12: Está bueno porque aparte, a diferencia de hace muchos, muchos años, ya son de temporada regular. Antes eran de preparación. Ajá, exactamente.
10: O sea, van de veras.
12: Ya cuentan. ¿Eh?
11: Cuentan. Sí.
10: Ajá, oye, cuentan. ¿Y no es una desventaja para los equipos que tienen que hacer sus partidos en la Ciudad de México la altura, por ejemplo? O sea, no merma el juego, aunque merma a los dos equipos, ¿no? Entonces no hay problema, pero no sé. Y luego no dejan hecho una basura el campo después de jugar fútbol americano, no echan a perder el pasto para el fútbol.
12: Sí, alguna vez, no sé si se acuerdan, que se hizo un concierto en el Azteca en ese entonces.
10: Sí.
12: Y se tuvo que mover de México a Los Ángeles.
10: Sí, sí, porque hicieron mierda el pasto.
11: No se podía jugar porque estaba hecho. Pero no fue la NFL, fue Telehit.
12: Fue un concierto previo, exacto. Ahora
10: pues es que imagínate, hay una horda de chamacos, güey, en la cancha brincoteando durante 2 horas, pues se hicieron pedazos el pasto.
11: Ah, pero la verdad sí me gusta, se pone bueno. Yo una vez fui a ver aquí en el Estadio Azteca los Raiders en contra de los Patriotas, partidazo, estaba Tom Brady y creo que ganaron los Patriotas, ya no me acuerdo bien porque pues, me alcoholicé bastante a lo largo de las 3 horas que duró el juego.
10: El fútbol americano a mí de verdad no me pone nada, ni tantito.
11: Es que cuando le entiendes se vuelve fascinante, güey.
10: ¿Sí, de veras?
11: Sí, sí, sí. Tiene un nivel de estrategia muy cañón.
10: De
11: fuerza, de velocidad y de estrategia. Sin duda. Y de coordinación muy cañón.
10: Y está espectacular y todo, pero la verdad no. O sea, y lo he intentado. Viviendo en Gringolandia los últimos 20 años, pues he tenido muchos amigos que sí les gusta, ¿no? Y te sientas a ver un juego con ellos. Yo me dedico a servir martinis.
11: Es que tendrías que ver 20 o 30 juegos para entender bien las reglas y ahí lo empiezas a disfrutar. Antes no.

0: No, no voy a ver 20 o 30 juegos.
1: No va a suceder.
0: Tengo muchas mejores cosas que hacer que ver 20 o 30 juegos de fútbol americano, la verdad.
1: Bueno, ¿cuándo empieza la venta de boletos para la NFL en México? La primera etapa será exclusiva para tarjetavientes de una tarjeta. El 14 de septiembre. Pues que no
0: es que no nos pagan. Decir.
1: Exacto.
0: No pagan. Pues
1: después, el 17 de septiembre, se abrirá la preventa para clientes del banco que le puso nombre al Azteca. Ajá. Y finalmente, la venta general para nosotros, la plebada, comenzará el 29 de septiembre. Atención, perrada, la venta general comienza el 22 de septiembre para ver este partido que pinta bien. Oye, 49 contra vikingos.
0: ¿La plebada no son los niños, los plebes?
1: En Sinaloa, sí.
0: Entonces, la perrada, la pelusa, el
1: pero lumpen. plebe sí, originalmente sé. Quiere decir plebeyo. Pueblo, vulgo.
0: Sí, de plebeyo, pues. De cualquier güey.
1: Pero allá los plebes en Sinaloa son los niños. La plebada, niños, la chamacada.
0: En el norte, o sea, los plebes y la plebada. Entonces, no sé. Porque niño ya no te ves, güey.
1: Bueno, pero sí es la parte del vulgo. Vulgar sí me veo.
0: Sí, eso sí. Y de la pelusa. O sea, sin duda. Y del lumpen.
1: Para la perrada, para la pelusa, para la el gentusa. Lumpen. Uh-huh. Exactamente, para Guadalupe. Se abren.
0: Que es viñera. Es Lupita.
1: Sí. Esa fue creación de Broso, ¿no?
0: Guadalupe.
1: Ajá. Pero bueno, entonces ya les dije, finalmente la venta general comienza el 22 de septiembre, dentro de 3 semanas. Y el partido será el domingo 22 de noviembre a las 7:15 en el Estadio Banorte. ¡Ay, lo dije!
0: Ok, ok.
1: Históricamente se han jugado varios partidos ya en México, ¿no? Hay de todo. Pero los oficiales creo que solamente han sido 6. El más reciente fue San Francisco 49ers contra los Cardenales de Arizona.
0: Wow.
1: En 2022.
0: Chingón. Poca madre. Me encanta. Estén bueno, listos, a ver, güey.
1: Estoy haciendo lo mejor que
0: no,
1: puedo.
0: No, yo lo sé. Es que no, te quiero ayudar.
1: Encima pisoteas mi trabajo estoy y mi contigo, esfuerzo inútil.
0: Estoy contigo en espíritu, pero es que no.
1: No lo siento. O sea, no sé. Ese apoyo no se ve. Dijiste, ese apoyo no se siente.
0: Como lo dijiste al principio, y es, hasta a ti te vale madres. Es muy difícil acompañarte en algo que incluso a ti te vale madres.
1: Bueno, esto sí te va a gustar.
0: A ver.
1: El Lobo de Tepeji quiere regresar al nido.
0: El Lobo de Tepeji es...
1: ¿Cómo? Pues un pinche americanista de cepa como tú no pues sabes es que quién, no es sé, quién es el Lobo de Tepeji.
0: ¿Quién es el Lobo de Tepeji, güey?
1: Nuevo, ¿quién es el Lobo de Tepeji?
2: Raúl Jiménez, ¿no?
1: ¡Claro!
0: ¿Quién es Raúl Jiménez?
2: ¿De veras?
0: Nuestro ¿quién es Raúl Jiménez, güey?
2: El mejor tirador de penales de la
1: del
2: historia.
1: Planeta.
0: Del planeta. ¡Ah, claro! ¡Ah, bueno, me hubieran dicho! El Lobo de, el lobo de Tepeji, ya,
1: el
0: ya.
1: El exjugador del Fulham, hoy es del Wolverhampton.
0: Oí Tepeji, y no, es Tepeji, el lobo, sí, claro este, que sé quién es, güey. Por supuesto, Raúl Ramírez. No.
2: Ese.
0: El tenista, claro.
1: Raúl Ramírez es el más gran tenista que ha dado México.
0: Así es.
1: Fue hace muchos años de sus glorias. Pero no, este no es Raúl Ramírez, este es Raúl Jiménez, que tiene un sueño. Reconoció que él lo que quisiera es terminar su carrera... De regreso en el nido. No quiere terminar en Tigres. Sé que eso te desilusiona.
0: Quiere terminar en las Águilas.
1: Quiere terminar en el América.
0: Ok.
1: Quiere cerrar su carrera ahí, donde él brilló, en todo el América, en todos los jugadores.
0: Por todo lo alto.
1: 4 veces mundialista. Raúl Jiménez le metió un gol de penalti, por cierto, a Inglaterra en ese partido tan intenso y tan horrible al mismo tiempo.
0: Sí, sí.
1: Y pues sí, me entusiasma a mí, que ni siquiera le voy a la América, que regrese Raúl.
0: No, a mí también me entusiasma. Ahora que ya sé quién es, y ahora que sé que quiere regresar a las Águilas, estoy entusiasmadísimo, de hecho. ¡Súper! ¡América, América y ya! ¿No?
1: Y Raúl Ramírez.
0: Y Raúl Ramírez. De verdad. Muy bien. Oye, pues qué bueno.
1: El americanismo es basura, güey.
0: Ya, pero ya se los he dicho muchas veces. O sea, yo no vengo aquí a fingir, no vengo a engañarlos, ni mucho menos. O sea, mi americanismo es por joder. Le voy a la América porque veo que irrita a mucha gente el que lo haga. Especialmente a ti. Entonces, es bonito.
1: Yo, mira, esta temporada no espero nada de Pumas. Lo único que espero de la Liga MX es que no sea campeón América.
0: Yo todavía sigo empachado de fútbol, la verdad. No he vuelto a ver fútbol.
1: Pero te acuerdas de Eric Lira.
0: Sí, claro, Eric Lira. Sí. ¿Qué onda con Eric Lira? Okay.
1: Eric Lira hoy en día es capitán del Cruz Azul. Ayer se anunció que se reportaría para fichar con el Mónaco.
0: Ah, ¿te cae? Muy bien.
1: Sí, caray, pero hoy sale la noticia, Eric Lira no va al Mónaco, se cae su fichaje en el último minuto y el capitán de la máquina tendrá que reportar con Cruz Azul y pues esperar a que haya una nueva oportunidad. Quién sabe qué pasó en la negociación, pero es una tristeza porque lo que necesitamos es que jugadores así como Eric Lira, tan destacados, con la garra que tiene, esa recuperación de balón impresionante, pues jueguen en Europa, se foguen al más alto nivel para que el ICC tenga alguna base racional sólida, ¿no?
0: Pues mira, me gusta además de todo que los jugadores salgan, que vayan a Europa, que respiren otros aires, que experimenten otro fútbol y que luego se traigan a México esa experiencia, porque ya nos lo dijeron muy claramente cuando estuvimos haciendo la delantera, los que sí saben de fútbol, que eso es lo que requiere, o una de las cosas que requiere el fútbol mexicano para mejorar, para ser mejor, para darle a la afición un juego de mayor calidad, porque la verdad es que sí, pues dista mucho la liga mexicana pues de las ligas europeas, ¿no? Y eso, pues mira, tiene que acabar.
1: Eric Lira iba a entrar al Mónaco porque iba a salir Balogun, se iba a ir al Everton allá en la Premier League. Balogun, el güey que le sacaron la tarjeta roja, el de la selección gringa, y que Donald Trump hizo que se la perdonaran. Ese güey se iba a ir del Mónaco, pero no se fue y entonces no quedó espacio para incluir a Eric Lira, ni modo. Pero ahora hay otra posibilidad en Emiratos Árabes Unidos, en el Al Jazeera.
0: ¿Al Jazeera? Ajá. Pero o sea, irte a Emiratos Árabes Unidos no es... O sea, porque esa liga tampoco es así, es muy buena.
1: Pues ahí juega Cristiano Ronaldo.
0: Sí, hombre, pero ahí fue a enterrar ya su carro, o sea, ahí, a sacar
1: ahí
0: dinero.
1: Ahí juega,
0: ¿no?
1: Julián Quiñones y ve con qué nivel llegó al Mundial.
0: Sí, pero la liga en sí es buena. No sé nada de fútbol.
1: Bueno, la declaración que dio en su momento en el Mundial, Julián Quiñones, es para los que desprecian la Liga Árabe, pues aquí estamos metiendo goles, ¿no? Y triunfando.
0: No, o sea, está bien. No la desprecio.
1: A la altura de cualquiera.
0: No la conozco. En realidad no sé, pero no he oído muchas cosas acerca de... En mis grandes pesquisas de fútbol, mis pláticas interminables con amistades de fútbol, pues no tengo la más perra idea, ¿no? Pero no creo que sea una muy buena liga.
1: ¿Tú qué le dirías, nuevo?
2: Pues sí, digo, si tienen a Cristiano Ronaldo jugando allá, pues yo creo que algo debe tener, ¿no? Sobre todo tienen mucho dinero, que es lo importante, y pues están haciendo ya...
1: ¿Ya ves? Es lo importante.
2: O sea, va a ser... en Arabia Saudita va a ser el otro mundial, entonces... Yo creo que algo de estar llamando la atención de esa liga.
1: ¿Cuándo va a ser el mundial en Arabia Saudita, güey? El que sigue es en España, Portugal y Marruecos.
2: Y el que sigue en Arabia Saudita.
1: Ah, el que sigue dentro de 8 años.
2: Correcto.
1: ¿Tú crees que estemos haciendo la delantera en 8 años con Alberto Lati?
0: Estaría bien.
1: O estamos muy chochos para entonces.
0: No, Alberto Lati todavía aguanta 10 minutos.
1: Es más joven que nosotros.
0: Ya sé, güey.
1: Y por un buen cacho.
0: No sé si en 8 años hagamos la delantera, pero la verdad es que yo sí quisiera hacer algo más con esos señores. Así que, pues, ¿qué onda, mi Juan?
1: Juanito, ¿qué vamos
0: ¿Qué
1: a hacer?
0: Pasó, ¿Qué? Juanito, ¿qué va a pasar? ¿O qué?
1: Extrañamos
0: ¿o qué?
1: A Félix y a Pati Cantú y a Lati.
0: Exacto, exactamente.
1: Bueno, vamos a escuchar a este fan del Independiente de Argentina, que está muy molesto por el desempeño de su equipo. Y pues así pasa, ¿no? Yo no estoy muy contento ahorita con los resultados de Pumas. Estamos fuera de la zona de calificación. Estamos ahí luchando por la mediocridad.
0: Equipo pitero. ¿Por qué le vas al América?
1: Es que no se puede cambiar, güey. No
0: se
1: puede cambiar de equipo.
0: Sí se puede. Hoy voy a cambiar. Se puede.
1: Se puede cambiar en la mente, en el corazón nunca. No se puede. Cámbiate de esposa.
0: No se puede. Güey, mucha gente lo hace y no pasa nada.
1: Pero la amas, ¿no? Yo amo a mis Pumas, no los puedo
0: traicionar. También amabas a la exbruja esa con la que andabas, güey.
1: Creía que la amaba, pues estaba equivocado.
0: Bueno, pero en ese momento la amabas.
1: No, eso no era amor.
0: Bueno, la odiabas.
1: Eran las drogas, güey. Eran las drogas.
0: De hecho, la odiábamos hasta
1: tóxica,
0: tus amigos, la odiaban.
1: Literalmente.
0: Güey. A mí me zurraba la vieja esa.
1: Ya sé, vámonos. Deja mi vida personal en paz y vamos a escuchar a este fan del Independiente de Argentina. Adelante.
3: Es una vergüenza esto. Gracias por venir, esto es... Estos hijos de puta perdieron 4-0 contra Atlético de Tucumán. Ahora vienen y hacen este papelón. Pagamos la cuota, pagamos el abono. La cuota te la aumentan cada 2 meses. El abono es carísimo. Hacemos el esfuerzo con él. La ilusión que tiene. Tiene una ilusión. Esto, ¿a qué juegan? Son millonarios los jugadores, Nico. Son millonarios. No saben dar 2 pases. No patear al arco. Hoy me voy, ya no me voy caliente, estoy triste, tengo angustia, ya viví esta angustia. 24 años hace que no ganan un campeonato. 24 años, Nico. ¿Qué pasa con esto? ¿A dónde quieren llevar a Independiente? ¿Eh? Es una vergüenza, tengo ganas de llorar, loco. Tengo ganas de llorar.
1: Pobrecito.
3: Son una vergüenza.
1: Ya, Gonzalo. No.
3: Son unos hijos de puta.
1: Oye, están viendo tus hijos, Gonzalo.
0: A ver, digo, yo entiendo la
1: viven
0: pasión
1: en un country
0: por el fútbol y todo, pero...
4: Viven en un country.
0: Sí, sí. Recordemos que están en un entorno muy competitivo. Están rodeados de muchos muy buenos jugadores. Entonces, pues de pronto van a perder, de pronto no van a hacer lo que quieres. Ahora, ya en serio, hablando de estos fanatismos que te hacen llorar por un partido de fútbol, güey, lean un libro, sálganse al parque, no mamen.
1: No, güey, no somos pecho frío.
0: No puede ser, güey. No puede sentimos ser que le des los colores del equipo, güey.
1: Cuando la final perdió Pumas contra Cruz Azul.
0: Es un hombre adulto llorando.
1: Para no llorar.
0: Lloriqueando. Este güey que acabamos de oír es un subnormal, es un tarugo, es un sopenco, es un soquete, es un imbécil. O sea, de veras.
1: Tuve el placer de ver la final del fútbol con Sofía y con Paola Rojas y su galán, ajá, que me cayó increíble, su novio. Le mando un saludo. Y acabando el partido, yo veo, volteo y veo a Paola que se le sale una lagrimita, güey. Así de, porque ella es Puma de corazón, ¿no? Ajá. Y ya la abrazo, digo, no pasa nada, mi Paola. Me dice, tú no tienes dos adolescentes que le van a la América en tu casa, güey.
0: Pues sí.
1: Sí, no, ahí sí entendí. Entendí
0: la van a estar el troleo jodiendo de un hilo,
1: que le,
0: no,
1: que le esperaba.
0: No. Bueno,
1: Saguinho, le mando un saludo. Cada vez que lo he visto, me dice, Pumas eran mis clientes. Al equipo que más goles le metí fue a Pumas.
0: Esto se entiende. Lo de Paula se entiende. Lo que acabo de oír de verdad es propio de un endejo.
1: ¿Por qué, güey?
0: Estar lloriqueando así... ¡Quiero llorar!
1: Yo lo entiendo. Wey. Pumas lleva 15 años sin ser campeón. Este güey está hablando que el Independiente lleva 24.
0: No sé, güey.
1: Y pagando el abono, yendo a corearlos, comprando la camiseta.
0: ¿Qué hiciste? No hiciste nada. Vas a divertirte, es como ir a la feria, güey. No entiendo.
1: Estás apoyando, estás comprando la camiseta, estás comprando las entradas.
0: ¿Es para que llores? Las cervezas. Eres un hombre adulto, eres un idiota. Ahí, pues, eres un sueño. Imbécil. Eres un subnormal. Wey,
1: cuando perdió México contra Inglaterra, tú casi lloras.
0: No, güey, no, me dio coraje, yo te pero vi. No lloré, güey, no, para nada, en absoluto.
1: No dije que lloraste, dije que casi.
0: Como cinco estabas minutos que no te dije, chin, me lleva. No es cierto, güey.
1: Pinche Harry Kane.
0: Bueno, sí, pero un ratito, 10 minutos. Y eso que era el equipo nacional, güey.
1: Digo, es cierto. Entiendo que la gente que llevamos tenga pasión. Un mes sin erecciones después de ese partido.
0: Bueno, eso ya es por la edad.
1: Totalmente muerta.
0: Eso es por la edad. Eso ya es por la edad y por mi onanismo. Pero aquí el asunto es que, de verdad, perdónenme todos aquellos que son grandes fanáticos del fútbol, pero eso es un exceso. No entiendes, es demasiado.
1: Nada de la pasión futbolera.
0: Esa persona que escuché es un imbécil. Ya.
1: Bueno, Irving, el Chucky Lozano.
0: Chucky Lozano rompió
1: el silencio.
0: Lo recibe por él. Ya. ¿Qué?
1: Él ya está hoy en día en el LA Galaxy, en donde ya está jugando. Y el LA Galaxy jugó contra el equipo de San Diego, que es donde estaba fichado antes el Chucky Lozano. Y el técnico, Mickey Varas, lo tenía en la banca. Ajá. No tenía, creo que ni siquiera los entrenamientos. Dijo, tú, ok, tu contrato dice que tienes que estar aquí, pero no vas a jugar. Y no jugó. Y por no estar activo, el Chucky no pudo ir con la selección. Porque pues, tiene que estar en forma, ¿no? Tiene que estar jugando constantemente. Y llevaba como 6 meses en la banca o algo así. El pobre Chucky. Y entonces, recientemente se dio un juego justo entre su nuevo equipo, el LA Galaxy, y su anterior equipo, el San Diego FC. Y llegó el técnico, Mickey Varas, y el Chucky lo dejó con la mano extendida.
0: O sea, no lo saludó.
1: No le dio la mano. Lo dejó en visto gacho.
0: Yo no sé, digo, eso es una grosería, ¿no? Digamos que es un desprecio ahí horroroso, pero...
1: Y además Mickey público, Varas, yo vi el video.
0: El señor Varas, güey, me encanta el nombre, güey. Hola, soy Mickey Varas, qué pedo. No es como Mickey Vijergas. No se me suena. Soy Don Varas.
1: Soy Miguelito Pitos.
0: Soy Don Varas. ¿Cómo estamos? Soy José Miembros. ¿Qué hubo? O sea, no sé, güey. Me llama la atención el nombre de Mickey Varas.
1: Bueno, Mickey Palos trató de saludar al Chucky y se lo negó. Y claro, esto es lo que nos cuenta Irving Lozano.
5: Oh, yo creo que lo viví al máximo. No creo que no lo alcancé a ver. Estaba saludando a mis compañeros, fui a saludar a mis aficionados y bueno, no alcancé a verlo.
1: ¡Hazte pende!
0: Mira, lo mismo dijeron todos los que estaban ahí haciéndole, chupándole, cromándole a
1: el
0: Andy,
1: chile relleno,
0: Andy. A nariz de chile relleno, y no saludaron a la presidenta. Y la verdad es que les costó caro, yo me acuerdo. Entonces, pues si vas a hacer eso de plano de dejar a alguien en visto cuando te saluda, pues tienes que tener una buena razón. Y luego no hay que ser collón, güey. Ya si lo hiciste, pues lo apechugas, güey. O sea, yo sí he dejado gente sin saludar, que me extienden la mano y no les doy la mano. Pero pues, no, o sea, no hay duda.
1: Ay, qué grosero.
0: No queda duda de por qué. Uno, no les quedó duda de por qué lo hice. Y dos, no ando con que, ay, no te vi. Pues
1: mejor
0: no,
1: les das la mano y les rascas la palma con el dedo medio.
0: O te chupas la palma antes de darle la mano.
1: Te escupes.
0: Y luego ya y le das la mano. O te rascas la entrepierna por dentro del pantalón. Así. Te la hueles y luego les extiendes la mano, güey.
1: Peor aún. La hueles para cerciorarte que está cargada.
0: Te rascas la cola, güey.
1: ¡No!
0: Por dentro.
1: Ya, güey. Hay gente comiendo. No sé por qué hay gente comiendo.
0: Les extiendes la mano.
1: Pero vamos con una buena noticia. El Bebote. El Bebote. ¿Te acuerdas quién es el Bebote?
0: Claro, el Bebote. Sí.
1: ¿Quién?
0: El Bebote, el jugador. El Bebote de México. Ese Bebote.
1: Santi, güey, Santi Jiménez, el chiquito.
0: El Bebote, al que inflas por el pivote, el Bebote, güey.
1: Bueno, pues Santi Jiménez oficialmente ya salió del Milan y es jugador del FC Porto, allá en Portugal. El anuncio lo hizo el mismo club luso a través de sus redes sociales con un sencillo video en el que se puede ver a Santi ya con la playera azul y blanco y el número 29 en la espalda, envolviéndose con la bandera mexicana y diciendo... Portistas, o sea, del Porto.
0: Ajá, ajá.
1: Acá estoy. ¿Lo escuchamos? Adelante.
0: Los portistas son los del Porto y los potristas son los del Atlante.
1: Los del Atlante, sí.
0: Me imagino, ¿no?
1: Que al Atlante adelante. No le está yendo tan bien.
0: El Atlante es una mugre. Bueno, vamos a oír a los portistas.
6: Número 29, ¿por qué?
7: El número 29 es muy especial para mí. Para mí marcó... una historia, un antes y un después, porque es el número con el que empecé a jugar profesionalmente. Es el número en el cual debuté y de ahí comenzó mi carrera. Y cuando vine a Europa fue también mi primer número en Feyenoord, el 29. Entonces es un número muy especial que lo voy a tener en mi corazón siempre. Y ahora que lo puedo tener en Porto también, es algo único y algo que siempre soñé, ¿no? Jugar en todos los lugares con el 29.
0: Ok.
1: Bueno, pues el delantero mexicano.
0: ¿Es su sueño toda la vida jugar con el 29?
1: Pues sí, le hace ilusión. Pues,
0: a mí me gusta más el 69.
1: Medio cabaleros.
0: El 69 está mejor.
1: Pues, si quieres, ¿por qué no?
0: O el 13, porque mientras más me lo pongo, más me crece el orgullo.
1: De portarlo,
0: exacto.
1: Bueno, llegó cedido. Con opción a compra por 18 millones de euros. O sea, 21 millones de dólares vale Santi Jiménez.
0: Muy bien.
1: Y la compra puede ser obligatoria por parte del Porto si el mexicano cumple ciertos objetivos. Así que le deseamos el mayor de los éxitos al Bebote.
0: Sin duda, le mandamos allá un saludo. Santi Jiménez, el Bebote. Santi Jiménez. Ahí está. Fíjate que todas estas cosas las aprendí durante el Mundial y ya se me fueron como el agua. Así se me borró el cassette y ya tengo otras cosas en la cabeza. Es que mi cabeza no puede contener tantas cosas que no me importan.
1: Pero, güey, el año que viene va a haber
0: Me las vuelvo a aprender, güey. Y ya. Okay. Es que ya estoy viejo, güey. Ya se me olvidan las cosas, güey. Ya, o sea,
1: CONCACAF.
0: Declive cognitivo.
1: Copa Oro el año que viene, güey. En una de esas.
0: ¿Tú crees que los Martinis no borran ese tipo de
1: ¿Tú crees que toda la marihuana que he fumado no borra?
0: Se la van llevando. No, pero es que a ti sí te quedan los datos del fútbol, porque te interesa más allá. Es que
1: sí
0: me
1: gusta y sí me interesa.
0: A mí me gusta que me paguen por hablar de deportes, pero sí que...
1: Sin saber nada.
0: Exacto.
1: Es la peor estafa que has hecho en tu vida. Es un robo en despoblado.
0: ¿Qué, güey? ¿Qué tiene de malo? ¿Qué tiene de malo si o sea, no sé, si Luis García y el doctor... Digo, no,
1: güey, eso sí saben.
0: Que no le roban. Yo también quiero, ya lo he dicho.
1: No, pero no te compares. O sea, realmente ellos sí saben de fútbol como pocos.
0: Y ya que se terminó la plática, me dice el nuevo: saludos a Raúl Jiménez que va al Porto y Santi Jiménez que regresa a la América.
1: Malinformando a México.
0: Qué nuevo, güey. De veras. Sí,
1: no lo confundas más, nuevecito.
0: Bueno, hizo que bien.
2: Que va al Mónaco. Saludos a Santi.
0: Que va al Mónaco, exacto.
1: Que se va al Mónaco y a Eric Lira.
2: Que entra... va a jugar en
0: ¿A ti te gusta ir al Mónaco, nuevo?
1: Eric Lira que se va a la América.
2: Sí, señor.
1: Bajar al Mónaco, querido.
0: Al Mónaco me encanta, güey.
1: Bueno, creo que es suficiente con esta trespecina y, bueno, ya saben, mugrosa sección deportiva. Les recordamos cuál será el top ten del día de hoy. Se va a llamar... Dile a alguien chaparro.
0: Sin decirle chaparro. Dile a alguien chaparro sin decirle chaparro. Manden lo suyo, arroba la corneta FM. Esa es la vía gratuita de este, su programa, de su radio. Dile a alguien que está chaparro sin decirle chaparro. Bueno, a ver.
1: A ver, uy, Abelito. No. Ve a ver qué quiere la güereja.
0: Abelito. Así le dicen a Cerobotos en la casa de los
1: mañosos. De los mañosos, sí.
0: Bueno.
1: ¿Qué más? ¿No tienes más?
0: Fíjate, propuestas? Dile a alguien chaparro sin decirle chaparro. Te recomiendo que veas El Chavo del Ocho. Mucha gente creció viendo eso.
1: Ay, arroba la corneta FM en X. ¿Ya se resolvió nuestro tema nuevo?
2: Todavía no, muchachos.
1: Ya lo vuelvo a preguntar.
2: Ya, exacto.
1: Es increíble.
2: Yo les aviso.
1: Gracias.
2: Ustedes sigan, yo les aviso.
0: Oigan, avisos parroquiales, nada más. ¿Se acuerdan de María José Suárez? Bueno, pues está claro. En TikTok y les tiene sorpresas gigantescas. Vayan a su cuenta de TikTok y les va a encantar lo que ahí van a encontrar, cosas que les van a hacer bien y los van a dejar satisfechos.
1: ¿Cómo, ¿okay? ¿Cómo es su cuenta de TikTok?
0: Búsquenla, pues busca María José Suárez en TikTok y ya. María José Suárez en TikTok, ahí la encuentras. No, así está. Ahorita lo hago bien, pero de entrada busquen a María José Suárez en TikTok. Tiene cosas muy interesantes para ustedes, ¿ok? Ya.
1: Ok, volvemos.
0: Y ahorita les doy la información completa. De hecho, voy a estar jodiendo con eso un par de semanas. Porque sí.
1: ¿Por qué?
0: Okay, ahorita venimos. ¿Por qué? ¿Por qué? ¿Por qué no nos esperan a que vayamos a este corte comercial y por qué no regresan? Porque todavía hay corneta. ¿Por qué
1: está
0: no?
1: Corto, hay poquitos comerciales.
0: Sí, todavía queda un poquito, o sea, sí nos queda suficiente y la vamos a empujar, o sea, hasta terminar.
1: Ah, no, tenemos bastante. Sí, ya, güey, vamos a corte y volvemos, deja estar nomás alargando el dolor, la agonía.
0: Alargando la corneta un poco, pero está bien, si quieres que me calle, me callo y ya, güey. Adiós.
1: Vaya.
0: Bye, adiós.
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8: Es algo sabido de todos que por el chiquión no hay bendición, ¿no?
9: Espérate, así ¿qué? Abriendo fuego.
8: Así, así, así. Hay muchos dichos mexicanos. O sea, sonarse afuera
9: por el chiquiloso no hay mocoso.
8: Resulta en que no se desarrolla el catarro, pues, el catarro de años y años de estar pagando manutención del chamaco, escuelas, coches y demás. O sea,
9: pero es muy riesgoso el confiarte a sonarte afuera.
8: Bueno, pero puedes incluso no tener actividad por la vía tradicional.
9: Ah, bueno, ahí sí no hay manera.
8: Hay
9: no
8: otros,
9: hay manera.
8: O sea, como por la boca sabes, no hay manera. Por la boca
9: como
8: no hay manera.
9: Te he dicho tantas veces, no te vas a embarazar.
8: Que no te vas a embarazar.
9: Te la gané.
8: Pero por nada, güey. O sea, estaba la pistola en la mesa y... Pero bueno, a ver. El día de hoy les queremos hablar acerca de algo que ha sido poco atendido por la ciencia. Siempre el control natal ha recaído más en la mujer que en el hombre. El hombre, pues sí, justamente, digo, la ciencia encontró maneras más rápido de evitar que la mujer sea fertilizada o los óvulos de una mujer sean fertilizados, creando barreras primero, como por ejemplo los condones, los preservativos y demás. Después llegó la revolución sexual con la pastilla, que evitaba que las mujeres se embarazaran, la píldora anticonceptiva. Y después llegaron otras cosas, como la píldora del día siguiente, que se deshacía, digamos, del resultado de una inseminación inmediatamente. Y entonces pues ya no había, no llegaba el desarrollo, ¿no?, de un feto y por ende el nacimiento de una bendy. Bueno, pues resulta que ahora la ciencia está buscando, porque han cambiado mucho los tiempos, una solución para los hombres que quieren asegurarse de que no haya el menor riesgo de embarazar a una mujer.
9: Esto es interesante. Digo, en este momento de mi vida no me interesa, pero...
8: No, a mí tampoco.
9: ¿Por qué?
8: A mí tampoco. Pues fíjate que yo, pues primero que nada, no estoy en peligro de embarazar a nadie porque no puedo embarazar a distancia ni con la mente, ¿no? Tendría yo que tener sexo con otras mujeres, cosa que no sucede, entonces pues no hay manera de embarazar a nadie.
9: ¿Ya te hiciste la vasectomía? ¿Ya te cortaste los cables?
8: No.
9: ¿Por?
8: No. Pues porque no lo he hecho, pero
9: uno nunca sabe.
8: Igual lo debería de hacer, no sé. Pues sí, uno nunca sabe, en efecto, pero bueno, eso es una cuestión que nada tiene que ver con la plática. Esa,
9: y que a mí qué me importa.
8: Bueno, ¿no? Sí tiene que ver porque esa es la manera más efectiva, ¿no? De decir, pues no quiero tener hijos y pues me hago la vasectomía. El asunto es que la vasectomía es reversible en muchos casos, pero en algunos no funciona. No se puede revertir el efecto de una vasectomía. Pues entonces la ciencia está buscando más y mejores maneras de evitar que los hombres estemos disparando con cartuchos útiles y hábiles. Lo que queremos es tirar salvas, en este caso, ¿no? Los hombres que no quieren tener hijos. Pues ahí les va lo que ha encontrado la ciencia. Y esto yo no sé, me causaría preocupación si fuera yo un hombre joven que quisiera ser muy responsable con sus actividades sexuales y no embarazar a nadie. Resulta que los condones tienen una efectividad no tan buena. O sea...
9: Como del 98%, ¿no?
8: Un poquito menos según este artículo que tengo aquí. Es 80 y tantos lo que dice aquí.
9: No me digas. Pero sí. Bueno, es que el condón se puede romper, puede fallar.
8: Sí, sí. O puede haber, por ejemplo, un mal uso. Si hay una segunda penetración y te pusiste otro condón y algo por ahí quedó fuera... pueden llegar. Yo he conocido parejas que utilizando dos métodos anticonceptivos igual tuvieron hijos. Esto cuando éramos jóvenes, ¿no? Gente joven y muy fértil. Ahorita ya, pues, con mis espermatosaurios no creo que logren hacer mucho, ¿no? Pero
9: yo
8: bueno.
9: Creo que sí, güey, yo le pegué a la primera, así, a la primera que dijimos va, va, pum.
8: Con todo y espermatozaurios.
9: Sí, sí, y está, tú conoces al muchacho, está perfectamente sano.
8: Sí, sí, está bien, está bien. Pues bien, ¿no? En una de, ¿sabes qué? Entonces.
9: Es que los hombres no, no perdemos ese poder.
8: El poder de embarazar.
9: El poder embarazar, el poder bueno, dar vida.
8: Pues fíjate, hay una pastilla nueva que están desarrollando que inhabilita, o sea, baja el conteo espermático durante 10 años.
9: ¡Ay!
8: 10 años, güey. Te la tomas y es una sola dosis y durante 10
9: ¿una
8: años...
9: ¿Una sola dosis?
8: Una sola dosis y tu conteo espermático baja, o sea, a niveles casi imperceptibles, por lo cual, pues, prácticamente puedes estar seguro de que no vas a embarazar a nadie. A mí me llama mucho la atención. Yo no sé si lo haría, porque además una cosa que haga eso durante 10 años, ¿qué tal si luego al año 11 lo que salen son unos monstruos horribles, güey? Y ahí van a fertilizar a alguien. Y dice, sí, güey, no sé si quiero eso.
9: Así hacen, pero muy chiquitos. No sé,
8: sí, es chiquititos, pero así. Y no quieres eso.
9: ¡Óbulos!
8: No, no quieres eso. Entonces, no sé, me da cierto.
9: Pero ¿sabes a quién le puede interesar al nuevo, güey?
8: Pero el nuevo es el.
9: Ah, no, el
8: es el rey del pantano. O sea, ahí no pasa nada, güey.
6: Tengo mi propio método, yo.
8: Tiene su propio método.
9: ¿Pero no te interesaría esto ya? O sea, ¿despreocuparte del tema?
6: No, no, no, no, no. Yo creo que con los métodos actuales yo creo que está bien. Le he llevado bastante bien.
8: Con tu método personal no hay manera, güey.
6: No, no, no.
9: No hay manera.
8: Con tu método personal no hay manera. Yéndote por la libre no va a pasar nada.
9: No va a pasar nada nunca.
8: Ay, bueno, después hay otra opción.
9: ¿Pero cómo se llama la pastilla? O...
8: No tiene un nombre comercial todavía, es una cosa que se está desarrollando. Hay otro medicamento que están probando en el Reino Unido que funciona casi como una vasectomía. Está el testículo y luego hay un pequeño conducto por el cual sale el esperma. Y cuando te hacen una vasectomía lo que hacen es amarrar precisamente ese conducto o cortarlo y pues ya no salen los espermas, ¿no? Nunca llegan a su destino. Lo que crea esta pastilla es que te la tomas y hace una especie de sustancia que crea una red suficientemente fina para que no pasen los chamacos, güey. Entonces salen al recreo, pero llegan y pegan en una red y se atoran, así como los peces de Nemo, así están, ¡nadaremos, nadaremos! Y no lo logran, no logran nada. Salir de ahí, no pueden salir de ahí. Entonces ese método está un poco mejor porque además no dura tanto tiempo el efecto.
9: Sí, no, lo de los 10 años de... Pero es una sola mucho. Toma 10 años, te olvidas. Sí. Digo, hay que seguir utilizando el condón porque... Pues,
8: porque hay infecciones,
9: enfermedades, ¿no?
8: Sí, hay enfermedades, sexual. Pero aquí estamos hablando nada más de evitar los embarazos no deseados, ¿no? Entonces, pero
9: tú dices que conoces puras muchachas muy limpias, ¿no?
8: Yo no conozco muchachas algunas, güey. Puras muchachas muy limpias, güey.
9: Señoras muy limpias, pues.
8: Muchachas muy limpias. Qué horror, güey. Qué manera.
9: Bueno, pues muchas gracias por la interesantísima
8: está terrible.
9: Información de la sexosección.
8: La otra ya saben, ¿no? O sea, toman dos ladrillos y es una sola dosis de eso.
9: Sí, sí, se llama el ladrillado.
8: El enladrillado, así es, el emparedado, el emparedado de piedra.
9: Pero entonces ya generas testosterona, ya no hay deseo. Ya
8: no, ya, se acabó todo. Eso si quieres acabar con el cuadro. Ya,
9: por completo.
8: No haya, que no haya manera, ¿no?
9: Bueno, para acabar con...
8: una experiencia única.
9: Pues sí. Qué dolor. Para acabar con el cuadro, en serio, llegó el momento del top ten que se llama... Dile a alguien, chaparro.
8: Sin decirle, chaparro. Y vamos a la número...
10: 10.
9: Dile a alguien, chaparro, sin decirle, chaparro.
8: No te dejes que te diga así, güey. Brinca y pégale en los huevos. No quiero...
9: Como
8: piñata. Sí. Pero además brinca, güey. O sea, te salta.
9: Sí, no alcanza. Sí, porque...
8: Está terrible.
9: Dile a alguien chaparro sin decirle chaparro. Lo que mejor me cae de ti es que siempre hablas al chile.
8: Dile a alguien chaparro sin decirle chaparro. Oye, ¿qué? ¿No quieres una chambita? Willy Wonka anda preguntando.
9: Umpa Loompa. ¿Qué personajes son los Umpa Loompas?
8: Son medio feos, ¿no? Son medio oscuros, medio malignoides.
9: A mí me gustan, pero sí, tienen, son malignoides. Vamos a la que sigue, la número
10: 9.
9: dile a alguien chaparro sin decirle chaparro. ¿Sabes qué? Ya no estés jorobando. Mejor ve a ver qué quiere la güereja. Y algo más.
8: Y algo más, güey. Si quiere algo más, la güereja. Esto hubiera quedado mejor así. Ve a ver si la güereja quiere algo más, güey.
9: Sigue la número.
10: 8.
9: Bueno. Dile a alguien chaparro sin decirle chaparro. Caray, pensé que tenías otros 6 hermanos. ¿Dónde está Blancanieves?
8: Tontín. Además,
9: ya para acabar de joder,
8: ya tontín. Para acabar de joder, tontín. Todos tenías que ser tontín. Bueno, a ver, la que sigue es la número
9: 7. Dile a alguien chaparro sin decirle chaparro.
8: Uy, tú eres el consentido de la gravedad, güey. Te queda bien cerquita. Está medio mamón eso.
9: Es que lo leíste mal, güey. Eres ¿qué? El consentido de la gravedad porque te quiere bien cerquita.
8: Ah, ya lo leí mal. Además de chaparro, estoy ciego. Bueno, la que sigue ponte es la número. Lentes,
9: viejito.
8: Mis lentecitos. Tus lentecitos. Es que viene en letra chiquita y no veo, güey. A ver.
9: La número
10: 6.
8: Dile a alguien chaparro sin decirle chaparro. Ya llegó el señor productividad. Menos altura con el mismo valor.
9: Muy bien. Eso hasta tiene un poquito de cumplido, ¿no?
8: Está bien, el señor productividad.
9: Vamos ahora a la número
10: 5.
9: Dile a alguien chaparro sin decirle chaparro. Tú eres de los que usa botas hasta las nalgas, ¿verdad?
8: Pero eso es por chaparro, nomás porque te lo querías alburear. Las botas hasta las nalgas, no sé.
9: Oye, ¿y qué cuenta el diablo? ¿Qué tal el calor allá abajo en el infierno?
8: Pues eso dicen que los chaparros somos malas personas, pero estamos más cerca del infierno.
9: Así okay. Es.
8: La que sigue es la número
10: 4.
8: Dile a alguien chaparro sin decirle, chaparro. Ay, perdóname, no te vi hasta que me agaché para amarrarme las agujetas. ¿Cómo estás, güey? ¿Qué pedo?
9: Ay, viene la número
10: 3.
9: Híjole, la 1 está brutal. Dile a alguien chaparro sin decirle, chaparro. Ya llegó el soñador, ese que siempre anda viendo para arriba.
8: Chale.
9: Pues, ¿qué? Se va a echar a soñar.
8: Ay. A ver.
9: ¿Qué pasó, mi estimado Morroide?
8: ¿Qué tal este, güey? ¿Qué? ¿Qué haces con esa colcha? Ah, no, es la toallita para limpiar tus lentes. Perdón.
9: Perdón, mi paracaidista de banquetas.
8: Pues es mi Tarzán de maceta. Ok, ya. Aquí sigues la número
10: 2.
8: Dile a alguien chaparro sin decirle chaparro. Ya llegó el fogoso. A todas les da por las nalgas. El fogoso. Wow.
9: Y finalmente, la número
10: 1.
9: Dile a alguien chaparro sin decirle chaparro. Ya. Tranquilos todos con mi gigante de Temu.
8: Mi pedo, güey.
9: Oye, chaparrita, igual si te internas en una clínica, luego te dan de alta.
8: Qué feo. A mí me gustó mucho la de oye, ¿no quieres ver El Chavo del 8? Porque pues mucha gente creció viendo eso.
9: No, si te llegas a caer de la cama, no la cuentas.
8: Oye, fíjate. Uy, qué bueno, tú ni pagas equipaje a bordo, ¿verdad? Cabes en la maleta de tu amiga.
9: No, pues a ti sí no te cabe la menor duda.
8: No. Bueno, de lo que no cabe la menor duda es que se acabó. Esto es una cochinada que ya debe de terminar. No más, por favor. Los vemos en la noche, ¿en qué importa? Gracias por los ratings de los últimos días, de verdad. Se los agradecemos.
9: Sí, es que le estamos echando muchas ganas al programa para hacerlo mejor para todos ustedes.
8: Es correcto. Y está funcionando.
9: Está funcionando, nos da muchísimo gusto. Qué bien que les guste el programa. Y si quieren más corneta, está la corneta extendida en Amazon Music. Hoy es martes de estreno de nuevo capítulo en la corneta extendida que pueden ustedes escuchar gratis. Lo único que tienen que hacer es bajar la aplicación de Amazon Music, que también es gratuita. Y ahí en la sección de podcasts. Olayo Rubio, quien le manda
8: un saludo. Le mandamos un saludo, un beso, Olayo Rubio, podcast.
9: Okay. Y el capítulo de estreno del día de hoy se llama...
11: ¿Cómo alargarse la vida y no morir en el intento?
8: ¡Ajá! Morir es opcional. O por lo menos ¿sí? Podría llegar a serlo. Tenemos un capítulo dedicado a la longevidad. a todo lo nuevo que hay en este mundo para que vivamos más años. Hay de todo, tenemos desde cuestiones médicas, tratamientos, hasta dieta, hasta cuestiones que tienen que ver con lo que uno puede hacer con sus hábitos personales para garantizar que su vida va a ser un poquito más larga, porque nadie se quiere morir, ¿no? O sea, yo quisiera quedarme aquí todo el tiempo posible, no se va a poder, me voy a tener que ir en algún momento. Muy bien. El mundo me va a sacar a patadas en algún momento, pero... La verdad es que estadísticamente cada vez vivimos más y estamos al borde de una serie de descubrimientos que podrían hacer que la vida fuera considerablemente más larga y de mayor calidad.
9: Hablamos con un supermédico, un güey que está preparadísimo y que sabe absolutamente todo y nos dijo mucho más allá del clásico, ¿no? De hace ejercicio, come bien, no fumo.
8: Sí.
9: No. Esto fue mucho más allá, todas las cosas que podemos hacer para alargar la vida lo más posible y además tener una vida sana lo más posible, porque ¿quién quiere llegar a los 95 ya cagándose en pañales y sin saber ni qué pasa a tu alrededor y siendo una carga para los demás?
8: Como Donald Trump, que se hace popó. No sé si sabían, pero se hace popó.
9: El doctor Yosafat Audifred estuvo con nosotros, gracias nuevo. Y no se lo pueden perder, porque además está muy divertido, van a aprender muchísimo y les van a dar más ganas de vivir más tiempo y más sanos.
8: Pues ahí tienen. Mientras más sano seas, más vas a disfrutar.
9: ¿Tú quieres
8: más sano? ¿O no nuevo? Sí.
9: ¿Quieres ser más sano todavía?
8: Sí. Tú sabes que si comes sano y desayunas sano y cenas sano, ¿eres sano?
9: Oye, ¿podemos poner, por
8: incluso
9: favor?
8: Incluso hueles sano.
9: Sí, sabes sano.
8: Exacto. Pues si te dan un beso, sabes sano.
9: ¿Podemos poner el último chiste de la Casa de los Mañosos México, este programa de sátira política violentísima?
8: En donde salimos, sin saber, ¿no?
9: Sin avisarnos, sin nada, no, nos incluyeron.
8: Yo les agradezco, ¿eh?
9: Cosa estuvo que yo también les agradezco, la verdad estuvo muy divertida nuestra participación. No nos metemos en Honduras, salimos como de un jurado. Y al final, no sé si te acuerdas, Taquita, que digo, jamás hablaríamos tú y yo así. Ajá. Pero sí me hizo gracia, ¿no? Porque.
8: ¿El último chiste?
9: Sale por ahí Andrea Chávez. Ajá. Que es la que quieren perfilar para gobernadora de Chihuahua.
8: Que le hicieron un super favor, ¿eh? Ahí sentí que le faltó filo a la Casa de los Mañosos.
9: Que sale con una camisetita así muy cortita y dice gobernadora de Chihuahua. Uh-huh. Y de repente hay un momento en el que yo la volteo a ver. Uh-huh. Avísame cuando lo tengas, mi querido nuevo. Y le echo un piropo que yo jamás usaría.
8: Y luego viene un albur rarísimo, un chiste rarísimo.
9: Ajá, no sé, que me contesta que... José Ramón. Ajá.
8: A ver, viene.
9: Así cierra nuestra participación involuntaria, por supuesto, en la Casa de los Mañosos México. Adelante.
12: Adiós, chiquita.
8: Chiquita, la que te cuelga, culero.
13: Como Abelina.
9: Gracias, mi querido nuevo, gracias a todos ustedes. Gracias a la vida.
8: Gracias a la Casa de los Mañosos.
9: Gracias,
8: no se la
9: Dios,
8: pierdan,
9: esto
8: está
9: ya
8: buena.
9: Se acabó.
8: Está divertida, la verdad. Yo soy fan. Bueno
9: ya, di adiós, güey. Yo sé que eres adicto a la corneta, pero ya suéltala.
8: No me quiero ir, güey. Quiero quedar.
9: Hay que hacer programa de televisión, güey. Hay que comer.
8: Quedar,
9: hay tantas cosas que hacer
8: quedar,
9: en esta vida. No hay tiempo.
8: Me quiero quedar, güey.
9: Y el nuevo ya no te quiere sacar porque tiene que...
8: Bueno, tú
9: programa.
8: Y el nuevo váyanse mucho.
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1: ¡Qué trampa, gente! ¿Cómo están? 3:05 de la tarde, bienvenidos al Jano Barbosa al aire. Hoy, martes 1 de septiembre, mes patrio. Sí, ¿no? Mes patrio.
2: En el paso.
1: Nah, cómo no. Bueno, mes patrio, nah. Este no hay un mes que diga.
3: Ahí sí colaboro.
1: Ahí sí colaboro. Ahí sí colaboro. Soy el Jano con ustedes hasta las 6 de la tarde. El Jaitin pilotando la nave 40.
3: El que dijo que colaborar.
1: El que anda de colaborador. El chino está aquí en la estación. No se asusten, no vayan a decir.
3: Colaborando con el W.
1: Y aquí viene, ahí viene. ¿Qué pasó? Me gusta tu camisa,
3: ¿Tazos o qué?
1: Me gusta tu camisa. Tu micrófono, Chabelo, por favor.
4: Lo sé, no es la única persona que me lo ha dicho,
1: Está trae una camisa de cuadros azul, muy padre.
4: Sí.
1: Muy vaquero.
4: Claro, señor. Vaquero. Como debe ser.
3: Siempre troquero.
4: Se les acabó su viejito, cabrones.
1: Andy, cabrón. ¿Y es pedo?
4: Hombre, loco. ¿No estuviste yendo en la mañana con el carro? ¡Hombre, loco!
1: ¿Qué? ¿Con la mera locura?
4: ¿Con la doctora, güey? ¿Qué? Doctora Mary Verdugo.
1: ¿Ya te quiere hacer unas mejores acá o qué?
4: Una penectomía. Ay, no sé.
1: Eso no dijo. Ya sé, güey. Saludos a la doctora. No la conozco. La conozco sudando, porque es bien popular, ¿no?, en redes, la doc, pero no, sí, no tengo el gusto de conocerla.
4: No, muy a todo dar. Muy profesional, eso sí, también. Y nos dijo, así se ofreció, chino, desde la semana pasada que caímos en una cura porque yo estaba haciendo mis gestos, saludando a una persona acá afuera.
1: Ah.
4: Digo, precisamente esos gestos que estás haciendo.
1: Para marcarlos, ¿no?
4: Son los que le pido a los pacientes que hagan para hacerle zoom.
1: Claro.
4: Y me dijo, ¿serías buen modelo?
1: No me digas que te va a poner ya.
4: Me va a poner.
1: Colágeno en la cara.
4: ¿Te va a poner? Sí, pero directo de la fuente.
1: Directo del envase. No.
4: Pues yo le pedí así. Esos.
1: Imagínate, llegas a tu casa, güey, el chino relleno de labios.
4: Y no, es como yo ni la volví en la.
1: Sí, era acá, lisito, así, para la temporada de Tenorio, güey.
4: ¡No, güey!
1: ¡Vámonos, cabrón! ¿Qué otro, cabrón?
4: Y luego una lipectomía, güey.
1: Ah, calma.
4: Una lipoescultura, me voy a poner en lanchas.
1: Lipectomía, no, güey, tú no. A ver, para, tú no ocupas lipectomía.
4: ¿Qué es eso? No sé ni qué, güey, no me estoy hablando a lo menso, güey.
1: Acuérdate que yo era cirujano, me quedé con el puro jano.
4: Una reconstrucción de vagina.
1: Rejuvenecimiento. A mí me tocó una vez
4: grabar. Ya empezamos,
1: güey. Una vez me tocó grabar un rejuvenecimiento vaginal.
4: Neta, güey.
1: Sí, güey, sí me

0: cosas. Una de bikini. Obviamente no sé.
1: Lo que sí quiere es un aclaramiento.
0: Eso no me tocó grabar analítico.
1: Sí, güey.
0: Botox acá en el explícito.
1: Güey, ya me está reclamando la doña.
0: Un peeling, un peeling de.
2: Quiero una cita también.
1: Arre.
0: Oye, consígueme una cita, está diciendo acá.
1: Tú dices, mija, ¿cuándo estás disponible?
0: ¡Ay, perro!
1: Vas a andar con un morro. De por sí me ve morro ahí a tu lado, mija. Y ahora más, güey.
0: Yo voy a decir, ¿qué anda con el Ken que se carga? Sí,
1: doña, trae su colágeno. ¡Ay!
0: Hoy tenemos entrevista. Piel,
1: ¿cuál puro polvo ya?
0: El nan uno le dicen. El nan uno. No. Ay. Hoy tenemos entrevista. Hoy viene Manir. Uy, el tema de Manir, Aguados. ¿Cuál? Todos.
2: Aguados todos.
0: Aguados todos, ¿por qué es?
1: Ay, no, pues ya.
0: ¿Quieres emprender y no sabes por dónde empezar? Te doy 5 pasos para abrir un negocio de hospitalidad.
2: Eso me va a
1: servir. Muy bien.
2: Eso me sirve.
0: Eso sí. Me sirve. También viene entrevista. Y bien lo dijo el chino ayer. Lo dijo justamente.
1: ¿Qué, güey?
0: El próximo 11 de septiembre viene Natalia Escalera, ¿no? Nuestra gimnasta olímpica y acaba de ganar los centroamericanos, ¿no?
1: Ajá.
0: Oros. Y dijo el chino. Para eso sí va a ir, sí va a venir el Quique o no, ya que no se aparece. Le dije, sí va a venir. Mañana se supone que viene también. No va a venir. ¿Qué te dije, me dijo, güey, si no viene Natalia Escalera, no va a venir el Quique. Dije, güey, no, sí me dijo que iba a venir. Hoy me acaba de decir que no va a venir. Que le salió una junta de trabajo y que mañana se conecta con nosotros.
2: Por alguna razón.
1: Mira nomás.
0: ¿Tú crees, güey, que fue por eso? No. Porque no viene Natalia Escalera.
1: Claro, yo sé, güey. Son pretextos que pone este vato. Solamente quiere figurar cuando hay personajes famosos, güey. Pero deja que venga el torito. No le vamos a decir a este güey.
2: No le avisen.
1: No le vamos a decir, no.
0: Ojalá venga el torito, güey.
1: Pura nido, mijo. ¿Qué ha pasado, mija? ¿Cómo que pura nido? Eso es chafa.
2: No, hombre.
0: No, yo por eso dije que el nan uno.
2: Ensure.
0: No, es lo que ocupa ya de su edad.
1: Para que no se enchure. Para que no se enchure.
0: Para que no se enchure. Tenemos audio, ¿qué pasó?
2: A ver.
3: El próximo 11 de septiembre.
4: Yo en la mañana me aventé un facial.
0: No.
4: Así como olía como cuando hacen piñatas. Engrudo.
0: No, cállate, güey. ¿Qué te pasa?
4: Pinche vato cerdo, güey, no mames. ¡Los 40, señores!
0: ¡Señores!
4: ¡Saludos al Jetix!
2: ¡Ya! Yeah.
4: A la...
1: Ese canal ya desapareció, güey.
4: A la proeza, güey. Y el chino, güey, es un...
0: No, el chino es una vaga.
4: Es un personaje, güey. Sí, el primer actor. Oye, una experiencia. Que Ernesto La Guardia ni que mis polainas.
0: No,
1: mijo, ni Adame, güey.
0: No. Saludos, Jano, Chino, la próxima Wendy Guevara de Ensenada, güey.
1: Ándale, güey, ándale. No.
2: En draga.
0: En drogas. No, déjate en draga.
1: No, güey, estoy a químico.
0: Déjate en draga. En drogas.
1: Prueba superada, amigo.
0: En draga no.
1: Ahí ponle palomita.
2: Sí. Ya
0: ese ya check. Sí, pocket list. Órale la chica. Ya. Son 3:11. Voy con Rola. Es septiembre, ¿no? Y septiembre llega y nuestra historia se me escapa de las manos. Así dijo Morat en Por Si No Te Vuelvo a Ver.
1: Que esta vez no sea septiembre.
0: No,
1: que sea septiembre. Ah, no, por eso no.
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3: 3:23 de la tarde. Este es el mejor programa vespertino de la radio. Yo soy Jano Barbosa, mejor conocido como Jano Barbosa. Y en el barrio me dicen: ¡órale, pinche gordo, camínale ya! ¡Muévete! Con ustedes hasta las 6 de la tarde, el J-Team pilotando la nave 40. El chino que va a tener su rejuvenecida en el micrófono número 3. ¿Una qué?
4: Una tuneada.
5: Sí, güey, ya compré un pinche kilo de tunas ahorita.
3: Ah, no, esa es una tuneada.
5: A huevo.
3: Dice que las tunas son buenas para el frío, ¿no? Porque te tapan. Oh. Teléfono en cabina 646-977-8382. ¿Qué?
5: Esta también.
3: ¿La qué?
5: Esta también.
3: Ah, arroba los 40 en Senado 96.9. Arroba Jano Barbosa 91. Arroba jteam.castillo. Yeah. Tenemos una rolita. Perdóname, Baideor. Uy, cómo no. Son las 3 de la mañana.
6: Se le complace.
3: Estoy en tu ventana. Usándome, amor. Escucha, por favor.
6: A ¿qué ver, onda? Audio.
7: Imagínate, Lupe Esparza en braga, al chino, güey, en bragas, güey, hijo de su chingada madre.
3: Mándale el sticker de Chino Calzones, para que no se lo imagine.
5: Está. ¿Por qué Lupe Esparza este, güey?
3: Pues lo tenemos ahí en los stickers, según yo.
6: ¿Ahí está?
5: Sí. Pero no es Lupe Esparza, güey.
3: Dale para abajo.
6: Ah, ya, te
5: es el Popeye.
3: ¿O no está? No, ¿no lo guardaron el del Chino Calzones?
5: Qué bueno.
3: Ghost, me Grumpy, tocó. Mándenos el sticker del chino en calzones con un moco, por favor. Usted lo tiene, usted lo hicieron. Dile, oye, pásame el. A ver, debe estar por ahí, güey, a huevo. Ay, mira, ahí hay uno.
5: Es el Popeye.
3: Es el Popeye, pero hay dos. Mándale ese si quieres. Y ya lo agregó muy bien. Ahí está, güey, ¿ves? Hoy quiero compartirles algo. Hoy quiero compartirles algo a lo cual estoy muy contento y ustedes han sido parte de este proceso y lo quiero compartir. Hoy oficialmente les puedo decir que tengo 10 kilos menos. Hoy ya se cumplió y ya, bueno, menos 10, 300. Pero ya, o sea, oficialmente ya puedo decir, cuando me pregunten cuánto llevas abajo, ya les puedo decir 10 kilos. Ahora sí, oficialmente les puedo decir 10 kilos.
6: 10 kilones.
3: Mucha gente me dijo, hazte la manga, hazte el balón gástrico. Y lo que me hice fue no hacerme pendejo, ¿no? Y dejar de tragar, comer bien, consultar al médico.
5: Hazte un cosillo.
3: Pero de hocico. Va a bajar. y no, le eché ganas, le he estado echando muchas ganas. Agüita, ¿cuál soda? No ha habido. Excesos, no ha habido excesos. Me quité la cerveza. Eso yo creo que fue de lo primerito que me costó un chingo. Nos quitamos un rato el azúcar y el gluten. Y hoy, primero de septiembre, les puedo decir que tengo ya menos de 10 kilos en mi haber.
5: ¿Qué recomiendas primero? ¿Me quito la cerveza o me quito la harina?
3: Yo digo que... me quito la leche también puede ser, ¿no? A veces me quito la lactosa, ¿no? Es que luego cae pesado, por eso deslactosado está mejor, ¿no? Digo, estamos hablando de dieta, de comer
5: eres
3: bien.
5: Eres un grosero.
3: No, Jaime. No soy un grosero. Estamos hablando de comer bien.
5: Estás albureando, güey.
3: No estoy albureando, estamos hablando de comer bien. Por ejemplo, ¿tú comes sano o no?
5: De repente,
3: pues sí.
5: Depende veces, de la ocasión.
3: Llegué y estás comiendo papitas.
5: Si se me antoja, por ejemplo. Pero, si se ve muy limpio.
3: No, ¿de qué? ¿La ensalada?
5: No, el plato te sirve.
3: Ah, sí, claro, sí. O el lugar.
5: O el lugar, claro.
3: Sí. Más que nada el lugar.
5: Si es de confianza, por ejemplo.
3: A veces ha sido a desconfianza, güey. ¿Sabes? O sea, que no hay la confianza suficiente. Pero, pues, es bueno conocer lugares.
5: Hablando de esas cosas que dices tú, güey.
3: De comer bien.
5: Ajá. Sí. El centro, la Ruiz, la R...
3: Sí,
5: Juan,
3: sí,
6: la R con la
5: es
6: K.
5: El corazón de Ensenada.
3: Dicen,
5: ¿verdad? Pues, según yo, ¿callejón de Chamula será el pulmón?
0: El empujón.
3: Pero ¿cuántos hay? ¿Por qué?
0: El empujón.
3: ¿Cuántos pulmones hay en ese callejón?
5: Ah, no, no lo sé.
3: Dos, pues claro, un cuerpo tiene dos pulmones, ¿no? Sí, güey, ¿no?
5: Sí.
3: Tenemos. ¡Ojo! ¡Ojo! ¡Ojo!
0: ¿Qué? Ojalá, dice.
5: ¡Oh! ¿Qué? ¿Ojalá qué?
0: ¡Agárrese! Pues
3: que si come sano, pone, ojalá.
5: ¡Oiga, señora! ¡Oh! ¡Atrevida! ¡O láveselo!
3: ¡No, no, no! ¡Pues láveselo! Señora, escucha lo que estoy diciendo, ¿eh?
5: Ya
3: miré, ya miré tu foto y te ves, está más morrito, te ves hasta más morrito, Jano. Bien delgado, felicitaciones, gracias.
7: No,
3: tu señora dijo eso y que ojalá también.
5: ¿También a ti te dijo?
3: No, a ti, güey, mira. Ah. Aquí tenemos que, cuando el chino parezca travesaño, el Salgado se lo va a robar.
5: ¡Oh, malayón!
0: Se lo va a llevar.
3: Y luego tenemos acá, no, estoy en su rola, ¿no? Y acá,
0: en su rola.
5: Su rola y orinola.
3: Un zumo de leche, dicen que bajas de peso.
7: Ajá.
3: Son de frutas, ¿no? Ajá, los zumos. Claro. Los zumos. No son de lácteos. Wey, ay, qué tonto eres. Ay, tonto.
0: Ay, chocho.
3: Está pidiendo 1000 demonios de moderato. Ahorita la ponemos también.
5: Bola mejor con la explosión norteña.
3: 1000 demonios de moderato con la explosión norteña.
5: No. La 1000 demonios.
3: Ah, de, con 1000 demonios. Ajá. Es mañana, gusto culposo el miércoles. Acá, papaya. Ya
0: cambió la rola, yo creo.
3: Papaya, sandía y mucha agua te va a ayudar a que no regresen esos kilos con el pilón. Felicidades, Fatboy. Gracias, muchas gracias. Oh, no, pues sí, Fatboy sí. Fatboy nunca. Fatboy sí. Fatboy Slim. Pero bueno, quería mucha compartírselos papaya. Porque la neta, desde que empecé con este nuevo cambio de vida, digámoslo así, lo he compartido con ustedes desde que
5: ya estás en el climaterio, amiga. Ah, no. Es el cambio de vida.
3: Sí, no.
7: Pasa
3: no,
7: los
3: no,
7: tips.
3: No.
7: Neni.
3: Empecé pintándome las uñas. No. Y ahora.
0: El primer proceso.
3: Sí, empecé a adelgazar y ya no sabemos qué va a pasar.
0: Ahí va la transformación.
5: A mí me dio para ponerme Botox.
3: Ah, sí, tú vas por Botox, ¿ves? Cada, o sea, pero ¿qué está pasando en este programa? Este güey también empezó a bajar de peso, ¿no? Que no, güey.
5: Güey. Sí. Pronto seremos los perdidos.
3: Estamos perdidos. Dios mío, santo.
0: No, hombre.
3: Voy a rola, pues, ya.
0: Puro comer sano.
3: Sí, usted coma sano y tome agua.
0: También.
3: Con eso ya.
0: También.
3: Deje el azúcar. Un rato, ¿eh? Porque esto no es para siempre. Esto es un ratito y ahí luego retomamos el pedo.
0: Déjela guardada.
3: Soñé que qué. Soñé que me preñaste flaco. No,
0: pues ya. No, ¿con cuál flaco? ¿Con el gordo?
3: No. Súbele, mi querido Jaitín.
0: ¡Oy!
3: ¡De horro!
0: ¡Pedorro!
3: Perdóname. A través de los 40, la radio y los conciertos.
0: ¡Vámonos!

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1: ¡Guau!
2: A ver, ¿qué dice acá? Muy bien. ¡Ay, qué buena pregunta! Me encanta hacer por acá. ¡Qué bien! ¡Guau! Pero bueno, son las 3:44 de la tarde. El J-Team pilotando la nave 40. Cuando es primero de septiembre, perdón. Inicio de mes.
1: Inicio,
2: loco. Noveno mes del año. Mes de puentes, ¿no? Del 15 y 16 de septiembre.
1: Mes de pegar el grito.
2: Mes de pegar el grito.
1: Del que sea.
2: Sí, sí, tú pegue el grito.
1: Usted pegue el grito que sea.
2: Mes de puentecitos.
1: Muchos.
2: Este mes yo me voy de vacaciones.
1: Cierto. Ya lo habías anunciado.
2: Ya lo había anunciado. ¿Qué va a ser la semana del 21 al 25? No hay programa. Ahí le voy a dejar unas cositas ahí nomás grabadas, pero, o sea, vaya. Que sean menciones. No, se le voy a dejar grabadas unas cositas para el programa.
1: Cositas a ustedes.
2: Sí, sí, sí. ¿Qué dicen acá? Me faltó la tóxica que me tire toda la ropa, gracias.
3: Ah,
2: todos para mí son. ¿Qué pusieron acá?
1: No, la tóxica.
2: Ah, el moco. Oye, la historia de que por qué el chino tiene un moco en ese sticker.
1: El moco, jojo.
2: Fue porque estábamos haciendo programa una vez y ese güey se cagó de risa y le salió un moco, pero le salió un mocote aquí. Y tú, ninguno de los dos podía hablar al micrófono porque estábamos riéndonos mucho. Y después el buen Ghost le hizo ese sticker al chino en calzones y con un moco.
1: Lo rediseñó.
2: Sí, lo rediseñó. No sé por qué lo puso en calzones, pero pues está toda madre. Pueden poner la de... ¡Uy, no! ¡Qué rolón! Híjole, tengo la de Mil Demonios, pero sí la voy a poner.
1: ¡Uy, apa!
2: Esa canción me gusta muchísimo. Hace mucho que no la escucho. De Play and Mobile Project.
1: Míralo.
2: Todas las mañanas... ¿Cómo es esa canción? Wow, la que mimo. Dance, la que mimo. Sing, la que mimo. Sing, la que mimo.
1: La que mimo.
2: Es bueno ser y vivir como mimo. ¿Cómo va, güey?
1: Todos como cuando estamos en domingo.
2: Ah, no. Está bien chila esa rola, güey.
1: A ver, hay audio por acá.
2: ¿Qué pasó?
4: ¿Qué rollo, Jano, chino?
2: Hasta el J-Team.
4: ¿Pueden poner la canción de Depression de Dax?
2: ¿De la tienda o cuál?
1: Sí, sí, sí. ¿Una rola de la tienda?
2: Sí, yo creo que sí.
1: ¿Que pague?
2: No, mándame Depression, pero ahorita la pongo. Mijo, la de Para No Verte Más de La Mosca Tsetse, arre, arre. Mis amigos de La Mosca Tsetse. Ya que los entrevisté este año.
1: Sí.
2: Ahí está, verá.
1: Conversión con Arcángel.
2: Es bueno ser y vivir como mimo. 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Bueno, ahorita le vamos a poner esa rol.
5: Me ondié.
2: Sí, yo también. Pero me ondié porque me acordé cuando estaba morro y escuché esa canción por primera vez. Temazo. Algo bien para el resto de la tarde, sí, güey. No, ¿sabes qué? Que me perdone el de Mil Demonios. Pues sí lo voy a poner, pero esa rola está muy buena, güey. No,
1: me
2: no,
1: perdone
2: no.
1: El demonio.
2: Sí, sí, que me perdone. Tenemos audio. ¿Qué pasó?
1: A ver.
4: ¿Qué onda, J-Team? Perdón, vengo subiendo al carro y no sabía quién estaba.
2: No hay pedo. Aquí está, lo sabe.
1: No hay pedo por eso.
2: ¿Te va a gustar la rola, güey, de Mimo? No te agüites conmigo.
1: Ahí va.
6: No, pues qué rolón, loco.
2: Ahorita vas a ver, güey, es un rolón.
6: ¿Qué pasó? Oh, pues.
4: ¿Qué onda?
6: Haz lo que quieras, Alejandro. Estás grande y es tu programa, loco.
2: No puede ser que se pongan
1: se
2: así.
1: Merece
2: de un berrinche.
1: Una palomita.
2: Es que Mimo de Play and Mobile Project, güey, nos va a alegrar la vida a todos.
1: Alégralo.
2: A todos en esta tarde. Y me pone muy buena esa canción. A mí me pone muy buena esa canción. Y más porque les digo, hace mucho que no escuchaba esa rola. Y es de esas rolas de culto, ¿no? Creo que es de esas rolas de culto que no hay... No sé, no conocí a otra persona en mi vida. O nunca pensé que en este programa me fueran a pedir esta canción. Lo agradezco.
1: Y te lo repitieron.
2: Lo agradezco.
1: Yeah.
2: Mil Demonios sí va a sonar. No empiecen con cosas de que no va a sonar Mil Demonios.
1: Nada más aguante.
2: Sí, ahí va. Tenemos audios, mira, ya. Están grabando audio. Un señor que ya se fue y un señor que me está peleando aquí en su canción. ¿Qué pasó?
1: El señor del Botox.
2: ¿El señor del Botox? ¿Qué es el señor del Botox?
3: Muy bien, Alejandro, haz lo que quieras, ya estás grande. Soy el Choruken, ya no te voy a ayudar, ya no te voy a escuchar, güey.
2: El señor del Botox, lo estamos perdiendo, ¿eh?
1: Sí, sí, sí.
2: Estamos perdiendo el señor.
1: Ya llora.
2: El Carita Lisa.
5: A mí lo que me alegra, loco, es un caguamón. Y el sonido de revolver coditos con mayonesa.
2: No.
5: ¡Chupa!
1: Puro aderezo.
2: Chupa. ¿Qué otra cosa aquí tenemos? Tenemos audio.
7: No sé por qué les piden canciones si ponen la que quieren.
2: Nah, que
7: el
2: la
7: chino
2: chinga.
7: Pone la que quiere, pues no.
2: Por eso ya no está el chino, güey, está el Jason. Señor del Botox, a ver qué pasó con el chino.
1: A ver.
7: Antes era el señor de Botox.
2: Ahora es el de Botox. Botox. Sí, exactamente. Exactamente.
1: A Wex.
2: Bueno, me voy con este temazo que pidieron Mimo de Play and Movie Project.
1: Mimo.
2: Yo sé que porque estoy chingui, joder, que es un rolo, me van a estar madre y madre de. Cierro solo. Cierro lo culero. O sea, me vale madre. Les va a gustar, sí les va a gustar. Y a la persona que pide esta canción, gracias por hacer lo posible. Mimo, Play and Movie Project.
1: Yeah.
2: Del disco Rico Suave, a través de los 40, la radio de los conciertos.

0: ¡Ah, qué rolón!
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1: Hoy tenemos invitados. Recibamos en la cabina de los 40 a...
2: Está con nosotros una persona que ya anduvo por acá y me da mucho gusto volver a saludarlo. El maestro Miguel Hernández, director de la carrera de criminalística en Universidad Xochicalco. ¿Cómo estás, director?
3: ¿Qué tal? Muy buenas tardes. Bien, bien. ¿Tú qué tal?
2: Pues sí. Bien, aquí ya aguantando el calorcito, ¿no? Así pero es. Aquí estamos a toda.
3: No, aquí está súper fresco.
2: Gracias a Yatin, quien nos tiene bien fresca la cabina, entonces, Agustín Lara.
3: No puede durar unas 3 horas la entrevista.
2: Sí, tú quédate, o quédate aquí ya, haz el programa conmigo, pues ya me quedan 2 horas de programa, entonces.
3: Perfecto, Agustín. Lo aprovechamos.
2: ¿Qué onda, director? ¿Qué nos cuenta? ¿Qué hay en la carrera? ¿Qué hay de nuevo? Dijo el Bugs Bunny, ¿no? ¿Qué hay de nuevo, viejo? ¿Qué hay de nuevo en la carrera de criminalística?
3: Pues mira, pues prácticamente podemos iniciar con que todavía tenemos inscripciones abiertas. Si bien el día de ayer iniciamos de manera formal lo que es el cuatrimestre, pero aún estamos en tiempo de que nos puedan visitar en las instalaciones de Universidad Xochicalco. Para que puedan conocer tanto las instalaciones, nuestros programas, así como poder prácticamente llevarse a cabo su inscripción formal, ¿no?
2: Ya lo hemos platicado, pero me gustaría tocar otra vez el tema, la diferencia entre criminología y criminalística, porque mucha gente piensa que es lo mismo y tiene su diferenciador que ya habíamos tocado, ¿no?
3: Así es, prácticamente es algo que lo han manejado como si es un mito, una realidad, etcétera, y pues prácticamente puede sonar muy trillado, pero es muy importante siempre que nos quede clara esta parte, ¿no? Entre la criminalística y la criminología. Si bien la parte de la criminología se enfoca en el estudio tanto del delito como un fenómeno social, sus causas, el perfil del sujeto activo del delito, que es quien conocemos como el delincuente, el sujeto pasivo del delito, que es quien conocemos como la víctima, y por el lado de la prevención social y la prevención del delito, es decir, evitar que las personas cometan conductas delictivas y a su vez aquellas que ya cometieron conductas delictivas llevar a cabo una reinserción y resocialización para ya no volver a incidir en algún tipo de conducta delictiva, ¿no? Por el lado de la criminalística, pues siempre que surge algún tipo de evento donde hay una interrogante, pues tenemos que encontrar esas respuestas a las preguntas del qué, cómo, cuándo, dónde, quién, con qué y por qué, ¿no? Es decir, tenemos que identificar todos los elementos indiciarios, que es lo que conocemos como evidencia, para llegar a conocer la verdad histórica de los hechos y poder coadyuvar a los órganos encargados de administrar y procurar justicia.
2: Oye, y eso es una tarea, vaya, teórica, pero práctica también, y ustedes manejan muy bien como universidad esto, ¿no? La teoría con la práctica.
3: Sí, totalmente. Eso va de la mano con algo que también ya habíamos mencionado anteriormente, con lo que es la formación integral, ¿no? ¿Qué quiere decir esto? En Universidad Xochicalco prácticamente contamos con elementos sumamente importantes que nos llevan a la calidad estudiantil, es decir, un plan de estudios actualizado. De hecho, estamos estrenando un nuevo plan de estudios.
2: Ah, eso es de las cosas nuevas.
3: Sí, bien. Sí, totalmente. Que está a la vanguardia prácticamente, pero ese plan de estudios, aparte que es modular, que está basado en competencias, pues también tiene que ir de la mano con expertos, especialistas en cada una de sus áreas, ¿no? Es decir, con el recurso, más que el recurso humano, el talento humano especializado.
2: Y es eso que siempre digo, que Universidad Xochicalco, algo de las cosas que se caracteriza es que son maestros, no son maestros de libritos, son maestros vivenciales, o sea, que han vivido todo lo que están enseñando.
3: Sí, totalmente, que están activos en el ámbito laboral, en sus áreas de especialidad, tanto en áreas del sector público como del sector privado, y que pueden externar con el alumno esa parte no solamente teórica, sino práctica, y de la mano con las instalaciones que tenemos, con los simuladores, con los software especializados que manejamos, que prácticamente lo que manejamos en la Universidad de Xochicalco es lo mismo que se maneja en el ámbito laboral.
2: Ahí está, bien, bien, bien, y eso es... Digo, todas las carreras tienen que tener siempre su refresh, ¿no? O sea, estarlos actualizando. Qué fregón saber que ahorita andan de estreno con este nuevo plan de estudios.
3: Sí, totalmente, y emocionados con este nuevo plan de estudios que, como lo comentaba, está a la vanguardia, que está muy basado en lo que es la tecnología, como por ejemplo el uso de la tecnología de los drones con fotogrametría por medio de los drones, los software especializados para la reconstrucción virtual de un hecho en específico. No solamente es de la típica escena del crimen, ¿no? Que son hechos violentos y el típico perito con el traje blanco, sino pues accidentes de tránsito, lo que es documentoscopía, que es análisis de documentos, firmas.

0: sistemas de identificación humana en todos los, en todas sus variantes, por así decirlo, y pues prácticamente contamos con todos los elementos bases para poder llevar a cabo esa formación integral para cada uno de los alumnos.
1: Y si usted no nos cree lo que está diciendo el director, no se preocupe, vaya, dése una vuelta a Universidad de Xochicalco y cheque que todo lo que está diciendo el maestro es verdad. ¿Por qué? Porque las instalaciones de Universidad de Xochicalco son otro rollo. Y la... no son dummies, bueno, sí son dummies, se le dice dummies, pero como cuando practican, pues con el material con el que practican también es de primer nivel. Eso me tocó ver de su carrera en Perfiles Vocacionales, por ejemplo.
0: Así es, de hecho estamos próximos a Perfiles Vocacionales este octubre, y pues si bien no solamente les explicamos lo que es la criminalística, criminología, etcétera, sino ellos interactúan con todo ese material, esa instrumentación específica que manejamos en nuestro laboratorio.
1: Laboratorio, es lo que iba a decir,
0: laboratorio. Así es, laboratorio de ciencias forenses, ahí prácticamente desarrollan toda esa parte, ¿no?
1: Dices que son los ay, se me fue la palabra, o sea, no puede ser.
0: Simuladores,
1: ay, Dios mío santo. Por eso dije dummies, porque ponen unos muñecos, vaya, los famosísimos dummies con los cuales practican y hacen la escena del crimen, ¿no? Pero en los simuladores con los que cuentan ustedes, te digo, es de primer nivel. Y fuera de eso, porque eso es dentro de la escuela, las vinculaciones que tienen con diferentes empresas, ¿no? De cómo los llevan de la mano para que, pues, entren al mundo real, ¿no? Y ustedes digan, a ver, tú tienes perfil de esto, tienes perfil de esto, esto te va a convenir, esto, o sea, está sí, chido, pero...
0: que es prácticamente la formación integral de la que hemos estado hablando con las unidades receptoras, tanto en el sector público como en el sector privado, y no solamente en el ámbito meramente policial o pericial, sino también en empresas de seguridad privada, no para que sean guardias de seguridad privada, sino para encargarse de toda la logística, estrategias, la parte de seguridad e higiene, entre algunos otros aspectos, ¿no? Pero sí tenemos ese vínculo muy estrecho con las unidades receptoras para que el alumno desde sexto, séptimo cuatrimestre estén en programas como mentorías, estancia profesional empresarial, su servicio, sus prácticas profesionales, etcétera.
1: Director, teléfono, ¿dónde me inscribo? ¿Dónde llego?
0: Ok, pueden comunicarse al 646-174-3980, extensión 172 y extensión 182, que es prácticamente los de la Facultad de Criminalística, o de igual manera nos pueden acompañar ahí en campus, donde se les va a dar una visita guiada por un servidor, prácticamente ahí en Avenida San Francisco, número 1139, fraccionamiento Misión, en un horario desde prácticamente, yo estoy desde las 7 de la mañana hasta las 10 de la noche, así que en el horario que puedan acompañarnos de lunes a viernes, ahí con gusto podemos recibirlos. Sí, de igual manera los sábados de 9 a 2 de la tarde también con mucho gusto podemos recibirlos.
1: Director, me sorprendió que hasta la dirección nos dio de Universidad de Xochicalco. Bien, bien, director. Director, Universidad de Xochicalco, siempre primero, siempre adelante y
0: siempre contigo.
1: El maestro Miguel Hernández, director de criminalística. Amigo, muchas gracias por venir, qué gusto tenerte otra vez en cabina, y ya sabes que es tu casa.
0: No, muchísimas gracias por este espacio, siempre muy contento de estar aquí.
1: Ahora sí, ahí va, mil demonios de moderato, ¿no? Que luego me están diciendo, no pones las canciones y no sé qué. Aquí cumplimos siempre, director.
0: Sí, sí, sí.
1: Aquí siempre se hace este cotorreo, a través de los 40. Ay, espérate. No estoy cumpliendo, debo decir porque no estoy cumpliendo. Porque tenía muteado. ¿Quién mandó saludos? ¿Quién? Saludos y felicitaciones a Lick Mike, que lo conozco desde que trabajamos juntos en una papelería. Ve nomás.
0: Sí, ya. Hace aproximadamente unos 12, 13 años de eso.
1: Qué chulada. Este programa hasta reencuentros hacemos, ¿no? Qué chulada. Ahora sí, súbele, mi querido Jaitín. Mil demonios, moderato a través de los 40, la radio de los conciertos.

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1: Ya llegó, ya está aquí, el único Manir González.
2: ¿Cómo estás, Jano?
1: Bien, ¿y tú?
2: También, muy bien.
1: Nuestro gurú de la hospitalidad, el Jaden pilotando la 940. Me encantó el tema porque es un tema que es de papel y pluma.
2: Yes, sir.
1: Es así, papel, lápiz, papel y pluma, poner mucha atención. Estamos ya básicamente cerrando el año. O sea, yo ya puedo decir que estamos cerrando el año. En septiembre ya es para cerrar el año.
2: Cierto.
1: Ya, o sea, ya entrar a primero de septiembre es de... Ya nos fuimos. O sea, es el pozole, Halloween.
2: Ajá, sí, exactamente, es el pozole.
1: Halloween.
2: Pozole y comida mexicana en general.
1: Sí, sí, sí. Y luego Halloween.
2: Y luego Halloween. Luego pan de muerto.
1: Pan de muerto. Ajá. Y luego otra vez comida mexicana con la revolución, el pozolito. Posadas y nos fuimos, güey. ¿Sí? O sea, posadas y nos fuimos. Pavito, posada, pavito, brindis y se acabó. Entonces, oye, ya, o sea, básicamente estamos cerrando el año. Ah, bueno, la rosca ya.
2: Es el primero del siguiente año.
1: Es el primer madrazo.
2: Oye, pero qué gusto llegar y verlos tan delgados, ¿eh?
1: Nos pelan la... No, sí, sí, la verdad sí.
2: O sea...
1: Ando bien volado, el Jaden también.
2: La verdad... La verdad es que...
1: pan, cero pan, güey, sí es cierto, güey, cero gluten.
2: Como, como les dije cuando recién llegué, qué bien se ven, qué buena onda.
1: Qué bien te ves.
2: Qué bien les está haciendo juntarse conmigo.
1: Sí, es la viva imagen del señor. Todo lo que... No, todo lo que nos dijo... Es que Maní nos ha platicado tantas historias de su pasado que dices, sí, tu madre, güey.
2: Sí, o sea... Yo llegué a pesar casi 130 kilos.
1: Por eso lo estoy diciendo.
2: Y ahorita ando caminando como en 90 kilos...
1: Ay, pero tuviste un riesgo bien cabrón.
2: Sí, sí, sí, sí. A mí me dio un preinfarto a los 24.
1: O sea, imagínense este pedo.
2: Entonces, sí, sí, o sea, sí fui ese caso donde el doctor le dijo, si sigues así no vas a llegar a los 30. Y ya voy a los 40. Muy así bien, que, vamos bien.
1: Pero vienes, vas a los 40 todos los martes. ¡Ah!
2: ¡Pole, pum!
1: ¡Sí! ¡Gol! Gracias. Bueno, ¿por qué dije que este tema hoy en Gastroconciencia es para anotar bien? Digo, que ya que estamos cerrando año, básicamente, porque uno, si tienes pensado cerrar el año con algo así, o sí, iniciar el año,
2: sí,
1: y qué mejor que si lo tienes previsto para iniciar el año, te bases en, quieres emprender y no sabes por dónde empezar, te doy 5 pasos para abrir un negocio de hospitalidad con Manir González.
2: Es correcto. Me interesa mucho el resolver este tipo de dudas que no sabe la gente que tiene. Porque muchas veces hablamos de que, ay, es que me gustaría abrir tal negocio. Y hay veces que son cosas muy simples. Me gustaría, no sé, hornear en mi casa y vender pasteles. O hacer comida en casa y venderla a mis conocidos o en redes sociales, etc. Entonces, me gustaría, en medida de lo posible más resumido, el darle estos 5 pasos para que cualquier persona sepa por dónde empezar y qué seguir para poder llegar a tener un negocio propio. Porque hay muchas veces que lo vemos como algo súper complicado.
1: Sí, imposible.
2: O sea, lo vemos algo como muy lejano, ¿no? Y honestamente no es tan... O sea, involucra mucho esfuerzo y involucra mucho trabajo, definitivamente. Pero el que quiera atienda, que la atienda. Uh-huh. Entonces, si estás dispuesto a invertir tu tiempo, tu esfuerzo, tu energía y tu talento, sobre todo el talento, en algún negocio de hospitalidad, el día de hoy te voy a dar 5 pasos para que puedas cumplir ese sueño que tanto has deseado.
1: Qué bueno que lo dices y qué bueno que lo explicas así de... No importa si es hornear pan en tu casa,
2: no importa.
1: Y cómo, o sea, eso no importa.
2: No.
1: O sea, no es de, ya, mi local. Vamos desde...
2: Señor.
1: Desde ahí.
2: Sí.
1: O sea, desde lo más básico, pero que te va a ayudar.
2: Y te voy a decir algo. Como ustedes saben... Siempre trato de traer las cosas que me suceden afuera. Y me topo muy seguido con esto que fuera del ambiente laboral, o sea, en modo cotorreo, que gracias a las personas que de repente me topan en la calle, que me dicen, oye, escucho y me sirvió mucho. Y justamente este tipo de acercamientos que ha tenido la gente conmigo cuando... Digo, es que también tengo un nombre bien característico. Si llego a un lugar y me llamo Manir, pues sí es...
1: Tú eres Manir el de...
2: Sí. Entonces, me ha pasado mucho el... Ay, es que yo quiero abrir un negocio, pero no sé cómo, o no sé cómo empezar. Y en 5 minutos les digo, mira, empieza por aquí, luego por aquí, luego por aquí, luego por aquí, luego por acá. Y se quedan como de... Ah, no sabía. Que no, o sea, no sabía que con una estructura tan simple podíamos llegar al mínimo que se necesita para poder abrir un negocio.
1: Claro.
2: Entonces, por eso el día de hoy tomé la decisión de hacerlo. Sobre todo porque creo que casi todas las personas que nos escuchan pueden lograrlo.
1: Lo que iba a decir, ojo. No está fácil, no hay que echarlo así de...
2: No tiene nada que ver con facilidad, No tiene nada que ver con facilidad. Es que es muy diferente. Es que es muy diferente cuando sabes qué camino seguir y ya tú le pones tu esfuerzo, ¿no?
1: Claro, o sea, no es de... Ay, con esto que me está diciendo Manir, yo ya vendí 27 mil pesos en 5 minutos. No.
2: ¿Y sabes qué vamos a hacer? Hoy les voy a decir los 5 pasos para poder abrir un negocio. Pero la próxima semana voy a hablar de... desarrollo de estrategias comerciales para que puedan vender más en sus negocios. Y les voy a dar la misma metodología que uso con mis clientes. Se las voy a venir a dar en el radio. Porque una cosa es tener el negocio y otra cosa es que sea rentable. O que sea exitoso o que tenga venta, pues. Entonces, en 2 programas vamos a buscar cubrir la parte de la estructura del negocio. Para que todo el mundo pueda empezar un negocio. Y la próxima semana hablamos de cómo venderlo.
1: Punto número uno, María.
2: Punto número uno. Define qué negocio quieres abrir. Vamos partiendo desde ahí. Y no nada más es, a mí me gustaría tener esto o abrir este. ¿Por qué?
1: Sí, no es negocio de peda de, güey, deberíamos, porque en la peda siempre sale negocio.
2: Los mejores negocios se hacen a un lado del asador. Esa es justicia divina. Que se lleven a cabo, esa es otra historia. Pero los mejores negocios salen en el asador.
1: La historia bonita ahí empieza.
2: Exactamente, entonces... Si el día de hoy yo ya tengo la idea de tener un negocio, ok, ¿de qué? ¿Qué vas a vender? Ahora, una vez que ya sepas qué vas a vender, ¿por qué tú eres el indicado para vender eso? ¿Por qué? Ok, yo horneo en mi casa, y voy a empezar a venderlo en la calle. ¿Por qué yo? O sea, ¿por qué voy a abrir una pastelería y la voy a buscar formalizar? Puede ser por N cantidad de... Por la ubicación que tengo en mi casa, por la receta de la abuela que me dejaron, porque tengo talento, porque me apasiona.
1: Porque mis amigos cercanos me piden pasteles y ahí... Sí. Ah, yo te lo hago.
2: Porque mi familia tiene cafeterías o mis amigos tienen una... Tengo un amigo que tiene una tiendita. La razón que sea, la que sea, está bien. Pero hay que identificar el por qué yo. Porque si no nos preguntamos el por qué yo... Empezamos en temas de que... Para empezar, hay veces que la gente se mete a hacer cosas que ni le gustan. Ajá. Entonces, vamos partiendo desde ahí. O sea, si no te gusta, honestamente, mejor ni lo hagas. Pero una vez que tú sabes por qué tú, eso lo puedes utilizar como una estrategia. Entonces, vamos a suponer... No sé. Vamos a pensar, Jano, que no te dedicas a la comunicación, ni que tienes todas estas empresas de Jano.
1: Ahí te va una. Échale. Algo que me encantaría hacer, por ejemplo. Pastas, güey.
2: Ok.
1: Vender pastas.
2: Ok.
1: Tener un negocio de pastas.
2: Ahí te va. Vamos a hacer la estructura.
1: Vamos a hacer la estructura.
2: Pastas. ¿Te refieres a tener un restaurante y servir pastas? ¿A maquilar pastas y venderlas a volumen? ¿A... Venderlas precocidas en el supermercado?
1: Tener un restaurancito pick and go de pastas.
2: Ok, un restaurancito de pastas. Ok.
1: Pick and go, nomás de pick and go. Ah, tal, llega, recoges, órale.
2: Ok. ¿Por qué? ¿Por qué quieres abrir tú un negocio de pastas?
1: Me gusta mucho cocinar pastas, se me da mucho el cocinar pastas, es lo que más me gusta cocinar. Mis allegados saben que cuando cocino pastas es de... No mames, güey, te queda de restaurante.
2: Ah, ok, entonces tienes talento aparte de que es porque te gusta.
1: Sí, tengo talento para cocinar pastas en diferentes... Me gusta mucho buscar recetas y hacerlas.
2: Ya.
1: Y ahora, si me puedes preguntar qué me gustaría hacer, yo... Pastas. Por eso te decía uno de pick and go.
2: Ok, está bien. Ahora, dentro de la misma pregunta desde qué negocio quieres hacer, también te tienes que responder a quién le vas a vender. O sea, ok, quieres un negocio de pastas porque te apasiona y porque tienes el talento particular de hacer las pastas. ¿A quién se las vas a vender?
1: ¿A quién se las vende? Ok, ahí te pregunto yo. Yo puedo decir a los comensales, obviamente, pero ahí tengo que estructurar.
2: ¿A cuál?
1: ¿A cuál? Ahí se estructura ese pedo, ahí se segmenta este rollo.
2: Sí.
1: Ok.
2: Entonces, si, ok, ¿lo quieres pick and go?
1: Pick and go.
2: Te voy a hacer el resumen así muy express.
1: Godín, yo rápido, público Godín, que están a punto de que ocupan el lunch.
2: Ok, ¿no? ¿Qué es? ¿Por qué el Godín que ocupa el lunch?
1: ¿Por qué? Ajá. Y porque uno es pick and go, ajá, no van a tardarse tanto, okay, no van a, o sea, van, velocidad, lo recogen y se pueden ir, es express.
2: Es express, es rápido, el precio pues tiene que ser, sí, adecuado para ese mercado, que pues tiene que ser algo relativamente económico.
1: Claro.
2: Y digo relativamente porque depende de tu calidad, ¿no? Si, sí, le vas a meter una super calidad, pues no lo vas a regalar. Ok, está perfecto, vámonos
1: muy
2: por
1: bien,
2: ese.
1: Muy bien, muy bien.
2: ¿En dónde lo pondrías?
1: Y ahí sí es una buena.
2: Pero estamos de acuerdo, pregunta, que te vas a ir, te tienes que ir a un lugar céntrico, que esté rodeado de oficinas, de industria, de trabajo, de, no sé, hospitales, escuelas, hoteles, etcétera, ¿no? Uh-huh. Ok. Ese es tu paso número uno, la definición del negocio que quieres abrir. Ahora, paso número dos, tienes que sacar cuentas. ¿Cuánto necesitas? ¿Cuánto dinero necesitas para abrir ese negocio?
1: Ok, bien. Ahí sí no te puedo decir ahorita, pero
2: okay,
1: sí tienes que hacer esa madre, okay, huevo.
2: Vamos a suponer que quieres un negocio que tenga una dimensión de unos 5 por 5 metros, pues una cocina entre medio para las pastas con la pasta cooker y eso. En total la cocina te va a salir unos 50 mil pesos, una chaineadita, decoración bonita, la computadora a tu punto de venta. Ponle que en total le vas a meter 100 mil pesos. Ponle, ¿no? Uh-huh. Ok, ya sabes que abrir te cuesta 100 mil pesos. Ahora, ¿cuánto te va a costar operarlo? ¿Cuál es tu punto de equilibrio?
1: En la operación mensual también va el, o eso es dentro de los 100 mil, va externo a, hablo de los permisos y todo este rollo, ¿no?
2: Exactamente, ahí vamos, por ejemplo, si es un permiso que tienes que sacar solo una vez, lo vas a meter en el pool de cuánto necesitas para abrir.
1: Ok.
2: Si es algo que vas a pagar mensualmente, como la licencia, como el internet, como la luz, como eso, entonces lo tienes que meter en cuánto te cuesta operarlo.
1: Va.
2: Operarlo. Dos personas en nómina, el teléfono, el internet, la luz, los insumos, etcétera, etcétera. No, pues a lo mejor Jano tiene que le cuesta operar el negocio otros 100 mil pesos al mes, vamos a suponer. Ahora, si ya sabes que te cuesta 100 mil pesos al mes operar el negocio, entonces, ¿cuánto tienes que vender?
1: Tengo que vender más de 100 mil para recuperar, como es lo que platicábamos. Bueno, el doble por si quieres ganar bien, pero que no haya pérdida. Pues,
2: exactamente. Tu punto de equilibrio son 100, que es lo que sacamos aproximado, uh-huh, que te cuesta operarlo. Entonces, 100, quiere decir que a partir...
1: 100 con 1, ¿no?
2: Lo que decías a tú. Partir de los 100, empieza la utilidad. Entonces, ¿cuánto te gustaría, en el mundo ideal, a ti, Jano, cuánto te gustaría ganar mensualmente de ese negocio?
1: No mames, pues que la norma.
2: Pasta, o sea, Express, Jano, SASB.
1: SASB, por favor. No, ¿cuánto me gustaría ganar? Sí. Pues un chingo,
2: dime,
1: güey.
2: Dime un número, dime un número. Que te caiga tía la bolsa.
1: Ok, que se suba por... Ah, 60, no, yo sí le tiro... ¿Cómo? Ah, ok,
2: se
1: un 60 más.
2: Muy en serio esto.
1: Sí, sí, sí. Ya, sí, es mi socio. Ya, sí, es sí, mi sí, socio, sí, va a hacer pasta sin gluten. Sí, este güey yo, sí. Sí. es que, a ver, sí es cierto. Que soy un estúpido. Este güey vende bolovanes. O sea, ¿por qué estamos haciendo el feo conmigo si este güey es el que sí tiene su business? Ah, bien.
2: Muy bien. Ahorita lo hacemos con el Yeti, no te preocupes.
1: Sí, sí, sí. Yo voy por 5 veces más de lo que.
2: Sale, medio kilo.
1: Sí, medio kilo.
2: Ok, medio kilo. Entonces. Para ganar medio kilo, entonces, ¿cuánto necesitas vender?
1: Sí, 5 veces más, ¿no? Lo que acabo de decir.
2: ¿Cuánto?
1: ¿Qué? 500 mil pesos.
2: No, si vendes 500 mil pesos, no vas a ganar 500 mil pesos.
1: No, vendo 400. Ganaría 400 mil pesos, pero son los 100 mil, ¿no? Bueno, entonces tengo que vender 600 mil pesos.
2: 600 mil pesos para ganar. Ese sería tu meta, ¿no?
1: Uh-huh.
2: Ahora... Ya que tienes todos esos números claros, ya tienes como tus presupuestos, ¿no? Entonces dices, ok, necesito esta cantidad de dinero solo para abrir, esta cantidad de dinero solo para operar y necesito llegar a esta cantidad de dinero para que me caiga a la bolsa el dinero que yo, quiero recibir mensualmente, ¿no? Ok, ese es el paso número 2, las cuentas, saber exactamente dónde estamos parados. Paso número 3.
1: Espérate, ¿cuál es? Y vamos a corte.
2: ¿Te lo digo?
1: ¿Lo decimos? Sí, a ver, cántalo.
2: Ok, paso número 3, diseña una operación que puedas controlar.
1: Va, y ahorita desmenuzas todo el punto número 3.
2: Échale.
1: Mande mensaje al 646-977-8382, cualquier duda ahí con Manir. Y nosotros vamos al corte, mi querido Jatin, y regresamos a Gastroconciencia MX.
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1: Guíanos, guíanos, Manir, guíanos, por favor. En este tema de hoy, primero de septiembre. Que Manir le cayó así de, ah, cabrón, sí es cierto, cuando dije, ya estamos cerrando el año, básicamente, dijo Manir, no mames, sí es cierto.
2: Chale,
1: De 5 pasos para abrir un negocio de hospitalidad, esto, como dijo Manir al principio, quieres emprender y no sabes por dónde empezar, Manir ya nos dio los primeros 2
2: sí,
1: pasos.
2: El número 1, define qué negocio quieres abrir.
1: Exacto,
2: y el número 1. Y tienes que responder qué vendes, a quién y por qué tú.
1: ¿Quién es? ¿Por qué? Soy yo, que vienes a buscar, así.
2: El paso número 2 es haz las cuentas. ¿Cuánto te cuesta abrir? ¿Cuánto te cuesta operarlo mensualmente? ¿Cuánto necesitas vender? ¿Y cuánto quieres ganar?
1: Exacto, eso fue el número 2. Y el número 3, ¿dónde quedamos ahí?
2: Es diseña una operación que puedas controlar.
1: ¿Qué te imaginas? ¿Qué te imaginas? Que no te vayas a aventar a la alberca así, y sin flotis, sin saber nadar. O sea, no es de ya abrí, Simón, y a ver, ¿quién va a cocinar? Sepa la chingada.
2: ¿Y ahora qué?
1: Ajá, ahora ¿quién va a cobrar? No me vale grillo, a ver, ¿qué pedo? O sea, no, es estructurar, o sea, diseña algo que tú también, que tú puedas tener en tus manos. ¿No? Y que ya tienes en tus manos, bueno, es lo que yo imagino, no, yo estoy hablando como si supiera, ya teniendo en mis manos, podría enseñar a alguien más para que esté encargado, ¿no?
2: Entonces, supongamos.
1: Sin yo estar ahí todo el día.
2: Supongamos que en esta, ¿cómo vamos a llamar a tu?
1: Ya dijiste Pasta Express, así.
2: ¿Ese va a ser el nombre comercial?
1: Sí, ya quedó.
2: ¿Pasta Express Jano?
1: Baijano SASB.
2: Baijano SASB. Ok, supongamos que, no sé, tú no vas a estar cocinando, que vas a traer a una persona. ¿Qué tienes que diseñar para que puedas mantener un control?
1: Uf.
2: Paso número 1 y lo más importante en este tipo de negocios, las recetas.
1: Ah, sí.
2: Tienes que tener estandarizadas tus recetas.
1: Oye, estandarizadas y también sería pagar para guardar, bueno, para asegurar tus recetas, ¿no? O sea, ¿cómo se dice?
2: El registro.
1: Sí, ¿no?
2: Pues sí, eso siempre es recomendable.
1: Sí, es.
2: O sea, siempre es recomendable. Honestamente, yo les diría que si van a invertir en registrarlo ante el IMPIS, que sí sea una vez que ya tu marca ya tiene un valor en el mercado.
1: Ok.
2: Porque si no vas a gastar, o sea, el registro de receta no es tan. O sea, si tienes 20 recetas y tienes que registrar 20 cosas diferentes, o sea, el costo como que, a menos que ya te estés metiendo un dineral, como que te diría, ay, creo que hay momentos, ¿no? Sí es importante, pero no es urgente.
1: Por este programa se llama Jano Barbosa al aire, para no pagar.
2: Entonces, diseña operación que puedas controlar, recetas, crea procesos, cómo vamos a hacer las compras, quién va a pedir, cómo se van a servir en el plato. O sea, ¿qué contenedor para llevar vamos a usar? ¿Cabe el producto? ¿Cómo se va a ver? ¿Qué le vamos a poner de servilletas, de guarniciones? ¿Lleva cubiertos o me lleva cubiertos?
1: Sí, a ver, imagínate, vendes pastas italianas y las das en una cajita de comida china. Pues no, güey. O sea, este es un buen ejemplo de que, no, me quise ver innovador y lo eché aquí, güey. O sea, nada. ¿Qué, güey? O sea, no va. No.
2: Entonces, cuando tú entiendes que para poder tener una operación que puedas controlar, tienes que diseñar tus propios procesos, y hablo de todos los procesos. Por ejemplo, si suena el teléfono, tienes que tener estandarizado cómo se va a contestar.
1: Así es, yo por ejemplo que digo, ¡los 40! ¿Lo qué? Pero siempre es los 40 porque si contesto bueno, la gente luego piensa que no está hablando aquí. O sea, tengo que gritar, ¡bueno, los 40! O sea, es de ley.
2: Totalmente. Responsabilidades, ¿quién va a hacer pagos? ¿Quién va a hacer compras? ¿Quién se va a fijar cuánto nos queda en el refrigerador?
1: O quién, se hace mucha confianza, ¿no? ¿Quién va a traer el corte? Saludos saludos a nadie, ¿no? Pero te iba a decir saludos a mi papá no está aquí, pura madre va a escuchar. Pero mi papá sí era así de, oye, güey, haz el corte tú, ¿no? Y ahí voy yo, donde estuviera, güey. Podías estar en la peda y me mandaron a hacer el corte a mí.
2: Ahora, ¿por qué es importante diseñar este tipo de controles? Porque si no, empezamos a andar corriendo apagando fuegos. ¡Ay, se me acabó la pasta! ¡Ay, se acabó la salsa! ¡Y no tengo contenedores! ¡No tenemos servilletas!
1: O sea, tener un inventario, ya lo platicamos del inventario. Sí. No hacer bien un inventario es un regadero horrible. A ver, Jaitin, agarra el micro, please. Pregunta, ahí en los bolovanes, Jaitin SASB.
3: ¿Qué pasó?
1: Tú eres de Veracruz.
3: De Veracruz.
1: Tu señora es de Veracruz.
3: De Veracruz,
1: los dos. ¿Quién cocina de los dos? ¿O los dos?
3: Cocina más ella, pero pues yo apoyo también en lo que es en lo caliente, pues meter en hornear,
1: sacar. Ah, era hoy. Eso es lo. ¿Pero las recetas son de ella o son de los dos?
3: No, la receta es tradicional de allá de Veracruz.
1: Ah, va.
3: Sí, esa no es de...
1: ¿No inventaron una más?
3: Sí, no. Muy bien. Ya que ya sacamos una, ya te diré.
1: Ah, bien.
3: Pero no, todo es tradicional de allá de Veracruz.
2: Estaría bien interesante... estaría bien interesante ver cómo se pudieran crear un bolován.
1: ¿Una fusión gastronómica con acá?
2: Sí,
3: aquí,
2: o sea...
3: Aquí yo busqué una y por ahí probablemente la meta despacito.
1: Bien, ¿eh?
3: Sí, una con, bueno, lo voy a decir, marlin.
1: Ah, bien, ¿eh?
3: Okay. Con marlin ahumado.
2: Con marlin ahumado.
3: Yes.
2: Ok. Estoy... yo ya estoy... ya estoy procesando información.
3: Allá del puerto es la jaiba.
2: Sí, claro.
1: Sí,
3: pero por acá lo que busqué es como que el marlin era el que me dio un poquito más.
2: Sí, ese sabor, ¿no? O sea, como que se asemejaba un poco.
3: Como lo tradicional hacia acá.
2: Okay.
3: O sea, aparte del taco de pescado, pero pues, ¿cómo voy a meter un taco de pescado en el bolobán?
2: Un bolobán de borrego.
3: De birria,
1: uy, güey. De barbacoa así, de borrego. Sí. ¡Oh, qué rico!
2: Sí, porque eso es muy mediterráneo de este lado, pues.
3: También
2: entonces...
3: la birria me salió como tal, pero. Vamos a ver.
2: Sí,
3: primero
2: sí,
3: lo tengo
2: sí.
3: que probar yo.
2: Ándale.
1: Sí, sí.
2: Primero focus group entre nosotros.
1: Ándale, exacto. Sí, güey, sí, nosotros, claro. Nosotros lo hacemos, ¿eh?
3: Claro, claro.
1: Sin problema.
2: Ok, ese entonces, hablamos. Paso número 3, diseño una operación que puedas controlar. Y hablamos de procesos, de todos los procesos, ¿no? Desde la apertura hasta el cierre del negocio, pasando por compras, inventarios, quién cocina, cómo cocina, qué recetas, etcétera. Todas las responsabilidades. Paso número 4. Construye al equipo. Es muy importante entender que sin un gran equipo no podemos tener un gran negocio. Entonces, construir al equipo habla desde entrevistar, contratar, capacitar, definir todas las expectativas que tengas de la gente. No sé, el J-Team va a contratar al Jano. Y le tiene que decir, Jano, te contrato para el puesto de cocinero de bolovanes, para que lo rellenes de pasta. Oye, estaría bueno el crossover, ¿no?
3: Oye.
2: Estaría bueno el crossover.
1: El bolován de pasta sí estaría muy cargado, ¿no? Ah, ahora sí ya puedo hablar. Ah, ¿no? Ahora sí. Pero antes
2: como
1: me
2: que
1: vaya
2: no se me antoja. Dice
1: es que creo que sería muy pesado para uno. Ay, ahora sí, cabrón, ¿no? Ya te tragabas hasta pinches piedras. Sí, no, pero...
3: De la
2: qué bueno que tú solito te gestionaste.
1: Ya, yo mismo. Pues es que saben que, bueno, ya es paréntesis de pedo. Algo que he aprendido, y el JT no va a dejar mentir porque también está pasando. Yeah. Cuando estás bajando de peso, ya revisas etiquetas a lo baboso, güey.
3: Claro,
1: de verdad, güey. Claro. Por eso uno aprende claro. Así de que. Claro. Güey, es que esto tiene muchos. O sea, no dice que no tiene gluten, pero tiene un madrazo de azúcares añadidos, sí, más azúcares más añadidos. No conviene. Uno aprende estas madres, por eso dije ese comentario.
2: Es que al final del día, el tema del ajuste de peso tiene que ver con el conteo calórico.
1: Cabrón.
2: O sea,
1: cabrón.
2: No, ni siquiera necesitas comer sano para bajar de peso.
1: No, nomás es comer bien.
2: Es comer, ajá. Es contar calorías. Lo mejor es comer sano, evidentemente.
1: Sí, sí.
2: Pero yo conozco personas que a base de donas y galletas bajaron de peso,
1: Pero obviamente no...
2: contando calorías, pues. Calorías, no significa que se tragaban una caja de 15 donas.
1: No.
2: O sea, no, simplemente es saber.
3: Calibraban.
2: Exactamente. Por eso cuando empiezas a ver siempre la contraetiqueta, o sea, que estás viendo eso, esa es la fórmula. O sea, esa es la fórmula. No tienes que ni siquiera que dejar de comer. Hay veces que las cantidades son las que te pueden marcar ese parámetro.
1: Bueno, pero bueno. Cerramos eso.
2: Muy bien, entonces, paso número 4, construir el equipo. Jano, no nada más te estoy contratando. Te voy a decir cuáles son mis expectativas de ti. Espero que llegues puntual todos los días. Espero que una receta la saques en tanto tiempo. Espero que cuando te vayas dejes limpio. Espero que tengas una buena actitud y que estés sonriente. Espero que seas compañero, que tengas buena, o sea, que tengas buena presencia. Cuando le damos las expectativas a las personas, ya no esperamos que el sentido común entre.
1: Que no existe.
2: Que sí existe, nomás que es diferente para todos, ¿no?
1: Bueno, sí, bueno, el sentido... es que cuando dijiste que...
2: Bueno, sí, existe, el sentido común, sí, tienes toda la razón. A lo que me refiero es, cuando le damos expectativas a las personas de que es exactamente lo que esperamos de ello, no dejamos cabida a cometer errores, a menos que sean por decisión propia.
1: Y bueno, no sé si viene dentro de, pero no eche mentiras tampoco, o sea, de que...
2: Es que al final del día, al final del día es, hey, honradez, uh-huh. Aquí, o sea, sí...
1: De allá para acá y de aquí para allá, porque aquí sí, de... No, güey, ya entraste aquí, güey, te vas a ganar 3 millones de pesos de semanales, güey, nomás déjame que arranque esto, o sea, no, güey, o sea, no
3: hay manera. La verdad.
1: Sí. No sé en cuántas veces no me quisieron contratar a mí sí, claro. Como grupo, no como comunicólogo, con sí. El grupo de no, güey, aquí, güey, olvídate, güey, vas a ganar un chingamada, nomás que
3: estrellato,
1: no, wey. Mames, güey, de aquí te vas a dar un chingo de veces, no le crean nunca ese pedo, no, o sea, no, mames, no, claro, y nunca acepté, ojo, fuera de, ah, sí, lo voy a hablar con el grupo, huevos, güey, o sea, qué chingados, sí. Ya luego veía otro grupo allá arriba y decía, no, mames, cómo se pudieron...
2: Uy, pues es el modus operandi de la gente.
1: Unos caen.
3: La industria, carnal.
1: Unos caen. Tenemos audio, qué pasión.
3: A ver, ¿qué dicen acá?
4: Mejor contrate robot entonces. Pues quieren todo bien alineado. Pues no, están muy mal. Tenemos sentimientos también.
1: Haz payaso. No, ya, hombre. Si quieres que no te diga nada de ningún lado.
2: Ni el robot. Por eso les estoy diciendo que emprendan su negocio. Sí, si no quieren que les diga nada, entonces pongan su propio negocio y pongan sus propias reglas.
1: ¡Exacto! ¿Cuál es el punto número 4?
2: Ese es el punto número 4. Construye el equipo.
1: Construye el equipo, perdón.
2: Construye el equipo. Contrata, capacita, define expectativas.
1: El 5. Porque tenemos que ir a corte, pero suelta el 5 y te rezamos.
2: Punto número 5, vende, mide y corrige.
1: Vende, mide y corrige.
2: No hay negocio, escucha lo que voy a decir, no hay negocio que siguiendo las reglas de vende, mide y corrige, no llegue al éxito. Vende. No existe. Te voy a decir por qué. Porque no importa la cantidad ni el tipo de errores que cometas, siempre y cuando estés dispuesto a corregirlo.
1: Ahí está, entonces punto número 5.
2: Vende, mide y corrige.
1: Saca, prende y sorprende. No, es otra.
2: Buena rola.
1: Saca, prende y sorprende. No, ya, vamos a regresar para desmenuzar el punto número 5. Vamos al corte, mi querido Jaitin. Regresamos con Gastroconciencia con Manir González.
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1: Depende del tono, pues es como tienes que, pues no gritar, pero acomodar tu voz. Estamos viendo, estamos platicando de Linkin Park antes y después, antes en el corte, y le puse cómo se escuchaba In The End con la vocalista actual de...
2: ¿Hubieras preferido que se hubiera acabado Linkin Park? ¿O no, estás de acuerdo con esta evolución?
1: Estuvo bien la evolución, o sea, no, yo no tengo nada en contra, no soy así de, no, ¿cómo puede ser? Que Chester, ya, o sea, pues ni pasó lo que pasó Chester. Y ya, ¿no? Y creo que Emily es muy buena, ¿no?
2: No, digo, de que canta bien, eso no es...
1: Es que le estaba enseñando a Manir, o sea, lo que le decía, ¿cómo escuchas este Linkin Park? Digo, pues a veces es raro porque cambiaron el tono de las rolas porque ahora canta una chava. Entonces, le ponía el ejemplo de Indien desde el inicio. Que sube. O sea, es más...
2: Sí, es como un tono arriba, ¿no? Ajá.
1: Y como canta... Mike, canto más arriba, rapea más arriba. Pero bueno, eso no tiene nada que ver con lo de los tips para abrir tu negocio, de hospitalidad. Nada más fue cultura general de los dos. Sí, nos salimos un poquito el tema. Pero bueno, punto número 5, que no era saca, aprende y sorprende, sino
2: vende, mide y corrige.
1: Así es. Vende, mide y corrige.
2: Sí. Vamos a hacer el recuento. El primer paso es define qué negocio quieres abrir. Bien. Ese es el primero, ¿no? ¿Qué vendes? ¿A quién se lo vas a vender? ¿Y por qué tú? ¿Por qué tú? Paso número 2, haz las cuentas. ¿Cuánto cuesta abrir? ¿Cuánto cuesta operar mensualmente? ¿Cuánto necesitas vender y cuánto quieres ganar? Paso número 3, diseña una operación que puedas controlar. Crea todos los procesos que puedas, tus recetas, define responsabilidades, haz tus controles. Paso número 4, construye al equipo. Entrevista, contrata, capacita y sobre todo define expectativas claras del personal. Y por último, paso número 5, vende, mide y corrige desde el primer día. ¿Qué significa esto? Ah, ok. Ya sé de qué voy a hacer mi negocio, ya encontré la locación.